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0: Bachata. Bachata para comenzar a beber desde ya. Me gusta Robert Diloné, el abogado del diablo. Allá en Laguna Salada, en la hacienda del diablo. Ahí está Robert Diloné. Dice que esa bachata la da Romo. Da Romo.
1: Romo, venga, Romo.
0: Ramón Baez, tu fiera, súper pegado. Sonando nacional e internacional. Sonó y se pegó Ramón Baez en este viernes, weekend, fin de semana. Viernes que contamos a 9 de octubre, año 2026. 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Ramón Baez, la fiera. Búscalo en todas las plataformas digitales. Un artista clase A con mucha calidad. Me pidieron este merengue. Aventurero, aventurero. Un tributo a Jason Jiménez. Pegándola a todas. Ramón Baez, tu fiera, tu fiera. Sonó y se pegó. Sonó y se metió en este viernes. Ramón Baez, tu fiera. Se llenó la pista.

bonito, bonito. Eso suena nítido, nítido. Ramón Báez, tu fiera original. Súper pegado a nivel nacional e internacional. Dímelo, José Miguel Rodríguez Andeliz. 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Yo sigo complaciendo solicitudes al 809-572-7216. Me voy con esta que está buenísima. Manny Vargas. Manny Vargas sonó y se pegó. 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Nuestro amor. Manny Vargas

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1: Bonito, bonito, suena bonito. Acabando, arrasando la sensación del momento, Manny Vargas. Manny Vargas. Búscalo en todas las plataformas digitales.
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1: Canta lindo, canta precioso. Manny Vargas, la sensación del momento. Se llama Nuestro Amor.
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1: 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Sigo complaciendo solicitudes. Sonó y se metió. Sonó y se pegó. Bachata con sentimiento, bachata con amor. Eric Tavares. ¿Y quién puede ser? ¿Y quién puede ser si ese no soy yo? Eric Tavares. Durísimo, durísimo.

0: Bonita, bonita bachata preciosa. Sonando la de Eric Tavares. ¿Y quién puede ser? Si ese no soy yo.
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0: 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Hoy brindo por el amor. Marvin Trejo, tu cuarto bate. Complaciendo solicitudes.

0: Bonita bachata, bonitas letras. Hoy brindo por el amor. Sonando Marvin Trejo, tu cuarto bate. Complaciendo solicitudes. En este viernes, weekend, fin de semana. Hoy brindo por... Animación del JJ. Animación como te gusta, animación como te encanta.
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0: Yo sigo. Adelante, adelante, indetenible. Complaciendo. Llegó Abraham Díaz. Se llama esa mujer. ¡Wow! ¡Qué lindo canta, qué lindo suena! Abraham Díaz. Sonó y se pegó, sonó y se metió. ¡Linda bachata!

0: La pegó, la votó Abraham Díaz. Abraham Díaz. Se llama esa mujer. Muy pronto en toda la República Dominicana. Muy pronto en toda la República Dominicana. Abraham Díaz. Me gusta esa bachata, me encanta.
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0: Aquí suenan. Los que tienen calidad suenan aquí.
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0: Este otro sonó y se pegó. Eneudi Santana. Eneudi Santana. Se llama Cómo Olvidar, la nueva estrella de la bachata. Eneudi Santana. Cómo Olvidar. Durísimo, durísimo.

Linda bachata, lindo éxito. Eneli Santana. Eneli Santana. Se llama Cómo Olvidar. Sonó y se pegó. Sonó y se metió. Me voy con un poquito de lo nuevo de Charlie. Charlie Rodríguez. Lo nuevecito. Llegó el león, Charlie Rodríguez, un artista con trayectoria. En tiempo de Navidad, me huele a Navidad. Esto suena y se pega, esto suena y se pega. Lo nuevo de Charlie Rodríguez, el león. ¿Qué se va a comer en Navidad? ¿Qué se va a comer en Navidad?

0: ¡Huepa! Sonando en vivo lo nuevo de Charlie Rodríguez, el León. Eso suena y se pega. ¿Qué se va a comer en Navidad? ¿Qué se va a comer? ¿Qué se va a beber en Navidad? Charlie Rodríguez, el León. Búscalo en todas las plataformas digitales. Sonando en vivo con el JJ, el que pega. Un artista que tú conoces, Charlie Rodríguez, el León. Dice la Chercha Oro Molido, Oro Molido Music, que eso suena lindo, eso suena bonito. Si suena con el JJ se pega, lo nuevo de Charlie Rodríguez, el León, el León. Francisco Turcios, amor de estudiante, amor de estudiante.
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Lindo, lindo, lindo canta, lindo suena. Francisco Turcios, escúchalo nuevo ahora. 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Lo nuevo de Francisco Turcios. Un artista que suena y se pega. Un artista que tiene bastante calidad.

Canta lindo, tiene todas las condiciones. Tiene todo el talento, mi amigo. Todo el talento del mundo. Francisco Turcios. Lo nuevo, si volvieras conmigo. Otro poquito ahí, cántale a ella.

Suena lindo, lindo, lindo, Francisco Turcios. Si volvieras conmigo. Me voy con este merengue de Víctor La Voz, un artista que te llega al corazón. Sonó y se pegó. Víctor La Voz, el loco. Se llama el loco.

bonito, bonito, bonito. Se llama El Loco, El Loco. Víctor La Voz, sonando a millón con el JJ. Saludos para el Galipote en Marmolejos, de parte de Nena Núñez. De parte de Nena Núñez, para el Galipote, allá en Marmolejos. Llegó Vitín de Jesús. Tu vitingo, complaciendo solicitudes. Sonó y se pegó. Sonó y se metió el mambo de Vitín. De Vitín de Jesús. Tu vitingo.

0: ¡Epa! Sonando el mambo pesado. El mambo pesado. De Vitín de Jesús, tu Vitingo.
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0: Llegó Vitín. Se pegó Vitín de Jesús. Búscalo, búscalo. En todas las plataformas digitales. Mambo contagioso. Mambo pegajoso.
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0: Un artista completo. Escúchalo en bachata ahora. Sonando nacional e internacional. Vitín de Jesús, tu Vitingo, en bachata.
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0: ¡Dale! Me estoy muriendo de amor. ¡Dame amor, mami! ¡Dame amor! Me estoy muriendo de amor. Nena Núñez y el Galipote. ¡Dale volumen! Nena Núñez.
1: ¿Vistín?
0: Nena Núñez.
1: Oh.

¡Wow! ¡Pero qué bachata! ¡Bachata bonita! ¡Vitín de Jesús, tu vitingo! ¡Me estoy muriendo de amor! ¡Sigo complaciendo solicitudes! ¡Esta le gusta a Marisa! ¡Allá en Montecristi! ¡Marisa! ¡Llegó Esteban Mariano, tu artista! ¡Orden de alejamiento! ¡Orden de alejamiento! ¡Orden de alejamiento!

Esa no la debo, se está bebiendo en toda la República Dominicana. Con esta bachata, con este artista, Esteban Mariano, un artista con trayectoria. Se llama Orden de Alejamiento. Le gusta Marisa. 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Te presenta esta de Joselito Sosa. Si me dejas ahora.

0: breve, en breve. El can que te gusta, el can que te fascina, el can de David Espinal, el duro de la bachata. Yo voy a la pausa. Vengo en breve con el duro David Espinal. JJ contigo. La pegó Joselito Sosa. Joselito Sosa, si me dejas ahora. 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

0: ¡Wow! ¡Pero qué bachata más fabulosa! ¡Bachata contagiosa! ¿De qué me sirve quererte si yo te quiero para siempre? Si yo te quiero para una eternidad. Le gusta mucho a mi amigo Alberto Marrero. Me tiene botado mi amigo Alberto Marrero. Sonando David Espinal, el duro de la bachata. 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
0: Pero ¿dónde está metido Johnny Guira?
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0: Johnny Guira. Que se ganó $1,000 hoy. Y lo puso todo de recarga. Johnny Guira, allá en Villa Vázquez, se ganó $1,000 en el programa de 2 a 3. Y se lo pusimos de recarga. Ahí está tu bachata, Johnny Guira. David Espinal, el duro de la bachata. Destrozaste mi alma.

0: para Johnny Guira en Villa Vázquez. Dímelo, Johnny, dímelo, Johnny Guira. Dímelo, mi amigazo, dímelo, mi amigazo.
1: Todo dímelo. Todo bien, ahí hay seriedad.
0: Seriedad, ¿verdad que sí?
1: Claro que sí.
0: Dímelo todo, ¿cómo anda Villa Vázquez?
1: Yo quiero saludar a Marisa en Montecristi, en los corujos de Montecristi que ella vive. Entonces, saludo para Evangelista Víctor Núñez, el saludo para Carmen y Maizal, para Nancy el Cívico, para Josefina, aunque ella no me salude, saludo para Josefina y pónmele la grama chapiá y a Carmen prueba de amor. Y saludo para Jota, pero atácamelo, él no me saluda ya, yo no le he hecho nada.
0: Sebastián González, que salude a Johnny Guira. Ok, Johnny
1: saludo
0: Guira.
1: Para Sebastián.
0: Cuídate, Johnny Guira.
1: Para Seferino también.
0: Mi amigo, mi hermano,
1: y
0: cuídate.
1: Sebastián.
0: Ok. Dame la próxima. 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Josefina Jogdó, adelante.
2: Sí, buena, ¿cómo está JJ? Encendido aquí, ya te sabes. Un saludo a la hija mía que está por ahí, a Germania, está por ahí, y el esposo también. A Carmen Maizaga, Winsor y Necruz, y ya te sabes, yo quiero la que... Ay, a que habló ahora también.
0: Johnny Guira, Johnny Guira.
2: Johnny Guira, sí. Un saludo para él también, a los que están escuchando también. Ya te sabes, póngame la chapeadora, cuídese por ahí, JJ, ok.
0: Ok, mi amiguita, cuídate. Josefina Jogdó, Josefina Torres, desde el municipio de Esperanza Valverde. Dame la próxima. Programa pegado. Hello, buenas, saludos.
3: Saludos, buen día.
0: Móntate, Carmen, desde Maizal, dale para allá rápidamente.
3: Un saludo para usted y su familia.
0: Gracias, amén, igual.
3: Y para Josefina... Para Johnny Guira, Cívico, Nancy, Sebastián, Seferino, Vito Núñez, el Gigante, y María Moronta, María Medrano, y el alcalde de la Compuerta, y Seferino, y Sebastián. Y me pone prueba de amor.
0: Cuídate, Carmen, de este Maizal, cuídate. Dame la próxima. Adelante, Domingo Reyes, el alcalde de la Compuerta de este Mao. Domingo Reyes, el alcalde, dale.
4: Buenas noches, mi hermano.
0: Corre, todo bien.
4: Saludos para el chico que mamea, Víctor Núñez, TJ Yazo, Javier La Calla, Tabuya, María Moronzo, Josefina, Nao, Esperanza, que está en sintonía. También para el tímido. También para el de Jicomé. Toda esa gente buena que están en sintonía. La señorita, que ya la señorita, ¿qué le pasó a la señorita?
0: Dale, síguelo.
4: Sí, ya tú sabes.
0: No, cuídate, Domingo Reyes, que tengo poco tiempo. Cuídate, mi amigo, mi hermano. Gracias por la llamada, Domingo Reyes, el alcalde de la Compuerta. Estamos con David Espinal, el duro de la bachata. Hello, buenas, saludos.
5: Buena, JJ.
0: Dale, Ramona, de esta Esperanza. Mi amiga Ramona.
5: De las cuatro esquinas.
0: De las cuatro esquinas de Esperanza. Móntate.
5: El primer saludo para usted.
0: Gracias.
5: Saludo para Juan Pelo y todos los fieles oyentes de este programa. Y esto está bomba.
0: Bomba. Quisiera que... Bomba, estamos. Para... Hello, buenas, saludos, buenas. De mí. Dale, el gigante del Valtel de Amina. Dale, gigante, mi amigo, mi hermano.
6: Quiero saludar un saludo en las cuatro esquinas allá, en la sierra, para Ramona
0: Torres,
6: para Carmen, Sebastián, Seferino, la negra. Y mero carnicería, JJ, aquí en Miami.
0: 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Cuídate, gigante.
6: Yo quiero que la ponga enamorado, JJ.
0: Eso va en breve, enamorado.
6: Ah, bien.
0: Ok, gigante. Dios mío, pero cuántas. ¿Cuántas llamadas? Ay, llamadas por aquí y llamadas por allí. Tengo que continuar con música.
7: ¿Duro?
0: Tengo que continuar con música. En el can de David Espinal, el duro de la bachata. Esta le gusta a Carmen. Prueba de amor para Carmen. Carmen, allá en Maizal. Sonó y se metió. Sonó y se pegó David Espinal, el duro de la bachata.

0: Bonita, bonita, se llama Prueba de Amor, dame esa. Hello, buenas noches, saludos. ¿Quién me habla de dónde? Hello, buenas.
1: Buenas noches, JJ.
0: ¿Cómo tú te llamas?
1: De aquí, de Laguna Salada.
0: Dame Brenda. Tu nombre, la morena.
1: Brenda, la negra.
0: Ah, la negra, la Brenda. Dime, Brenda.
1: La esposa de Mazolé.
0: Ah, la esposa de mi amigo Mazolé, Mazolé, Mazolé.
1: Te lo voy a pasar.
0: Ponme a Mazolé ahí. Dime, Mazolé. Dímelo
2: te
0: todo.
2: Te voy a dar un saludo para Luis Bot, ahí en la 18, el pistolero, y Mingo Batería y Luis Durán.
0: Gente buena, gente que yo conozco.
2: Sincero, como yo trabajé con ellos, neta.
0: ¿Y te fuiste para allá, para Laguna Salada?
2: No, soy de aquí, pero yo soy de allá también. Su pueblo, lo amo a usted bien.
0: Ok, ok. ¿Cómo se llama el negocio que tú tienes en Laguna Salada?
2: Yo estoy trabajando frente al supermercado y de hecho la carnicería es mía.
0: ¿Cómo se llama la carnicería?
2: Carnicería... Espérese.
0: ¡Ay, se le olvidó el nombre del negocio de él! ¡Santo sí, Dios!
2: No, es que la, yo trabajo con una patrona y yo tengo que amar a mi patrona.
0: Correcto, ¿cómo se llama la patrona tuya?
2: Dayana Acosta.
0: Carnicería Dayana Acosta.
2: Sí, señor.
0: En Laguna sí, Salada.
2: Sí, señor, frente al supermercado y de ahí.
0: Ok. Voy para allá entonces.
2: Venga, yo quisiera que usted viniera temprano a las 7 de la mañana. Va que le doy una libre chicharrón.
0: A esa hora estoy yo durmiendo en el último sueño.
2: JJ,
0: dímelo.
2: Póngame la bachatica, las tres gallinitas ahí.
0: Ok. No hay problema, gracias. Mi gente bonita de Laguna Salada. Ay, Dios mío, tengo que continuar con música. Para que el tiempo me dé. Para que el tiempo me dé rápidamente, dame esa. Hello, buenas noches. Hello.
3: Buenas noches.
0: Dale, rápido.
3: Para Sebastián.
0: Sebastián González.
3: Y a Nao.
0: Nao, de parte de Máximo.
3: Okay.
0: Máximo Rodríguez. Cuídate, Máximo, cuídate. Tengo el panel lleno de llamadas. El panel está lleno de llamadas. Hello, buenas, saludos. Dale.
4: Un momentito, la madre, de un pronto. Y saludo para María Medrano, que se la quité y puso otra gente. Así que sigue ahí, la chapeadora y enamorado. Están pendientes ahí.
0: Óyelo ahora, ahí.
4: No hay vipeo.
0: Óyelo ahí. Dímelo.
4: No hay
0: vipeo. Hay minutos. Hay minutos por pipa. Por pipa. Oye, enamorado ahí. Oye, enamorado. Enamorado. Para Ramona en la cuatro esquina. En la cuatro esquina para Ramona. También para el gigante en el batel de Ámina. María Medrano, allá en Sajoma.

Bonita bachata, letras de David Espinal. Compositor David Espinal. Dímelo, Willy Marrero, La Piedra. La Piedra. Willy Marrero. Complaciendo, sigo con la chapeadora. La chapeadora. Esto sigue buenísimo, volado. Sobao, volado con el JJ. El que pega, el que pega. Upa.

0: caramba, con este mambo, con este sabor. Voy a la pausa. Retorno en breve. Con el bastión de la noche, banquete de la noche en breve.
1: Oye, Rafael, déjate de este mambo.
0: Hasta aquí el can de David Espinal. El can del duro de la bachata. No te muevas. Esto sigue encendido.
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0: Se llama Así es la vida. Melquis Lamiel. Un artista que canta lindo, precioso. Un artista que lo tiene todo. Melquis Lamiel. Así es la vida. Esta se llama Que tire la piedra. Que tire la piedra.
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0: 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Que tire la piedra, hombre.

bonita bachata, bonita interpretación, lo nuevo de Melquis Lamiel. Que tire la primera piedra. Que tire la primera piedra el que esté libre de pecado. ¿Verdad que sí, Lizzy Rosalía Rojas? Canta lindo, precioso. La pegó Melquis Lamiel. Me voy con el cañón de la bachata, el internacional. Jorge Luis, Jorge Luis. El cañón de la bachata. Complaciendo solicitudes. Se llama La Llamada del Amor. Arrasando, acabando. El cañón de la bachata. El internacional. Jorge Luis.

0: La pegó el cañón de la bachata, el internacional Jorge Luis.
1: Jorge Luis.
0: ¿Cómo te dicen?
2: El cañón.
0: Sonó y se pegó. Sonó y se pegó el cañón Jorge Luis. Saludos para mi amiga Alicia. Mi vecina Alicia Espinal. Rafael Valenzuela Esteves. Desde la Bahía de Manzanillo. Yo sigo complaciendo solicitudes. En el viernes, weekend, fin de semana, llegó el taíno de la bachata, Georgie. Georgie, el taíno de la bachata. El dinero no es detergente, pero limpia a la gente. Cuarto no es detergente, pero limpia a la gente. ¿Verdad que sí? Dale volumen.

0: ¡Claro que sí, claro que sí! ¡Sonando, sonando! El Taíno de la bachata, Georgie. Cuarto no es detergente, pero limpia a la gente.
1: Pero limpia.
0: Te limpia, te pone limpiecito. Te dicen papi chulo,
2: no
0: aunque tú seas feíto.
2: Dinero no detiene.
0: La pegó, la botó. La botó, la botó.
2: No pregúntale a Raulín.
0: El Taíno, la bachata, Georgie.
2: Que eso sí saben de eso.
0: Ahí sí. Oye, ¿cómo sigo? Llegó el cuarto bate de la bachata, Marvin Trejo. Hoy brindo por el amor. Marvin Trejo, tu cuarto bate. Hoy brindo por el amor. Suena petición popular. Bachata preciosa. Bachata contagiosa. Hoy brindo por el amor. Marvin Trejo, tu cuarto bate.

La pegó tu cuarto bate, Marvin Trejo. Hoy brindo por el amor. Este artista te lo presenta Oro Molido, Oro Molido Music, Joselito Sosa, Si Me Dejas Ahora. Pero qué bachata, suena Petición Popular, otra vez, Joselito Sosa, Si Me Dejas Ahora.

0: bonita, bonita bachata. Bonitas letras. Canta Joselito Sosa. La nueva estrella de la bachata, Joselito Sosa. Si me dejas ahora. Lindo homenaje a José José. 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Lizzy Rosalía Rojas presenta su artista completo. Su artista clase A con mucha calidad. En bachata. El príncipe Albert Hernández. Cuando estés triste, cuando estés triste.
1: Albert Hernández.
0: Te lo presenta Lizzy Rosalía Rojas.

0: ahora sí.
1: ¡Romo! ¡Venga, Romo!
2: ¡Esa se pega! ¡Esa se mete, Lizzie! Cuando estés triste.
3: Está tumbado,
2: ¿verdad? Lo nuevo de Albert Hernández.

¡Bonito, bonito! Santiago. Le quedó bonito ese tema al príncipe Albert Hernández. Dale, dale, dale a petición popular. Estoy en la postrimería del programa. Suena Eric Tavares. Bachata con amor y

Eddie Tavares. Pegado en el gusto popular. Esa bachata está metida. Esa bachata está metida. Es Mario Ferreira que llegó. Tú allá iba aquí. Tú allá iba aquí. Dímelo, Yasmín Rodríguez, mi amiga linda. Es Mario Ferreira. Tú allá iba aquí. Oye, qué lindo canta, complaciendo, complaciendo.

Pegado, pegado. Pegado, complaciendo a mi gente de Bonao. Yo te digo a ti.

0: Sonando en toda la República Dominicana de punta a punta, es Mario Ferreira. Tú allá, yo aquí. Buenas noches. Mañana estoy aquí otra vez en el banquete de las 4, de 4 a 5. Mañana sábado. Que Dios te bendiga. Hoy, mañana y siempre. Yo soy tu JJ, el más pegado.
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Buen día, estimados, estimadas, que la gracia divina, Cristo Jesús, Salvador nuestro, Salvador del mundo, esté en esta mañana con todos los que nos dispensan la grata sintonía. Las iglesias de Cristo os saludan. Romanos capítulo 16, verso 16. Eterno Dios, Padre de toda gracia, toda honra, toda gloria y toda misericordia. Gracias, Señor, por permitirnos una vez más estar acá para difundir el mensaje de su palabra a través de estos medios. Muchas bendiciones para todos y todas. Oigamos alabanzas a Dios.

0: Pastor Maestro Salvador nos impulsa a llegar acá en esta mañana, como siempre, con el objetivo de acercarnos cada día más a nuestro Señor y Salvador Jesucristo. Hay un tema que lo consideramos muy importante en estos momentos. El tema, hay un lugar seguro. ¿Por qué nosotros hablamos en momentos tan difíciles como lo que estamos viviendo acá en la tierra? Nosotros decimos que hay un lugar seguro. ¿Quiénes van a este lugar seguro? No importa lo que hoy pueda estar sucediendo en el mundo entero. Hay un Cristo de la gloria. Hay un redil donde Cristo nos llama, nos invita a que entremos y que sigamos practicando la cosa buena de Él. Pero yo sé que la situación que vive este mundo hoy nos afecta a todos los seres humanos. Solo tenemos que tener cuidado y tener un sentido de humor para que nosotros nos demos cuenta que todas estas cosas que hoy suceden precisamente por el ser humano, el hombre de pecado, por la desobediencia, por los que dirigen las naciones no conforme a la voluntad de Jehová Dios, sino conforme a su mente, a su corazón dañado. Pero nosotros sí le queremos asegurar a ustedes, a través de este libro sagrado, la Sagrada Escritura, que sí, hay un lugar seguro. ¿Cuánto vamos allá? Yo no sé. Pero yo sé que lo que andan buscando de Dios y no poniendo pretextos y cosas e inseguridad en su mente, en su corazón, sino que por fe mantienen y por lo que dice la Biblia mantenemos una obediencia a Cristo, no importa lo que hoy pasa, no importa, nosotros estamos seguros que vamos a ser levantados de la tumba con el objetivo de llevarnos a donde Él ha prometido, a ese lugar seguro que Él tiene. Aquí no hay seguridad ni para mí, ni para ti, ni para nada. El cristiano muere también y muere a veces atracado por un ser humano que no tiene piedad, que no tiene arrepentimiento, que está dirigido por el mal. Y también nosotros morimos en esas circunstancia. Lo que no muere de nosotros es el alma, porque tenemos una seguridad con Dios. Pero este cuerpo no me interesa, ni a mí no le interesa a Cristo el cuerpo físico. ¿Por qué razón? Porque en este cuerpo físico es que Satanás entra y destruye a los seres humanos. Pero cuando el hombre está ya dispuesto para servir a Dios, entonces Dios nos manda y nos dice que cuidemos este cuerpo, porque dentro de este cuerpo hay un cuerpo espiritual. Dice que somos sellados con el Espíritu Santo y vivimos aquí en la tierra, pero es como si no estuviésemos viviendo, porque debemos de vivir una vida espiritual, no la vida material. Que nos preocupemos tanto por las cosas de esta tierra como el hombre día tras día lo está haciendo, donde no hay ninguna seguridad para esta persona porque no son capaces de entender que el mundo está dividido en dos, los hijos de Dios y los hijos del demonio, los hijos de Satanás, aquellos que en un momento dado desoyeron la voz de Dios, cayeron en el pecado. Y usted dice, pero Dios hizo el pecado. Yo no lo creo. Yo creo que Dios hizo a quien cayó en el pecado, es decir, al ángel. Pero Dios no hizo el pecado. No hizo el mal. Dios hizo todo lo que hizo fue bueno. Pero el egoísmo, la prepotencia de nosotros los seres humanos y de aún de los ángeles, que comenzó por ahí el pecado, lleva al hombre a hacer cosas fuera de control. Damos las gracias a Dios, al Cristo de la gloria que está con nosotros a través de Jehová Dios, porque Él nos envió a Jesucristo para hacer una nueva creación. Escuchen esto, para hacer una nueva creación, una creación espiritual, para que el cuerpo tuyo pasara a un cuerpo espiritual y no te detenga por la cosa que el ser humano hace en el pecado, sino que usemos nuestra vida espiritual para servir a los demás y entendiendo que estamos viviendo mucho este tiempo muy difícil, ¿verdad? Acá en la tierra, donde no tenemos seguridad ni en la misma casa. Pero gracias al Señor que sí tenemos un lugar seguro con Dios. No acá, en ningún lugar, pero en Israel, donde nació Cristo, donde murió, donde resucitó, donde nació su iglesia, ni ahí. Ahí es el peor lugar que hoy tenemos, ahí en Israel. Porque el ser humano todavía no entiende que nosotros somos una nación santa y que somos el Israel no material, sino el Israel espiritual, la nueva Jerusalén, que tenemos que luchar, luchar y luchar para mantener nuestra vida espiritual acá en la tierra, dentro de este cuerpo físico, que de inmediato cuando morimos el cuerpo, ¿verdad? El alma sale de este cuerpo físico y el cuerpo vuelve al polvo donde fue formado. Entonces, no podemos desesperarnos. Tenemos que ayudarnos a sí mismos, uno y otro, y tratar de escudriñar este libro sagrado, porque nos da la seguridad de un lugar seguro, no aquí en la tierra, le digo, sino ¿dónde está Cristo? ¿Está en Israel? ¿Está en Inglaterra? No, no está en ninguno de esos lugares. Cristo dice que aquellos hombres que subieron con Él después de la resurrección, lo vieron subir al cielo. Y el ángel que se presentó en el momento le dijo a los apóstoles, dice, y así como ustedes ven que se va, volverá a buscar su pueblo. Porque de inmediato, al nacer, al resucitar Cristo, se iniciaba la predicación del Evangelio puro y ahí iba a nacer la iglesia del Señor. Entonces, en el día de Pentecostés, ese mensaje de Cristo penetra en los corazones de los seres humanos y hoy tenemos 2000 y pico de años que la iglesia existe acá en la tierra, donde ha sufrido bastante. Pero aquel que pueda permanecer en Cristo, yo le aseguro, la Biblia nos asegura, que vamos a estar en un lugar seguro, no en la tierra, sino donde está nuestro Señor Jesucristo. Vamos a comprobar lo que decimos. Vamos a ver a Filipenses 3:20. ¿Qué dice aquí el apóstol?
1: Sí, tal y como el tema, hay un lugar seguro. Y aquí nos enseña el apóstol Pablo en su carta a los Filipenses, el capítulo 3, verso 20. Mas nuestra ciudadanía está en los cielos, de donde también esperamos al Salvador, al Señor Jesucristo. El apóstol Pablo, con esa mente puesta en Cristo Jesús, él consideró que la ciudadanía estaba y está en lugares que ya Cristo ha ido a preparar. Cristo le dijo a sus discípulos, no se turbe vuestro corazón, crean en Dios, crean también en mí. En la casa de mi Padre muchas moradas hay, si así no fuera, yo os lo hubiera dicho. Voy pues a preparar lugar, y si me fuere, volveré otra vez y me tomaré a mí mismo para que donde yo esté, ustedes también estén. Evangelio según Juan, capítulo 14, versos del 1 al 3.
0: Fíjense, hermano, lo que el hermano lee, algo tan positivo. No lo dice Pablo, lo dice Cristo. Pablo solamente es una persona que, como nosotros, predicamos y decimos lo que dice la palabra. Pero aquí vemos a nuestro Señor Jesucristo dándonos una enseñanza fina. La ciudadanía no está en Israel, no está en Europa, no está en ninguno de estos países. La ciudadanía está con Cristo y dice que esperamos a Él. Cuando dice que esperamos a Cristo es que esperamos que Él viene a levantar su pueblo para llevarnos a ese lugar donde Él nos asegura que vamos a estar. No importa, hermano, yo sé que lo que hoy estamos pasando en la tierra, tenemos muchos problemas acá. Estamos atemorizados. Cuando menos vemos, se pierde un miembro de nuestra familia porque lo atracan, lo matan, le hacen daño. Pero no puede más que hacerle el daño al cuerpo físico porque el alma no la puede, ¿qué? No la pueden tocar. Más nuestra ciudadanía, dice aquí, está en los cielos, no en la tierra. Por eso no podemos desesperarnos, hermano. Estará el momento de que nuestro Señor venga a recoger su pueblo, o ya aquellos que han muerto, pero están en un lugar de espera, esperando a ese Cristo de la gloria. Pues dice, donde también esperamos al Salvador, al Señor Jesucristo. Lo esperamos para levantarlo a nosotros. Entonces, no nos preocupemos por lo que mucho puede estar pasando, sino protéjase. Protéjase en el día, protéjase en la noche, proteja a su casa, sepa caminar por las calles, manejar. Es decir, que haya una honestidad en usted como ser humano, que usted debe de tener una responsabilidad de que de parte suya usted pueda ayudar a los demás, porque estamos en momentos difíciles, pero que usted es una persona que razona y que sabe que el mundo está así, pues no vaya al peligro. El apóstol Pedro dice que huyamos del pecado, no lo busquemos, sino huir del pecado, dice la palabra de Dios. ¿Dónde está el pecado? En el hombre que no ni ama, ni respeta, ni tiene amor, porque lo que practica es eso, el pecado. Y nosotros le estamos aconsejando en esta mañana al pueblo de Dios, a la iglesia, que tratemos de caminar correctamente ante Dios para poder tener esa seguridad. Pasemos al capítulo 3, verso 1 al 4 de Colosenses, donde la palabra de Dios nos sigue hablando acerca de la seguridad que tenemos en Cristo Jesús.
1: El apóstol Pablo, en su carta a los Colosenses, el capítulo 3, versos del 1 al 4, nos dice: si pues habéis resucitado con Cristo, buscad las cosas de arriba, donde está Cristo sentado a la diestra de Dios. O sea, una enseñanza para todo cristiano, todo aquel que ha creído en Cristo y ha sido bautizado con Cristo, ha resucitado. Pero entonces nos da una enseñanza de que debemos buscar, procurar, buscar las cosas de arriba donde está Cristo. Recordemos que Cristo partió hacia los cielos. Si pues habéis resucitado con Cristo, buscad las cosas de arriba, donde está Cristo sentado a la diestra de Dios. Poned la mira en las cosas de arriba, no en las de la tierra, porque habéis muerto, o sea, muertos al pecado, y vuestra vida está escondida, o sea, guardada con Cristo en Dios. Cuando Cristo, vuestra vida, se manifieste, entonces vosotros también seréis manifestados con Él en
0: gloria. Vemos aquí, hermano, cuál es el problema de la humanidad. Esos textos bíblicos que lee el hermano son casualmente muy importantes en la vida ahora de nosotros los seres humanos. ¿Qué es lo que está pasando con los seres humanos, con nosotros? Que nos estamos descuidando de lo espiritual. En vez de poner la vida, la vista en las cosas de Dios, la estamos poniendo en las cosas de la carne, en el pecado, en el odio, en el rencor, en la práctica de hacer lo mal hecho, de salir a denigrir y a traer problemas. ¿Por qué? Porque nos es más fácil de ir al de hacer cosas fuera de control que ir al trabajo que debemos de hacer. Y queremos conseguir fácil el dinero. Queremos quitarle el celular a aquel, queremos quitarle la cartera, queremos entrar a la casa para hacerle daño al otro. ¿Por qué? Porque según las carnes, eso es mejor para nosotros, porque no trabajamos, no hacemos nada, sino que lo conseguimos de una vez. Pero tras de eso viene lo que es el pecado. Y yo siempre me pregunto, pero si el ser humano sabe que va a caer en manos de la ley, ¿cómo es posible que no son capaces de entender que deben de detenerse de hacer tanto daño si se está haciendo daño a sí mismo? Porque van a caer presos 40, 30 años. Otros mueren en la cárcel y así sucesivamente. ¿Por qué? Porque usted, en vez de buscar la bendición de Dios, está buscando la bendición del maligno, de aquel que practica el pecado. Aquel que no deja de pecar, que es el demonio, dice la Biblia. Pero en estos tiempos difíciles, Dios está contigo. Dios está conmigo, Dios está con la humanidad. Lo que pasa es que nosotros no queremos estar con Él. Si usted entendiera lo que está leyendo el hermano, usted dice, bueno, pues yo voy a tener un cambio de vida. Porque la ciudadanía mía está con Cristo, no está en la cárcel. Usted quiere ir a la cárcel a 40 años, 50 años. Hay quienes le tiran 300 años. Ya hay cosas fuera de control todo. ¿Por qué? Porque usted se buscó eso. Porque usted no quiere vivir en lo mejor, que es la santidad. Y dice la palabra, sin santidad nadie verá al Señor. Cuando dice de ver al Señor, no tendrá salvación. Entonces, si hay un libro hermosísimo, un libro sagrado, inspirado por Dios, que es acá la Sagrada Escritura, y nos instruye a la cosa buena, ¿por qué seguimos practicando la injusticia, el pecado? A veces culpamos los gobiernos, pero ¿cómo puede un gobierno tener un policía en cada casa? ¿Cómo puede tener el gobierno un policía o un guardia en cada casa, en cada lugar? Porque no podemos pensarlo así. Entonces soy yo que tengo que ser honesto, tú ser honesto, pero no buscarte los problemas. Entonces, eso es lo que está viviendo la nación, eso es lo que está viviendo todo el mundo, pero nosotros estamos aquí con un objetivo de darle consejo, a decirle a usted que hay un lugar seguro y que ese lugar lo buscamos ahora para asegurarse del lugar seguro. ¿verdad? Hay seguro de vida, que el hombre lo compra ahora y es un regalo de vida, siempre lo paga. Y cuando llega a una edad avanzada o cosa, pero tiene ahí de qué cuidarse y coser. Eso es un lugar que usted está buscando tener en la materia, lo seguro. Pero usted busca un lugar en lo espiritual, donde su alma no sufra, donde usted pueda entender que nuestro Dios está con usted en esta mañana. No importa lo que esté sucediendo ahora mismo en el país, porque el hombre de pecado no se para, no se para. El hombre de pecado sigue haciendo daño. Mientras que yo hablo, el hombre está haciendo de la suya. El joven, el adulto, la mujer, el hombre, todo. Pero mientras que yo hablo, hay otras personas que también hablan de Dios y están dando los grandes consejos de que usted busque un lugar seguro, que se asegure con Dios. Y usted dice, ¿cómo así? Bueno, recuerde que Cristo vino para redimir al hombre de pecado. Y eso le costó ir a la cruz del Calvario. Y dice, maldito todo el que va, el que muere en la cruz. Porque era una ley del Imperio Romano para el hombre más malvado del momento que debía ser llevado a la cruz. A Cristo se le catalogó en esa forma. Y los judíos, sus compañeros, todos le dijeron, suelta a Barrabá y dale muerte a este que se está haciendo pasar por Dios. No, Cristo es Dios, no se está haciendo pasar por Dios. Cristo vino a liberar a usted y a mí. Y encontramos ahora su bendición grande cuando leemos la Biblia. Cuando dice que al morir en Cristo, ¿verdad?, conseguimos una vida nueva en Él. Morir en hacer su voluntad, muere usted al pecado y comienza una vida nueva en Cristo Jesús. Cosa que no puede ser difícil, porque si yo lo estoy viviendo, el hermano Nelson y otro más, somos millones que estamos en este camino y estamos en el mundo entero. Pero ese hombre, esa mujer que vive en el mundo entero sirviéndole a Dios, no anda haciendo violaciones, violando las leyes de las naciones. Pablo dijo que para él no existía ley porque la cumplía. Y yo digo lo mismo. Cuando llegué a la iglesia, de ahí en adelante, yo no sé lo que es violar ley, porque no quiero. Porque si voy a servir a Dios, tengo que cumplir con las leyes. Entonces, para mí no hay ley tampoco, porque yo no estoy dentro del pecado, ni estoy en un tribunal juzgándome. Así que tengo que tener mucho cuidado para yo poder alcanzar y lo que nosotros queremos, usted alcance esta bendición de Dios. Vamos a hacer una pausa para oír un himno de alabanza a Dios.

0: Sí, mi hermano, vamos de nuevo al estudio que en esta mañana estamos llevando a cabo con el amor y el deseo de que usted se acerque a Jesucristo y que la iglesia del Señor permanezca sirviéndole al Señor en estos tiempos difíciles. Que usted pueda asistir siempre a la iglesia, estudiar la Biblia, orar mucho a Dios y hacer la obra que nos manda el Señor para lo demás. En Hebreos, acá en el capítulo 11, nos habla también la palabra acerca de esta bendición. Hebreos 11, 13 al 16.
1: Así nos dice Hebreos capítulo 11, verso 13 al 16. Conforme a la fe, murieron todos estos sin haber recibido lo prometido, sino mirándolo de lejos y creyéndolo y saludándolo y confesando que eran extranjeros y peregrinos sobre la tierra.
0: Así es.
1: Eso es importante que nosotros como seguidores de Cristo, como cristianos, tengamos eso muy en mente de que somos peregrinos y extranjeros porque tenemos una esperanza de vivir en lugares celestiales. Entonces, conforme a la última cita que dimos, Colosenses capítulo 3, versos del 1 al 4, hemos resucitado con Cristo.
0: Amén.
1: Entonces, tenemos que tener nuestra vista fija, no en las cosas de esta tierra, sino en las cosas de arriba. Qué triste sería para mí, yo me pongo como ejemplo, que yo como cristiano, yo deje de congregarme precisamente un día, primer día de la semana, donde es el día del Señor, y que yo por un trabajo, por algo material, yo deje de congregarme ese día, primer día de la semana, y deje de comer el pan sin levadura como el cuerpo de Cristo, y deje de tomar el fruto de la vid como cuerpo y sangre de Cristo. Por las cosas materiales, yo deje de congregarme el día del Señor. Eso es grave para una persona cristiana, porque no le está hablando al que no conoce de Dios. Nos está enseñando a nosotros como cristianos de la importancia del día del Señor. Entonces seguimos en el versículo 14 de Hebreos, capítulo 11, verso 14. Porque los que esto dicen claramente dan a entender que buscan una patria. Oiga, el cristiano está buscando una patria celestial. Pues si hubiesen estado pensando en aquella de donde salieron, ciertamente tenían tiempo de volver, pero anhelaban una mejor, esto es, celestial. Por lo cual Dios no se avergüenza de llamarse Dios de ellos, porque les ha preparado una ciudad.
0: Bien.
1: Entonces, por lo material, por las cosas de esta tierra, yo me descuide de esa esperanza de vida eterna en lugares que ya Cristo ha preparado. Por yo tener mi mente más fija en las cosas materiales que en lo espiritual, asunto grave para mí como cristiano.
0: Fíjate, Nelson, estas personas que tú estás acá mencionando son los antiguos, aquellos que salieron de Egipto y que aún lo que se le prometió no lo recibieron, mayormente los que no pudieron entrar a la tierra prometida. Pero dice que estos hombres tenían la mente puesta en la cosa celestial, en una patria hacia arriba. Es decir, que vivían por fe, vivían por fe bajo el Antiguo Testamento, esperando que ellos iban a ir a un lugar seguro donde no iba a existir ningún tipo de problema ni nada, sino que debemos de entender lo que dice acá la palabra de Dios, de hombres que no pusieron su vista en las cosas materiales, sino en lo espiritual. Y en estos tiempos difíciles, usted y yo debemos de poner nuestra vista, nuestra fe en las cosas de arriba, no en las cosas de la tierra, porque nos vas a pasar a por aquellos que no vivieron este mensaje y que murieron sin conocer el mensaje de Dios y rechazaron el mensaje de Dios, y en el día de juicio tendrán que vérsela con su Salvador. ¿Por qué? Porque no hicieron lo que mandó el Señor. Si usted está dentro del camino de Dios, dentro del reino de Cristo, dentro de su iglesia, lo suyo debe ser de verdad. Usted no puede primero poner su vista en las cosas materiales. Aunque usted piense que el comer y tener dinero es lo mejor. Recuerde a Cristo, dice, no solo de pan vive el hombre. Si usted entendiera esa parte ahí, se preocupara también por la vida espiritual, por el pan espiritual. Porque no solo de pan material vive el hombre, sino de toda palabra que sale de la boca de Dios, como la que hoy nosotros estamos enseñando, palabra de Dios, enseñanza de Cristo, para asegurarle a usted que no se preocupe tanto por lo que está sucediendo hoy en el mundo entero, por las guerras, por los problemas, porque precisamente quienes están haciendo eso son seres humanos que no conocen ni aman a Dios ni respetan a Dios, y que está involucrando a todo el ser humano en el pecado, en el mal. ¿Por qué? Porque a usted se le invita a hacer cosas como aquellos hacen. Pero nosotros a usted le invitamos a hacer cosas como nosotros hacemos también, cosas buenas, a obedecer a Dios, a seguir a Dios, a poner nuestra vida en las cosas celestiales, no en las cosas materiales. Porque nuestra vida está en Cristo, dice la palabra. Y si nuestra vida está en Cristo, en un momento dado se va a manifestar esa vida suya con ese Cristo de la gloria. No se preocupe, hermanos y hermanas. Váyase a la iglesia siempre, adore a Dios. Donde usted trabaja, predique a Dios. Donde usted camina, hable con ellos, con quien camina, predique el mensaje. Dele buenos consejos al ser humano. Si usted tiene ese consejo de Dios, ese mensaje, déselo a otro usted. Y dígale que no, que aunque estamos viviendo en tiempos tan difíciles ahora mismo, no es menos cierto que hay un lugar seguro para usted y para mí. Que aquí lo está leyendo el hermano. Se lo estamos citando. Faltan como dos textos todavía para decirle a usted que ese Cristo de la gloria le ama a usted, le quiere mucho y que murió por usted. Y que si usted quiere salvar su alma, usted tiene que limpiar su alma con la sangre de Cristo. Porque dice que a precio de sangre, ¿somos qué? Comprados nosotros. Vamos a pasar al capítulo 2 de Efesios. Capítulo 2, verso 19.
1: Así que ya no sois extranjeros ni advenedizos. La palabra advenedizos, forastero, sino conciudadanos de los santos y miembros de la familia de Dios. La familia de Dios también son considerados cristianos, seguidores de Cristo, y que obedecen la regla, el orden establecido por Cristo en el Nuevo Testamento. Un cristiano es una persona que debe procurar dar buen testimonio.
0: Amén.
1: Una persona que aún los no cristianos se den cuenta de la forma de cómo actúa esa persona. Eso es un cristiano que sigue las enseñanzas de Cristo Jesús, que se procura en congregarse. Por ejemplo, nosotros ahí en Esperanza tenemos 3 reuniones a la semana, martes, jueves y viernes. Pero en caso de que usted no pueda reunirse esos días, pues procure reunirse el domingo. Cada primer día de la semana haga el esfuerzo para congregarse, porque el cristiano que no se congrega se va debilitando.
0: Mira, hermano, leyendo tú este versículo 2:19, dice, no somos advenedizos.
1: No somos extranjeros.
0: No somos forasteros. Uh-huh. La palabra no es buena, ¿verdad que no?
1: No, un forastero no es anda alguien bien. No, que no anda bien.
0: No anda bien. ¿Verdad? Yo dejé de ser forastero para ser un hijo de Dios. Y no sé la posición suya en que no está con Cristo, pero la Biblia lo señala como ¿qué?
1: Forastero.
0: Como forastero. Si no ha cambiado su vida con Dios. Puede ser un hombre del hogar, una persona con dinero, organizado, pero si no está en el sentido espiritual con Dios, es un advenedizo o forastero. Que eso no quiere Dios de usted ni de mí, sino que seamos en verdad personas que el Señor diga, este es mi hijo, este es mi hija, porque viven esta vida acá. No estamos viviendo para el mundo, para complacer al mundo en el pecado. Estamos viviendo acá en la tierra para vivir una vida santa, agradable ante Dios. Pero sí le estamos asegurando que aunque este mundo está tan desordenado, completamente, tan fuera de control, el peligro nos agarra ahí, a la puerta. Pero ahí está Cristo contigo también para agarrarte a ti y no permitir que tú caigas en lazo del enemigo y te convierta en un hombre sanguíneo, un hombre de pecado, un hombre malo, un joven. Sino que haya una vida, que haya un cambio. Porque yo repito, ¿cómo es que un presidente o el Estado va a mantener para poder asegurar como quiere, tal vez la oposición o quien sea, no sé, que hay muchos problemas hoy y que el gobierno es culpable? No, señores, no podemos mantener un guardia en cada hogar, un policía. No podemos, porque no lo hay para eso. Hay que atender tantas cosas y organizar un país tanto que nos falta hacer tantas cosas. Y que lo que es más importante de esto es cuando el ciudadano, la ciudadana, somos obedientes a la ley establecida y usted no toque lo que no es suyo, usted no toque el pecado, sino que usted haga la voluntad de Dios para que usted pueda entender que va a vivir una vida maravillosa. Vamos a terminar leyendo el capítulo 13 de Hebreos, verso 14. Conclusión acá.
1: Así nos dice Hebreos, capítulo 13, verso 14. Porque no tenemos aquí ciudad permanente.
0: Dale una paradita. ¿No tenemos qué?
1: Ciudad permanente.
0: ¿Oyeron esto, mis hermanos, amigos? No tenemos una ciudad permanente aquí.
1: Sino que buscamos la por venir. El cristiano busca la ciudad por venir porque la estadía acá en esta tierra tiene un límite. Un día vamos a morir. Un día vamos a desaparecer físicamente. Pero tenemos la esperanza, el cristiano tiene una esperanza de vivir eternamente en lugar que ya Cristo ha preparado.
0: Y hermano Nelson, mira, hoy se está muriendo más gente en la calle que en su cama. Es una cosa terrible. está muriendo más gente en la calle que en su cama. Eso es terrible lo que está pasando hoy. ¿Por qué? Porque no hay respeto uno y otro. No hay orden, no hay nada. No se cumplen las leyes. Nosotros queremos tener un guardia conmigo que me cuide, el otro y otro, pero no podemos. Usted tiene un guardia que sí puede cuidar a usted y está permanente con usted. Nuestro Señor Jesucristo sí puede hacer ese trabajo y Él lo hace y quiere con usted, pero usted tiene una mente dañada. A usted tener una mente tan dañada, usted no entiende que Cristo está ahí con usted para protegerlo y ayudarlo. Eso usted no lo entiende. Pero una persona física, cuidarlo a usted, no, yo no. No, no se puede. Porque no hay orden para eso. Tendríamos que pedirle a Dios que mande muchos hombres y muchas mujeres al mundo otra vez para que nos cuidemos uno por uno. No. Cristo te está cuidando a ti. En el hogar, en la casa, en el camino, en el trabajo, aquí, en toda parte está Cristo contigo. Pero tú no quieres a Cristo. Él sí te va a proteger. Ese sí está en cualquier lugar con usted. Porque divinamente trabaja las 24 horas del día, los 7 días de la semana, cuidando de ti y cuidando de mí. Y como dice ese texto bíblico, si usted, ¿verdad?, entiende que su vida corre peligro, no vaya a continuar en el pecado. Cambia de vida, cambia de actitud y entienda que Jesucristo hoy vive y que está a su lado porque Él vino para salvarlo, para redimirlo. A usted, con su preciosa sangre derramada en la cruz de Calvario, ¿cree usted que es posible que un ser humano bueno haya muerto por tanto, por tanto?

0: Y Cristo te lo dijo, que ame a tu prójimo, que no le haga daño. Escuche la palabra de Dios, vívala. Y de seguro que hay un lugar. En estos tiempos difíciles, nosotros tenemos un lugar seguro. Iniciarlo desde aquí, si usted quiere servir a Dios y respetar a Dios y saber que en esta la vida suya, busque este lugar seguro. Dejemos de tanto pensar en lo material y en lo material nada más. Y no somos capaces de ver las cosas que son buenas, las cosas espirituales. El Cristo de la gloria en esta mañana, a través de Nelson, a través de mí, le invita a usted que usted se haga una cristiana, un cristiano, que el lugar suyo cambie y haya una vida buena en Cristo Jesús para usted y para toda la humanidad. Recuerden que aquí en Mao está el lugar de reunión frente al Liceo, en el Abraham Lincoln. Ahí hay un letrero que dice, aquí se reúne la Iglesia de Cristo. Mañana, si Dios nos da vida, vamos a estar ahí reunidos 8:45 para ir a lo que el hermano hizo énfasis, en estar tomando el cuerpo y la sangre de Cristo en comunión. Así que le invitamos que esté ahí con nosotros mañana. Y los miércoles, pues, llevamos unos buenos estudios a las 6 de la tarde. Que Dios bendiga y vamos a darle nuestro teléfono. Pueden llamarnos o pueden llamar aquí a la emisora. 881-3623 con el 809. 572-2547 con el 809. Llámenos a esos teléfonos.
1: En Esperanza les recordamos que nos reunimos como iglesia en la calle Juan de Jesús Fernández, número 41 del barrio Gregorio Luperón. Nos reunimos los domingos, tenemos dos reuniones, domingo a las 9 de la mañana y a las 4 de la tarde, martes, jueves y viernes 5:30 de la tarde. Felicitamos a un hermano recién bautizado hace 3 días, Eury, ahí en Esperanza. Fue bautizado el día 7, hace 3 días, sí, y ayer estaba reunido.
0: Amén.
1: Gracias, Señor, por ayudarnos a hacer el trabajo y predicar las buenas nuevas de salvación y hacer discípulos a través del bautismo. En Esperanza ya les anunciamos los días de reunión. Mi número de celular, 809-426, a su disposición.
0: Padre Dios, Padre de gloria, de misericordia, te agradecemos este día y la vida que nos ha dado y gracias por dejarnos estar acá y radiodifundir tu santo mensaje. Entendemos, Señor, que tú tienes un lugar bueno para con nosotros. Haz que todo aquel que quiera su salvación llegue a ti y que tú le bendiga mucho. Bendice las naciones, bendice a Panamá con todos estos problemas que están pasando ahora a ese país. Gracias a ti, Padre, por Cristo Jesús. Amén. Hablaron para usted en esta mañana.
1: Nelson Jiménez.
0: En los controles.
1: Miguel Marrero.
0: Y este es su servidor y amigo, Prudencio Rodríguez. Será pues hasta el próximo sábado, 7 de la mañana, aquí estaremos con ustedes. Dios le bendiga.

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0: Buenos días, mujeres en desarrollo, como todos los sábados, aquí trayendo perla de sabiduría. Y no está de más seguirlo diciendo. Súper, súper agradecido de su sintonía a este su programa, amigo, que sábado tras sábado busca traer perla de sabiduría para compartirla con esa gran audiencia que tenemos, que sábado tras sábado yo sé que cada persona que oye busca tres más, y por eso tenemos una audiencia respetable, de verdad que sí. Nos sentimos muy orgullosos de nuestra audiencia. Hoy, con un programa maravilloso, Cómo Ser Fuerte, los 15 hábitos de persona que con fortaleza mental. Que ahí está la riqueza, no lo busques en otro lado, no. La riqueza está en nuestro pensamiento, en nuestro accionar. Julito, muy buenos días.
1: Muy buenos días, doña Raquel. Muy buenos días, Miguel Marrero, el nuestro máster. Y muy buenos días a esa radio audiencia que sábado tras sábado nos acompaña. Para nosotros es un gran placer volver a encontrarnos con usted por este día en línea 106.7. Un objetivo, como siempre, de generar valor en nuestras vidas, de buscar estos temas que de una manera u otra nos permitan activarnos, estar con esa coraza de positivismo, de poner las cosas en nuestras vidas organizadas y poder nosotros ser mejores cada día. Hoy con este programa, buscar hábitos con personas que fortaleza mental, más que hoy, necesitamos fortaleza mental, es una de las causas que todo el mundo, la mentalidad o la salud mental es un tema de estudio, un tema de ya de estado. Cada país que se puede tener un beneficio para cada ciudadano. Así que vamos nosotros hoy a ver cómo nosotros podemos a ustedes compartir algunos tips que dentro de nuestra investigación pudimos connotar que para nosotros son de manera influyente en el día a día. Pero para eso vamos a nuestra primera canción y volvemos en materia.

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0: llegado ese punto crucial en nuestra vida donde nuestra fuerza mental es puesta a prueba, donde se debe aprender cómo ser fuerte, bien sea por las buenas o por las malas. Puede ser un amigo o compañero tóxico, un trabajo que detesta o una relación conflictiva. Cualquiera que sea el reto, tiene que aprender cómo ser fuerte, debe cambiar la forma de analizar las cosas y tomar decisiones si desea superar estos momentos difíciles exitosamente. Romper con los moldes y tomar un camino totalmente distinto requiere de ese esfuerzo de más, de esas agallas y atrevimiento que solo lo tienen las personas que han aprendido eso de cómo ser más fuerte. O sea que para ser fuerte hay que aprenderlo, no viene de la nada. Es por esto que es fascinante ver cómo estas personas se distancian del resto del mundo. Cuando todos vemos barreras impenetrables, ellos ven oportunidades y reto por vencer.
1: Es ahí donde nace la grandeza de los orientales, si lo podemos decir así, o asiáticos, mejor dicho, que de cada crisis hay una oportunidad. Entonces, pongamos ese...
0: En contexto el programa entero.
1: Así es. Entonces, ¿cómo ser emocionalmente fuerte en la vida? Cuando la fábrica de Thomas Edison se quemó por completo en el 1914, destruyendo prototipos únicos y generando pérdida por 23 millones de dólares en aquel tiempo, imagínense, 1914, 23 millones de dólares, era una fortuna increíble. Su respuesta fue simple. Gracias a Dios, todos nuestros errores se quemaron. Ahora podemos empezar de nuevo. Lo voy a decir de nuevo. En el 1914 se le quemó la fábrica a Thomas Edison con todos sus prototipos y con una pérdida de 23 millones de dólares en aquel momento. Y su respuesta ante tal situación fue: gracias a Dios, nuestros errores se quemaron. Ahora podemos empezar de nuevo. Su reacción demuestra que este tuvo que aprender cómo ser fuerte. El significado de tener fortaleza mental muestra cómo tomar un desastre y convertirlo en una oportunidad de negocio. Existen hábitos que pueden desarrollar y que te pueden ayudar a aprender cómo ser fuerte. De hecho, las características y los hábitos que verán más adelante o que escucharán con nosotros son estrategias que tú puedes empezar a implementar en el mismo día. 1. Son emocionalmente inteligentes. La inteligencia emocional es la piedra angular de cómo ser fuerte. Tú no puedes ser mentalmente fuerte sin tener la habilidad de entender y tolerar emociones negativas y luego hacer algo con ellas. Aquellos momentos que están probando el poder de la mente, al final están probando tu inteligencia emocional. A diferencia de tu IQ, el cual está establecida, tu inteligencia emocional es la habilidad flexible que puede mejorar con entendimiento y esfuerzo. No resulta extraño que el 90% de las personas más productivas tenga una inteligencia emocional alta, y las personas con una inteligencia emocional alta ganan más en promedio de las demás en comparación con aquellos que tienen inteligencia emocional baja. Desafortunadamente, habilidades como la inteligencia emocional es tan escasa. Han hecho pruebas a más de 1 millón de personas y han encontrado que el 36% son capaces de identificar sus emociones a medida que ocurren. Entonces, cuando nosotros entendemos cuáles son nuestras inteligencias emocionales y la identificamos, nos volvemos más fuerte. Una de las cosas es saber, y yo digo que la inteligencia emocional o la fuerza que nos permite dar, tener esa mentalidad mental es entender y comprender y aceptar que el riesgo y el fracaso están ahí. Cuando nosotros sepamos que están ahí, ya llegó, mira qué bien, vamos a enfrentar. Pero mientras, en la vida no entendamos que nosotros no podemos crecer ni vivir sin esos dos factores, no nos vamos a comprender y no vamos a fortalecernos. Así que yo considero que nosotros tenemos que primero aceptar que los riesgos y los errores son parte de nuestra vida. Y ahí está la esencia de enfrentar mentalmente la situación. Vamos a la segunda canción de Ricardo Arjona, se llama A Ti.

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4: Mujeres en Desarrollo es un programa, amigo, hoy con un programa hermoso. 15 hábitos de las personas de fortaleza mental, que todos queremos tener fortaleza mental. ¿Cómo ser fuerte emocionalmente en la vida? Somos los emocionales, las personas fuertes emocionalmente son emocionalmente inteligentes. Tienen confianza en sí mismo, que es algo muy importante en toda la sociedad. Usted ve todo como este no encontrarse uno con otro, es porque no somos confiado, no confiamos en uno. Como yo no confío en uno mismo, yo no voy a confiar en el otro. Y vivimos con una desconfianza total con nosotros mismos, con nuestra pareja, con nuestros hijos y con todo el que nos rodea. Y lo más bello es tener confianza. Aprender cómo ser fuerte implica creer en la noción de Henry Ford. La noción de Henry Ford es reconocer que tu mentalidad tiene un efecto poderoso sobre tu búsqueda como ser exitoso en la vida. Esa filosofía no es simple motivación, es un hecho. De acuerdo a un estudio realizado de la Universidad de Melbourne, se demostró que la gente que es confiada obtuvieron salario más alto y ascenso más rápido en comparación con los demás. Ustedes lo han oído decir, que tú confías en él, pues tú estás loco. Eso me lo dicen a mí en cantidad. Como gracias a Dios tengo la oportunidad de tener mucho intercambio con personas. ¿En ese tú estás confiando? No. Entonces, ¿qué nos pasa a nosotros la gente? Eso. No. Queremos confiar. Pero voy a decir como un dicho que no debería decirlo. Pero generalmente, cuando no confiamos, es porque tú no confías. No es porque no confiamos, es que soy yo el que no confío. Entonces, ¿qué tenemos que hacer? Persona de confianza. Aún no quede mal. Pero yo sigo confiando que sí que voy a estar bien. La verdadera confianza, a diferencia de esa que utiliza la gente para camuflar sus inseguridades y temores, tiene su propia mirada. La gente mentalmente fuerte tiene una ventaja sobre el resto de personas que desconfían y que sienten miedo, ya que la confianza en sí mismo y su seguridad inspira a los demás y los ayuda a que las cosas se hagan realidad. Además, neutralizar personas tóxicas, importantísimo. Si usted no tiene la capacidad de neutralizar esa persona, ¡wow! ¡Qué complicado la vida! Lidiar con personas difíciles es frustrante y agotador para la mayoría. Una razón más que aprender cómo ser fuertemente emocionalmente. A diferencia del resto, las personas mentalmente fuertes logran manejar sus relaciones con personas tóxicas manteniendo sus emociones controladas. Cuando ellos deben confrontar a una persona tóxica, lo hacen de una manera, de forma racional. Logran identificar sus emociones y no permiten que la rabia ni la frustración se adueñen de la situación. De igual forma, ellos son capaces de identificar puntos en común y desde allí ofrecer soluciones al problema.
5: Es así, el punto de nosotros es creer en nosotros mismos y de una manera u otra nosotros tener un entorno que sea lo menos tóxico posible. Lo menos tóxico posible, porque de una manera u otra, aprendiendo de también de esas debilidades del otro, si podemos llamarlo así, no también nos vamos a ir nutriendo nuestras vidas para tener herramientas para seguir adelante. Esas personas con mentalidad abierta, mentalidad fuerte, si ya podemos llamar así, asumen el cambio. Las personas que son mentalmente fuertes tienen la habilidad de ser flexibles y estar constantemente en la adaptación. Ellos entienden que el miedo es un sentimiento que paraliza y una amenaza para su búsqueda como ser feliz en la vida. Así que ellos decidieron salir a buscar el cambio que se aproxima y desarrollan un plan para que se ajuste a dicho cambio. Solo cuando asumen el cambio, logras entenderlo y disfrutarlo. Necesitas tener una mente y brazos abiertos si tienes pensado reconocer, actuar y capitalizar las oportunidades que vienen con el cambio. Debes entender que está destinado a fracasar si continúas haciendo lo mismo de siempre y que el simple hecho de ignorar el cambio no hará que se vaya. Al final, la definición de locura es hacer una y otra vez la misma actividad y esperar que los resultados sean distintos. Se lo hizo Allen Einstein. No tiene sentido decir no. Un estudio realizado en la Universidad de California en San Francisco mostró que entre más se dificulte decir no, es más probable que sientas estrés, desespero e incluso depresión. Las personas que han aprendido cómo ser fuerte en la vida saben cómo decir no, ya que no solamente es sano, sino que esto cultiva una autoestima, siendo lo más claro posible desde un principio. Cuando llega el momento de decir no, las personas mentalmente fuertes evitan frases como "no creo que pueda" o "no estoy seguro". Son personas que saben, de una manera u otra, cómo dirigirse, cómo diferenciar una cosa con otra. Ellos dicen que no desde un principio porque saben que al hacerlo de manera contundente se van a comprometer con sus otras actividades y le va a permitir enfocarse en ellas. Ser mentalmente fuerte también implica decir no a uno mismo, implica postergar la gratificación y los impulsos que tanto hacen daño. O sea, lo podemos llamar el autocontrol. ¿Cómo no decir no a nosotros? Hoy no me voy a tomar una cerveza, hoy no voy a ver televisión, hoy no voy a ver la serie para amanecer viendo serie, después ahí a mis labores con ese cansancio. O sea, ponle todo lo que tú quieras, que es, son formas de gratificarte la vida, y pero a una vez se enfoca de algunos temas o ejes de tu vida transversales que tú tienes que ponerle más atención. Vamos a la tercera canción, te di de Pavel Núñez.
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4: Mujeres en Desarrollo, hoy con un programa potente. Cómo ser fuerte. 15 hábitos que las personas para tener su fortaleza mental. Ser emocionalmente inteligente. Tener una fortaleza emocional en la vida. Tiene confianza en sí mismo, neutraliza persona tóxica, o sea que uno está al día, al día, al día. ¿Qué es lo que debemos hacer? ¿Sabe que el miedo es la principal fuente del arrepentimiento? Al final de tus días, te arrepentirás más por las decisiones que tomaste. Al final de tus días te arrepentirás más por las decisiones que tomaste que por aquellas que te condujeron al fracaso en tu vida. No temas tomar riesgo y asumir la vida activamente. La gente a menudo pregunta, ¿qué es lo peor que puede pasarte en tu vida? Va a matarte. Sin embargo, la muerte no es lo peor que puede ocurrirte. Lo peor que puede suceder es permitirte morir aun cuando esté con vida. Eso es terrible. Y por eso vemos algo, decimos de alguien, ella se está muerto en vida. Hay hasta esa expresión hay. Es necesario tener una gran conciencia de ti, de uno mismo, para caminar por la delgada línea que existe entre el recordar y el vivir. Cuando decides vivir en tus errores, lo único que estás haciendo es enfocarte en el lado negativo de las cosas, mientras que olvidar por completo hace que tiendas a repetirlo. La clave para llevar su balance es tomar tus errores y convertirlo en fuentes de aprendizaje. Asumirlo con esta perspectiva te permite asumirlo como experiencia. Asumo el fracaso como parte del proceso. Ser mentalmente fuerte significa entender que el proceso para alcanzar el éxito está cubierto de fracaso. Ninguna persona que alcanzó el éxito lo hizo sin antes vivir y asumir el fracaso. De hecho, reconocer que está equivocado te ayuda a encaminarte en el camino hacia el éxito. Nunca te ha pasado que tus grandes avances y descubrimientos se dan cuando estás frustrado, asumiendo momentos difíciles y llenos de duda. Es decir, que hay que estar abierto. Eso es lo que significa eso. Estar abierto. Esto sucede porque la frustración te obliga a pensar diferente, a mirar por fuera de la caja y a considerar la solución que no tenías en cuenta. Sin embargo, no se queden en el fracaso. No, eso fracasó y ya. Se te comó el arroz, otro arroz. Eso es un fracaso. Sin embargo, no nos quedemos con ese fracaso. Como ser fuerte emocionalmente implica entender que, dependiendo dónde enfoca tu atención, allí se definirán tus emociones. Cuando, por ejemplo, solo piensa en los problemas que está enfrentando automáticamente, está creando y prolongando tus emociones negativas y el estrés, situación que afecta tu rendimiento. Ahora, cuando te enfocas en las acciones por mejorar y en las circunstancias actuales, está creando un sentimiento personal de eficacia, el cual produce emociones positivas y mejora tu rendimiento. Las personas mentalmente fuertes se distancian de sus errores, pero nunca se olvidan de ellos. Al mantener su distancia de ellos, pero con la posibilidad de referirse a esos, ellos están creando un camino basado en fracaso que conduce hacia el éxito. Esto quiere decir que cada vez que fracasamos es un ítem que tenemos para recordar lo que por ahí no es. No es otra cosa.
5: Es así.
4: No es malo ni bueno, sino que por ahí no es.
5: Y la gente de mente fuerte y exitosa, también esos líderes, ven el tiempo en que yo tengo que invertir ese fracaso. Mientras más rápido yo salgo de ello, ya.
4: Julito, hay que entenderlo, salir de él, porque muchas veces queremos morar sobre él y no.
5: Exactamente.
4: Hay que salir del fracaso.
5: Exactamente.
4: ¿Qué salir de ese fracaso? Eso no es.
5: Exactamente. Y ya, aunque duela decirlo así, pero es así, ellos piensan de esa manera. Entonces, a mí no permite que nadie limite su trabajo. Cuando tu placer y satisfacción se derivan del hecho de compararte con los demás, has dejado de tener el control de tu propia felicidad. Cuando una persona es mentalmente fuerte y se siente bien por algo que ha hecho, esta persona no permite que los comentarios o críticas de los demás te arrebaten la satisfacción del deber cumplido. Si bien es imposible no sentir o reaccionar ante lo que piensan los demás de ti, esto no significa que debes compararte con ellos. Y menor aún, asumir como cierto cualquier comentario o crítica que den. Debes aprender a ser selectivo con las opiniones de los demás. Como ser fuerte mentalmente quiere decir que, a pesar de los que puedan pensar en ti, existe algo que es lo suficientemente claro y que ellos no son tan buenos ni tan malos como te lo quieren demostrar. Ello no limita el placer de los demás. Si quieres aprender cómo ser fuerte mentalmente, debe dejar de juzgar a las personas que se cruzan por tu camino y entender que cada quien tiene algo único que ofrecer. El entorno nosotros tenemos que estudiarlo, dejar que se acerquen, analizarlo, escudriñarlo, escoger lo bueno y dejar aquello que tiene lo malo. Para sentirse bien contigo mismo, o con uno mismo, tenemos que sentir es porque tienes que bajar de categoría o estigmatizar a la gente que tiene alrededor. Compararte con los demás y limitarte. Los celos, el resentimiento y la envidia te están acabando en vida. Te quitan energía que podrías utilizar en otras actividades más productivas

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Esta fiesta. Buenos días, se inicia el número uno, la hora del mambo por esta línea 106.7, Capital del Noroeste, la produce y la conduce Wilson Almonte, el de entrada de Mao, arriba, arriba. 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

Estoy nuevecito. 5K. Gracias por la invitación al Servicio Nacional de Salud. Estamos despiertos desde esta madrugada, Qué bonito, qué bonito. Felicitar al Servicio Nacional de Salud. Ramón Rodríguez.

0: gustó.
1: ¡Oye! Maldonado, Elba Maldonado, Dori Fernández, Lourdes Fernández.
2: ¿Y qué pasó entonces?
1: Ay. 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
1: ¡Mañana!
2: ¡Juan Peña!
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3: Lo dice mi papá, pero...
1: 25 de diciembre, la Matatánica en Mao.
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1: ¡Zafiro!
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1: ¡Es real!
0: 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Ahorita le doy los detalles.
1: Mujeres más que no sean tímidas.
0: 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Bianca Pichardo. Salúdame a Yuyo. Muchos saludos, muchas felicidades para Francisco Pinar, que está de cumpleaños hoy aquí en Los Martínez. Francisco. Francisca Espinal, Francisca, Francisca. Muchas felicidades, muchas bendiciones para doña Francisca Espinal. Dios me la colme de muchas, muchas bendiciones. Voy a la calle, hello. Se fue, se fue. Qué lindo, qué lindo, qué lindo, qué lindo. La Matatánica Banda Real. Yomedi Rodríguez, saludo, buenos días. Saludo para Calero, Wilton Peñaló. Gente de Boruco, saludos para Yarixa Santana, que pronto estará de fiesta de cumpleaños. Yarixa, quiero felicitar a mi sobrino querido, un campeón, esta macana de hombre, José Ernesto Almonte Morel. Así que muchas felicidades, muchas bendiciones para ti, José Ernesto, esperando que siga así, como todo un caballero. 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Mucho eso. Buenos días, buenos días. Bendiciones para todos los fieles oyentes, dice Popi Gómez. Alex Fernández, saludo, buenos días. Mucho, muy buenos días, saludo, dice Alex Fernández, para alcalde Gabriel Santana.

0: Besito en los 5K del Servicio Nacional de Salud. La verdad que muy bonita actividad, qué bueno. Gracias, papá Dios, que me lo permitió. Quería hacerlo, lo logré. Y estamos motivados, qué bueno.
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2: Eso dice mi papá.
0: Voy a la calle, voy a la calle. Hello, buenos días, buenos días.
3: Buenos días, al monte.
0: Dígame, señor, usted está Minier, la gente buena de Maizal.
3: Gracias. Saludos para usted ahí. Permítame saludar al compañero. A Félix Joel Almonte. El Calito G. Víctor Núñez en Laguna Salada. Víctor Soto en Boston, Massachusetts. Y en Jicomea, Nicolás Torres y familia. Y alegrándome que su hijo siga en mejora, que siga alentado. Y al alcalde de Isabela, Rude, Rilando Gómez y familia. Y Wilson, y para decirle que en Martínez, Mimín Sandía, Morao, Benita Buceta, Cielo, Juan, Elisa, todos nietos míos. Y para decirle que hay que felicitar a nuestro gobierno. Miren todas las obras que ya están en conclusión ya.
0: Bueno, se le cayó la llamada a usted Minier en Los Martínez, no, en Higuerito Peñuela. 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Están todos invitados, así que apoyar ese gran triangular de softball el próximo domingo 25. En Taitabón, los congueros, nuestra pasión y Peñuela. Mañana se estará entregando la obra del play de los Martínez. Más que todo dogado, acondicionamiento del terreno. La verdad que hemos estado supervisando la obra y la verdad que felicitamos a la comunidad de los Martínez, la Junta Distrital de Amina, trabajando por el bienestar del distrito. Qué bueno, qué bueno. Así que estamos todos comprometidos a seguir trabajando por un mejor distrito, la comunidad, la Junta Distrital de Amina. Invita para mañana a partir de las 10, 11 de la mañana se iniciará el triangular y a las 2 de la tarde, 2:30, la inauguración. Así que invitamos a toda la población, zonas aledañas, a ese gran triangular de softball. Voy a chequear los equipos, a ver cuáles son. Hasta Nuevo, Laguneta. Déjame ver, se me escapa uno. Así que todo el mundo a apoyar esa gran actividad. Mañana en el play de Los Martínez. Voy a la calle. Hello.
3: Gracias, buenos días.
0: Buenos días, señor.
3: Señor, le saluda.
0: Cheche Jackson, dígame, adelante.
3: Gracias, saludo para un triunfador, el saludo. Se llama Eddie Donasco.
0: Siga.
3: Digo, saludo para un triunfador, Eddie Donasco, y para usted también. Gracias.
0: Muchas gracias. Señores, sigo invitando el gran triangular de softball entre los equipos Cabuya, Taitabón Star Softball y también Ato Nuevo. Laguneta no va, es Ato Nuevo que va. Así que todo el mundo invitado para la entrega de esa majestuosa obra, acondicionamiento del terreno, los dugout y el basketball. La tranca me la dejan a mí, que yo me encargo de eso más adelante. Vamos a trancar el play en la próxima gestión de Wilson Luis Almonte, síndico. Así que la gente de Los Martínez, tengo un gran compromiso con ellos. También el cercado, el frente del centro comunal, remozamiento a la capilla también. Así que Los Martínez, gran triangular de softball entre los equipos Cabuya, Taitabón Star Softball y Ato Nuevo. Mañana, 10:30 de la mañana. y entrega del play de los Martínez, Dogao, Basket Top y acondicionamiento del terreno. Está como un

0: Buenos días, buenos días.
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0: Saludo con mucho cariño para Freddy Maldonado, a Lorenny Maldonado, La Pata y Zoila, que Eric Manuel, la bachata de Eric Manuel. ¿Cuál será de Eric Manuel?
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0: Bueno, saludos para Freddy Maldonado, Lorenny Maldonado, La Pata y Zoila, de parte de mi amigo Martín. Cualquiera, pues eso va.
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0: Vamos a ver cuál le consigo de Eric Manuel.

0: a una bachata de Eri Manuel. Yo no, déjame, ven acá, Miguel. Ayúdame aquí.
1: Bueno, compadre Cepín, a los hombres que se preparen, oigan el refrán que tienen las mujeres ahora.
0: Déjame ver si puedo complacer a mi amigo

0: Saludos, bendiciones.
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0: Bueno, va a complacer a Martín más adelante porque me está dando problemas aquí. ¿Con cuál me voy? ¿Con cuál me voy? Voy a dedicársela a la Pili esta.

Alida Valdés. ¿Y tú? La Pili. Dedicada con mucho cariño para ti. 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Gran fiestón, 25 de diciembre. Agua Azul de Mao con la Matatánica Banda.

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0: 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Vamos a pasar el día para los Martínez mañana. 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Dedicando el programa para toda mi gente que está de fiesta de cumpleaños,
1: Ay, mamacita, rico.
0: Para mi amigo y mi hermano Miguel Orriba, que estuvo de fiesta de cumpleaños ayer.
1: Papo,
0: muchas felicidades, Miguel Orriba.

dedicando el programa por todo lo alto. Gracias, papá Dios, para mi hermano y mi amigo Miguel Rivas, de fiesta de cumpleaños ayer. Así que muchas, muchas felicidades, Miguel Rivas. Me voy, señores. Me voy. Ay, pero me pidió este amigo mío, mi amigo mío. Déjame poner esta bachata, Dios. Martín. Ay, ay, ay, ¿dónde está Martín ahora? Déjame ver. Ahí, me voy con esta, a ver. Eric Manuel, el romántico de la bachata.

0: Dedicada con mucho cariño para mi hermano y mi amigo Freddy Liriano, Ana Karina Peralta Liriano,
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0: falta, Ari Leida Díaz,
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0: Kelvia Rodríguez,
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0: Luis Almonte,
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0: el maestro compositor Ángel García,
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0: mucha gente conectada a través de

madre, ay, mi madre, Dios mío, Eric Manuel ahí, ahora, ay, ay, ay, vamos. Ahora viene Ronnie Manuel, la fuga del preso.

0: Dedicada con mucho cariño para Kelvia Rodríguez. De parte de Ana Karina Peralta Liriano, la gente buena de Laguneta. Bueno, bueno, se inicia la fecha el 18 en Higuerito Peñuela, Gran Triangular de Softball. En Higuerito Peñuela, Gran Triangular de Softball Profundo, la construcción.
1: Le quité la
0: salida. Las graderías. Y el 18 también el torneo navideño de Amina. De softball. Torneo de softball navideño de Amina el 18, la gran inauguración. Donde estuvimos jugando el pasado miércoles, fue, ¿verdad que sí? Donde tuve un buen desempeño, qué bueno. Vamos a jugar softball ahí también en Amina todos los domingos. En el torneo navideño de Amina, gracias por la invitación.
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0: Bueno,
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0: Georgie Polanco.
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0: estoy quemando la liga. Cuando me están invitando ya, se están dando cuenta, Cuando me vean la grande, no diga nada.
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0: Hoy voy para el Pericles.
1: Mi pobre.
0: Al Pericles. Hoy me invitaron el 18 para los Martínez, un triangular. No, el 18 no, el 20 y pico. Mi amigo Kimbo también, pero estaré jugando en Amina. Vamos a ver si no me chocan los horarios.
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0: porque con él juego primero en Martínez y me voy para Amina. Si no, juego en Amina primero y después me voy para Martínez.
1: Madre,
0: así que gracias por la invitación a mi gente de los Martínez. El próximo 25, ay sí. O va a chocar con el de Taitabón también. Entonces, ahí.
1: Mamá.
0: Sí. Los Martínez en el 25 hay uno también.
1: Nadie,
0: y otro en Taitabón. Bueno. Lenny Pichardo, algo para Luigi Rodríguez, Robert Diloné. Robert Diloné te saluda cordialmente, el abogado del diablo, el de la hacienda del diablo. No, no, pero así no. Pero venga, calle, no, no, vámonos con Dios. Robert Diloné, vámonos con Dios.
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0: Luigi Rodríguez, nos juntamos en el Pericle hoy entonces. Pues para allá no vamos.
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0: Pero la pasión va temprano en la tarde. Yo voy en la noche, Luigi.
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0: Voy a ver si llego temprano. Ah, pero con los profesores hoy.
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0: Creo que la pasión va con los profesores. Mi amigo Carlos Peralta me estaba invitando.
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0: Ay, Martín, Martín, Martín, Martín.
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0: El maestro compositor Lenny Pichardo.
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0: Luis Almonte.
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0: Ya tú sabes, no quiero invitación de ustedes, Luis Félix. Ustedes no me han invitado a la grande, pero estoy quemando la liga. Estoy insoportable con el bate. En la defensa estoy mejorando porque.
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0: Tú sabes, fue de noche que jugamos.
1: Manuel.
0: Aunque no estuve en la defensa, estuve designado.
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0: Y estoy sumamente, muy pero muy agresivo. Vamos a ver cómo me vaya.
1: Sí.
0: El Cutilaire de San José de Ocoa. Bueno, Martín, te la voy a poner el sábado, Martín. Te la pongo el sábado porque tengo tantas solicitudes. Tengo tantas solicitudes. Me dice Glenny que quiere a Dalvin la melodía. Ay, mi madre. Ay, ay, ay. ¿Cuál será de Dalvin? Dalvin, Anesia quiere Glenny. Vamos a ver. Fréscome, señor.
2: ¿Cuándo querrás que agendemos su siguiente cita?
0: El swing lo tenemos nosotros. El swing lo tenemos nosotros. Nuestra pasión para el Pericle hoy. Luigi, junto a los profesores.

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Bye, bye, queden con Dios. Lo dejo con Miguel Marrero. Mañana, Los Martínez. Mañana para Los Martínez, todo el mundo invitado. Invita a la Junta Distrital de Amina y la comunidad de Los Martínez. Así que todo el mundo para Los Martínez mañana. Bye, bye, queden con Dios. Besos.

señores, súper pegado este tema de Melvin Cesarín. Saludos. Con la continuidad del programa La Hora del Mambo. Habla el super nene Miguel Amarrero Hidalgo, el super. Hola, ¿qué tal? Buenos días. Vamos otro poquito de Melvin Cesarín. Eso es lo nuevo, lo que está sonando del Cuquito. Melvin Cesarín. Oye, qué lindo. Sí, señor. Melvin Cesarín,

0: en la parte final, armándole un mosaico a ustedes, amigas y amigos que están en contacto, en sintonía con la hora del mambo. La producción de Wilson Luis Almonte, el próximo alcalde de Amina. Wilson Almonte, próximo alcalde de Amina. Wilson Almonte, próximo alcalde. Digo, director de juntas. Director de juntas, ¿eh? La gente le conoce así, ¿eh? A la gente le gusta que le digan, ¿verdad? Que sepan. Todavía. Pero hay que. Nosotros como comunicador tenemos que decir las cosas como son. El director de junta distrital Amina. ¿Eh? Próximo director, Wilson Luinis Almonte. ¿Quién está ahí? Saludos, se fue. Bueno, se fue. 809-572-7216. La vía interactiva. Saludos, buenos días. La hora del mambo.
1: Buenos días, super.
0: Buenos días.
1: Bendiciones.
0: Venga,
1: como te amanece.
0: En ayunas. ¿Quién me habla?
1: Ah, siempre en ayunas. Ay, ya no me conoce, super nene, negra, super negra.
0: La negra.
1: Claro que sí. Salúdame a Víctor Núñez, a Juanín,
0: okay.
1: Y a María Moronta.
0: ¿Cómo no?
1: Y a Yesenia.
0: ¿Cómo no?
1: Y ya tú sabes, cuídate mi ahí, super nene.
0: ¿Tú sabes hablar inglés? Bye. ¿Tú sabes hablar inglés?
1: No sé.
0: No. Ah, pues vamos a hablar inglés ahí. La negra en la Colorada Puerto Plata esta hora. La negra la van a botar porque está amaneciendo con el nene. Vamos para allá, hombre. Llega Fefita la Grande, pura candela, la soberana. ¡Arriba!

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1: Bueno, negra, hablemos inglés o

vaina. PRM, muchachos. ¿Cómo? Miguel Barrero tuvo el placer en estos minutos con ustedes. Bye, bye. En breve, no se pierdan el programa que sigue. Licenciado Germán Díaz Bonilla. 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
3: COP San José, tu mano amiga, línea 106, te da la hora, 10 de la mañana.
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1: Bueno, señores. Señores, ¿cómo están? Muy buenos días para todos. Buenos días para todos. Gracias, Ángel Bobadilla, que ya está en sintonía con nosotros. Hoy es sábado, señores. Muchas bendiciones. 10 de octubre. Sábado 10 de octubre. Ya estamos con la cámara de Facebook, de la emisora, señor director. Sábado 10 de octubre del 2026. Línea 106 en FM para todo el país y para el mundo, señores, a través de las redes sociales. Le habla el licenciado Germán Díaz Bonilla, desde Mao Valverde, desde la cabina de la emisora Línea 106.7, para la provincia de Valverde, la línea noroeste y el mundo, señores. Compartan, por favor, estos en vivo que estamos haciendo, tanto por la red social de nuestra emisora Línea 106.7 en Facebook, por la red social de Facebook de nuestro perfil Germán Díaz Bonilla, y también por la red social de Instagram. Así es que comparta, den su nota de voz, señores, que me están escuchando en todo el país y el mundo, sobre las inquietudes y los temas que nosotros vamos a tratar hoy y sobre cualquier tema que ustedes entiendan que es importante que sea tratado a través de nuestro programa Conozca Sus Derechos. La nota de voz la pueden enviar, anoten por favor, les voy a dar el tiempo. Nota de voz la pueden enviar al teléfono 809-299-1874. Inmediatamente la pasamos al aire y la debatimos si es necesario. Para que llegue a más personas, señores, también pueden llamar a cabina, a la cabina de nuestra emisora, 809, emisora, 572-7216. Hoy tenemos un programa fuerte, educativo y también con denuncias, señores. Qué bien, para todos ustedes vamos a darle unos avisos importantes para que estén enterados de cuál es la situación que hay en el entorno. Daniel Báez, desde Estados Unidos, nos da los buenos días. Pero también Juan Ramos, Daniel Báez desde Nueva York, Juan Ramos desde Texas. Juan Ramos, lo saludamos desde aquí, distinguido profesional, que también es un orgullo. Vamos a hablar de eso, de los profesionales de MAO, dentro de los temas que tenemos. Juan Ramos es un orgullo de nuestra tierra, MAO, porque preside una organización médica de salud en el estado de Texas, Estados Unidos. A propósito, también va a dar una conferencia en Punta Cana. Tengo entendido que el 29 de octubre. Juan Ramos nos puede escribir al WhatsApp o nos puede enviar cualquier nota de voz informándonos sobre eso, porque hay muchos médicos que también escuchan nuestro programa Conozca Sus Derechos. Así que los saludamos. Y también a Daniel desde los Estados Unidos. Hay una comunicación, señores. Hay una comunicación entre ustedes y nosotros directa. Puede ser a través del WhatsApp, mediante una nota de voz, al teléfono 809-299-1874. Nota de voz o escribirme también y preguntarme sobre cualquier tema desde el punto de vista jurídico. También pueden llamar a la cabina de la emisora, Línea 106.7, para los fines de instruirlo. Bueno, le decíamos, señoras y señores, teníamos unos avisos. El primero es de INAPA al municipio de Esperanza y toda la línea noroeste. Oigan bien, el Instituto Nacional de Aguas Potables y Alcantarillados, INAPA, a través de la Dirección Regional informa a la población que debido a los trabajos del alcantarillado sanitario del municipio de Mao, habrá una reducción del caudal durante 48 horas. Estamos hablando de 2 días. Y aquí los maeños se pasaron más de 2 días sin el suministro del preciado líquido del agua. Atención, municipio de Esperanza y a toda la línea noroeste. Habrá una reducción del caudal durante 48 horas. Yo quisiera preguntarle a INAPA, ¿qué significa reducción del caudal? ¿Que va a llegar menos agua o que no va a haber agua durante 48 horas? Desde el lunes 12 de octubre al miércoles 14 de octubre del 2026. Ante esa situación, exhortamos a la población a abastecerse de agua potable con anticipación. Por eso preguntamos qué significa. Porque están mandando a que uno se abastezca de agua. Es que no va a haber agua. Elso Jaques, distinguido ingeniero agrónomo, amigo nuestro, pero lamentablemente tiene una posición un poquito odiosa en estos momentos por la situación que están pasando los municipios, los ciudadanos y ciudadanas del municipio de Mao, con el problema del agua, el alcantarillado sanitario. Entonces, dice que habrá una reducción del caudal durante 48 horas, pero dice que ante esta situación exhortamos a la población a abastecerse de agua potable con anticipación, ya que debido a la reducción del caudal, el servicio podría no llegar a algunos sectores. Oigan qué lenguaraje, señores. Estaremos brindando apoyo a las comunidades afectadas, dice aquí, mediante nuestros camiones cisternas. Agradecemos la comprensión y colaboración de todos los ciudadanos. Dirección Regional de INAPA. Bueno, ahí está el aviso. Otro aviso es de un taller sobre la teoría del delito y la teoría del caso en el nuevo Código Penal Dominicano, que será efectuado el día 21, jueves 21 de octubre, a las 5 p.m. El lugar, auditorio del Palacio de Justicia de Santiago. Lo va a impartir el licenciado Pantaleón Mieses. Atención, abogados, abogadas y estudiantes de derecho, y también cualquier interesado. Taller sobre la teoría del delito y la teoría del caso en el nuevo Código Penal Dominicano. Jueves 21 de octubre, hora 5 p.m., lugar auditorio del Palacio de Justicia de Santiago. Ese auditorio está en el sótano. El sótano viene funcionando como primera planta. Facilitador, licenciado Pantaleón Mieses. Esos avisos son importantes, señores, para ustedes. Queremos saludar al comunicador Danilo Cruz, quien en este momento está en sintonía desde Atlanta, Georgia, Estados Unidos. Danilo Cruz, deportista, especialista en el deporte del automovilismo, comunicador, tiene una red de programas en una emisora hermana de la provincia de Santiago Rodríguez. Danilo Cruz, un ciudadano dominicano que se desarrolla también y pone en alto la región noroeste. Así que, señores, después de estos avisos, vamos a entrar en materia. Nosotros queremos lamentar la muerte del joven Delvin Daniel Céspedes. El joven Delvin Daniel Céspedes falleció mientras estaba trabajando en una unidad, una motocicleta de las denominadas Margaritas. Hace alrededor ya de un mes y algo, las los familiares, los vecinos, el pueblo de Mao, le está solicitando a las autoridades y a las instituciones competentes que le den información oficial, oigan lo que están solicitando, que le den información oficial y actualizada sobre el caso de Delvin Daniel Céspedes Torres, mientras sus familiares esperan conocer los avances de la investigación. Me parece a mí, y no solamente me parece, sino también estoy convencido, que los familiares, los vecinos de donde residía el joven Delvin, que falleció trabajando, mientras fue impactado por un chofer que transportaba nacionales extranjeros ilegales procedentes de Haití, impactó en la calle Duarte, esquina Talanquera, a Delvin y murió instantáneamente. Han transcurrido aproximadamente un mes y 15 días sin que se hayan divulgado resultados concluyentes sobre las circunstancias del caso. En ese sentido, sería pertinente conocer la etapa en que se encuentra el proceso, piden los familiares. Las actuaciones realizadas por el Ministerio Público y cualquier información oficial relacionada con la persona o las personas involucradas, incluyendo el propietario del vehículo, que se mencione en la investigación. No sé por qué se ha tardado tanto, porque desde el principio hasta publicaron una foto de la persona que estaba relacionada con la propiedad del vehículo. Que dicho sea de paso, no tiene nada que ver con el incidente, aunque es persona civilmente responsable que tiene que responder porque el vehículo era de su propiedad y esa persona tenía que tener el cuidado de que su vehículo anduviera bajo un procedimiento legal lícito. Entonces esa persona es civilmente responsable y también puede ser sometida por los familiares de Delvin Daniel Céspedes. Mientras que la persona penalmente responsable es el chofer que manejaba ese vehículo que emprendió la huida. Nosotros estuvimos viendo el video y nosotros lamentamos que la patrulla que estaba persiguiendo a ese infractor no se paró a auxiliar, aunque fuera un militar, a auxiliar a este joven chofer trabajador que manejaba una motocicleta que aquí le dicen Margarita, que son unas motocicletas de tres ruedas que transportan pasajeros. Entonces lamentamos esa situación. Los familiares quieren conocer las gestiones que se han efectuado tanto de parte de la policía como de parte del ejército y de parte del Ministerio Público. Importante, señores, que se den estas informaciones. De manera que lamentamos y estamos totalmente identificados con el reclamo de los familiares de Delvin, que falleció trabajando, señores. Trabajando, falleció mientras unos delincuentes manejaban el vehículo que lo impactó. Esperamos que el procurador fiscal titular, Víctor Manuel Mejía, acelere las investigaciones para que los familiares tengan una respuesta satisfactoria. Otra situación, señores, que le vamos a plantear. Hubo un caso que consternó el país. Consternó el país dada la crueldad con que se cometió. Y se cometió cerca de aquí, de la provincia de Valverde, en Navarrete. Se trata de un joven, alrededor de 27, 29 años, que violentó sexualmente dos menores de edad. Pero ahí no se queda el problema. No solamente la violentó sexualmente a las menores, sustrayéndola, engañándola, supuestamente de que para darle una bola a altas horas de la noche. Que en ese sentido nosotros nos preguntamos, y que sirva de ejemplo a todos los padres y madres que me están escuchando, ¿por qué menores de edad de 15 años ustedes dejan que anden circulando en el pueblo, en la comunidad, después de las 10 de la noche, a altas horas de la noche, y más siendo menores de edad del sexo femenino, niñas, adolescentes? Es una degeneración familiar que nosotros tenemos cuando nosotros permitimos una situación de esta naturaleza. Esto conmocionó a todo el pueblo dominicano y en el extranjero, donde se enteraron que había ocurrido esta tragedia. Es decir, conmocionó al país entero. No se le decía que esta persona violó sexualmente a estas menores. Esta persona apuñaló a una de las menores y la lanzó al río, por allá, por la altura de Capilla, por los lados donde está el puente que divide a Capilla con Navarrete. Ahí hubo una intensa búsqueda de los organismos de socorro pertenecientes a Navarrete, y dieron con el cuerpo de la menor ya fallecida. El imputado responde al nombre de Edwin Reinaldo Rodríguez Cruz, de 28 años. Presunto responsable de haber prácticamente secuestrado y violado y asesinado a estas menores de 13 y de 14 años. Pero también de provocar la muerte de la menor de 13 años, cuyo cuerpo fue lanzado al río Yaque del Norte. Mucha gente se pregunta, ¿cuántos años les toca? Y la gente se pregunta eso porque estuvimos acostumbrados, casi 180 años, estuvimos acostumbrados, ciento y pico de años, voy a corregir, estuvimos acostumbrados al Código Penal, que la pena máxima era de 30 años. Usted podía cometer el crimen más atroz, más grave, y la pena no pasaba de 30 años. El tope era de 30 años en el antiguo código, antes del mes de agosto. Sin embargo, el día 3 de agosto fue promulgado el Código Penal Dominicano, o Ley 7425, perdón, que fue modificado posteriormente. Y este código, vamos a decirle el crimen que cometió esta persona, que presuntamente cometió, que no podemos decir que cometió, pues no somos jueces. Finalmente, un tribunal deberá imponerle la sanción correspondiente. Pero quiero explicarle la sanción que le correspondería ahora con el nuevo Código Penal Dominicano, que es la Ley 7425. A esa persona, la Fiscalía de Santiago le imputa el crimen de violación sexual agravada. ¿Por qué violación sexual agravada? Porque fue contra una menor de edad. El Ministerio Público le imputa el crimen de feminicidio de una menor. El feminicidio ya es un tipo penal, una conducta penal sancionada que no estaba en el Código Penal anterior. Y también el Ministerio Público le imputa tortura y barbarie a ese joven que acabó con la vida de la menor de 13 años. Cada delito que yo le mencioné a ustedes, cada crimen tiene una pena determinada. Pueden ser pena de 20 años, de 30 años, de 10 años. Sin embargo, si nosotros sumamos las penas que le corresponde a él, pasa de los 60 años. Pero en ningún caso el tribunal puede sancionarlo a más de 60 años. Lo que quiere decir que ese joven tiene 28 años y puede enfrentar pena de hasta 60 años porque las penas se acumulan. Las penas se acumulan. En el artículo 26 del Código Penal Dominicano se describen las escalas de las penas. Repito, artículo 26 del Código Penal Dominicano, ustedes van allá al artículo 26, para cualquiera es fácil de entrar al Código Penal Dominicano, nomás tienen que ir a Google y denle en Código Penal Dominicano. Búsquense el artículo 26 y en el artículo 26 ahí van a estar la escala de la pena, de 10 a 20, de 5 a 10 años, de 10 a 20, de 20 a 30, de 30 a 40 y de 40 a 60 años. Así que escuchen bien, ¿eh? De manera que si esa persona cometió varias infracciones, no son 30 años, son 60 años. El juez de atención permanente que fue presentado en el día de ayer, esa persona le impuso un año de prisión preventiva y autorizó que a la menor que sobrevivió de 14 años, un anticipo de prueba. Un anticipo de prueba es presentarla a cámara Jessel. Cámara Jessel es un circuito cerrado donde la menor habla con una psicóloga y los abogados, el fiscal y el juez están del otro lado de un vidrio, está ahumado, donde no se ven las personas, sino se ve solamente la menor con una psicóloga. Y se le hacen preguntas. Eso es lo que se llama anticipo de prueba o cámara Jessel. Tiene que participar el imputado, su abogado, el fiscal y tiene que participar el juez competente, que es el juez de los menores. Entonces, el caso de Navarrete es un caso aleccionador por todas las vías que ustedes lo puedan estudiar. Aleccionador para los padres y las madres dominicanas. Aleccionador por la situación de 60 años. Es en otro país y le aplican la pena de muerte, pero en este país no existe la pena de muerte. De manera que quería llevarle este tema a ustedes para que ustedes tuvieran un contexto de lo que puede ocurrir con este imputado, con este acusado que acabó con la vida de una menor de 13 años. El amigo o la amiga que me estaba llamando puede hacerlo. No quería interrumpir el comentario para que las personas entendieran bien sobre el caso de Navarrete y el cúmulo de pena por las diferentes infracciones, o sea, los diferentes delitos, los diferentes crímenes que cometió esa persona. Se acumulan. Lo mismo que también si usted tiene varios procesos y lo condenan en uno a 5, en otro a 10, en otro a 30, también eso se acumula, señoras y señores. Y después de la llamada seguiré comentando el criterio jurídico. Buenos días, conozca sus derechos. Buenos días.
0: Ay, buenos días, Nini. Lluvia de bendiciones para usted.
1: Buenos días.
0: Todos sus oyentes.
1: Y sí,
0: oyendo al amigo Buceta allá,
1: Buceta Miguel, qué raro, mire, que no nos ha llamado.
0: Mire, que usted está tocando un punto muy importante en la región sobre la muerte de esa niña, oiga, de 13 años. 13 años.
1: Feliz.
0: Eso es una cosa que mire, no tiene comparación, como dicen.
1: Grave,
0: eso
1: grave.
0: Es de madre, eso es lo más grande que ha habido. Pero hay una cosa, Mimi, de un hombre inteligente, un hombre que ha impuesto a tratar diferentes casos, más grandes y más pequeños tal vez, pero como ese, ninguno. Oiga, cuando estaban interrogando la mamá, la mamá dijo que la niña tuvo que cogerla con NANI, la vaina esa de protección de niños menores y cosas así. Oiga bien, una mujer joven, la mamá de esa niña, con NANI le quitó a la muchacha. Ella hizo un pronunciamiento que se fugó la muchacha de Conan. Oiga, hay que seguir buscando.
1: Es decir, gracias Felipe, que hubo irresponsabilidad de los padres del gobierno del Estado.
0: Óigame, sí. Hay responsabilidad de instituciones. Correcto. El caso de la mujer de Sosúa, de Montellano, allá, con la de pelotero, a ella la sentenciaron. Y es la mamá de la que estuvo involucrada en la cosa de pelotero. Vamos a asimilar estos dos casos, a llevarlos casi parecidos. Ahí hay un maco, porque esa muchachita no es de Navarrete ni es de Pontón. Esa muchachita, donde le pasó lo primero que le pasó a ella, fue en un barrio de Esperanza, que le dice la Altagracia.
1: Ah, no sabía eso, ¿no?
0: Ah, pues es bueno que los moradores de alrededor ahí en el barrio de la Altagracia hablen un chin sobre ese caso. Que la mamá y el padrastro tuvieron un encontronazo con la muchachita también. Yo no sé qué era lo que él hacía, pero ella dijo...
1: Sí, parece ser que el padrastro abusaba sexualmente de ellas.
0: Aparentemente. Y ella mencionó el caso del padrastro y el abuelo decía que el padrastro le daba cocotazo, pero no le pusieron el nombre de cocotazo, ni el maltrato, y eso se quedó ahí callado. Y de ahí de Esperanza, cuando tenía como 10 años la muchachita, fue que se la llevaron para allá, desde el barrio La Altagracia. Y las autoridades, tanto el Consejo de la Niñez, la cosa es, debe de investigar bien ese caso, ¿se entiende? Porque la mamá no se puede quedar limpia, ¿no? Yo estoy seguro que ella no le hizo nada, esa noche ni siquiera la vio, ni sabía ella de eso. Porque ella dice, a ella la llamaron después a lo último. Que a ella tiene que ir al banquillo de los acusados, sea en Mao o sea en Santiago. Pero en alguna parte tienen que llevarla porque ella no se puede quedar rezando, mamá, y diciendo que en paz descanse. Pues nada, lluvia de bendiciones, y le hago esa observación porque a mí me informaron que la niña, a los 10 años, ella vivía ahí, ella se crió ahí en el barrio La Altagracia. La tía de esa pelirrojo que sale en el video, que todo el mundo la vio, ella vive en Esperanza. Allá en Esperanza, ella no vive en Navarrete, esa vive en Esperanza. Pues nada, lluvia de bendiciones, sigo aquí, y saludo para todos sus oyentes. Cuídense, y ya usted sabe, seguimos yendo.
1: Muchas gracias, Felipe. Felipe tiene mucha razón, porque... Según tengo entendido, señor director y Felipe, las jóvenes fueron recogidas por el señor que posteriormente asesinó una de ellas. Fueron recogidas en la bomba de Barrero. Las cámaras de seguridad de ese establecimiento captaron en el momento que las jóvenes se subían en el motor. Tiene mucha razón, Felipe, en ese caso. Cualquier aclaración que nos quieran hacer, pues... Los teléfonos están ahí, el teléfono de cabina 809-572-7216 y el teléfono del WhatsApp para nota de voz 809-299-1874. Recuérdense, señores, que estamos transmitiendo por las redes sociales. Por Facebook, Línea 106, pueden... darle me gusta y compartir el en vivo. También por Instagram, por el perfil de Nini Germán, le dan me gusta y lo comparten. Y por Facebook del licenciado Germán Díaz Bonilla, le dan me gusta y lo comparten. Con eso nos ayudan. Vamos a darle entrada a la llamada. Buenos días, conozca sus derechos. Buenos días.
2: Buen día, doctor.
1: Buenos días.
2: Víctor Núñez, Laguna Salada.
1: Don Víctor Núñez, le mandaron un saludo.
2: Sí, yo se lo devuelvo como los rorrones que daba Sammy Sosa. Sí, a don Felipe, doña Ramón y todo lo interactivo. Gracias. Sí, doctor, esta hora de su programa es una escuela, doctor. Educativa, sí. Sí, doctor, escuché cuando usted dice que aquí la pena de muerte no está aprobada, es cierto. Ahora, la pena de muerte, doctor, cuando usted tiene, llega al tope de los 60 años, y cuando con este caso, que se le expliquen los 60 años, y 28 que tiene, ya es una pena de muerte que yo no estoy de acuerdo, doctor. ¿Usted sabe por qué? ¿Usted sabe o se imagina que este señor se le explique los 60 años y más de 27 que tiene manteniéndolo? No estoy de acuerdo. Esto es una pena de muerte que yo no estoy de acuerdo, manteniendo con los impuestos del pueblo. Yo estoy de acuerdo que este tipo de casos se le expliquen, vamos a poner la pena máxima, es 40 años, y ya se le cumplió, y de ahí a la horca. Sí, esa es la pena de muerte que debía de ver República Dominicana con estos tipos de casos, pero no a mantener los 60 años y más 27 que tiene, y aquí la edad máxima está en 72 años, entonces que se explique lo que se llama la pena de muerte para estos casos, y no a apresarlo ahí hasta que le llegue la muerte ahí manteniéndolo. Doctor, lo quiero de gratis y muchas gracias.
1: Bueno, Víctor, usted ha dado en el clavo con eso, pero también me ha hecho reflexionar sobre algo. Las penas en el mundo entero en estos tiempos tienen un fin resocializador. Tienen un fin educativo, las penas. Tienen un fin también de regeneración de la persona que comete el hecho. Entonces, yo estoy de acuerdo con usted, eso está mal pensado. ¿Cómo se va a regenerar esa persona si cuando salga va a tener 87 años? En caso de que cumpla los 60 años. Pero vamos a suponer que si las penas tienen un fin educativo, de regeneración, de resocialización. Entonces, esa pena, poniendo que él estudie en la universidad, aprenda muchos oficios allá, ¿a quién se lo va a aportar? No va a poder salir. Es decir, que estoy de acuerdo con usted, eso no tiene sentido. Buenos días, conozca sus derechos. Buenos días.
3: Buenos días, Evaristo Ramos de ese piloto.
1: Evaristo, adelante.
3: Bueno, yo diciendo de quienes propongan por pena de muerte, ¿sabe por qué? Porque en el mundo que vivimos, y sobre todo en la sociedad que nosotros vivimos, hay demasiado manejo de las cosas, de la ley, del sistema de justicia. La política ha permitido o permite demasiado manejo en los casos determinados. Entonces eso significa de que aunque usted quiera que se le aplique todo el peso de la ley e incluso que se le aplique la pena de muerte, yo no estoy de acuerdo, porque en términos educativos, que es el que lleva a un estado superior de la sociedad, nosotros estamos demasiado, demasiado atrasados. Entonces, eso de pena de muerte debiera ser una expresión, una determinación del avance social, educativo, político, social de un sistema judicial, pero no, yo jamás estaría de acuerdo en el sistema que nosotros vivimos con la pena de muerte bajo ningún concepto. Gracias.
1: Gran opinión esta. Bueno, nosotros queremos saludar a la Yiri Cruz, que está en sintonía desde Instagram. Queremos saludar a Germán Díaz, que también está en sintonía con nosotros, y también a Gómez, a Euclide Gómez, que entró en sintonía con nosotros, a Chantal desde París, al licenciado Robert Diloné desde Laguna Salada, a María Pérez desde el Bronx, Estados Unidos. Dice también a Nicolás Peralta, está con nosotros. Dice Juan Ramos, desde Texas. Gracias por la distinción. Estaremos presentándonos en el Congreso de la Sociedad Dominicana de Cirugía Oncológica. Analizaremos los cambios en las leyes dominicanas, las implicaciones para los cirujanos. El quirófano se alquila, la responsabilidad no se alquila. Mire qué interesante, señores, esto para los médicos, ¿eh? Nancy Medrano, gracias. Juan Melo, de Esperanza. Dice Juan Melo, magistrado, pero que pongan a los políticos ladrones también en 29. Está buena esa. Buenos días, conozca sus derechos. Buenos días.
3: Buenas, licenciado. Hey. Yo quiero un aclaramiento de un terreno que dejó mi papá. Somos cuatro herederos. El título lo tiene uno, se lo dimos para que lo guardara como el más serio de los hermanos. Y yo había llevado el título de que a guardarlo al banco. Y eso nos tiene preocupado porque pensamos que ya con el tiempo que tiene, el banco puede quitarnos el terreno, quizá hizo algún préstamo sobre ese terreno.
1: Bueno, en ese caso, usted tiene que reunirse con él, es lo primero que yo le sugiero, para que todos vayan al banco y en el banco le aclare sobre el estatus que tiene ese título depositado allá. Si el estatus es, porque una gente puede, en los bancos se depositan valores y un título es un valor. Entonces el estatus puede ser que esté en una valija, en una caja fuerte, sin ningún problema, pero puede haber otro estatus que nosotros no nos vamos a adelantar a especular. Pero reúnanse todos, porque el dueño de ese título, los dueños de ese título, son los herederos. Así que con eso yo creo que respondemos su pregunta. Un saludo a nuestro colega abogado, Elvi Muñoz, que está en sintonía desde Villa Vázquez. Elvi Muñoz, destacado abogado y ex procurador fiscal de la provincia de Montecristi. Gracias por estar en sintonía con nosotros. Chantal está en sintonía desde París. Y Daniel nos hace una pregunta también. Dígame si un abogado tiene que presentar a su cliente y si no lo presenta, lo declaran en rebeldía. Se demanda al abogado y le cobra el dinero. Está un poquito la pregunta, es bueno que la aclare mejor. El deber de un abogado es informarle a una persona que está prófuga que tiene que cumplir con la ley y tiene que presentarse a las autoridades. Puede presentarse a la policía, puede presentarse al Ministerio Público o a cualquier autoridad, un alcalde, un síndico, una autoridad. Se presenta y esa autoridad entonces hace los trámites procesales correspondientes. Vamos a recibir la llamada. Buenos días. Conozca su derecho. Sí, buenos días. ¿Quién nos habla?
3: Desde la Hacienda del Diablo.
1: Robert.
3: Aquí en la Salada. Coño, pero qué malto problema tiene ese programa. Tengo cuatro, me duele los dedos tanto punchar. Un observante, profe.
1: Sí.
3: Sobre lo que está pasando en nuestra patria. Se está llenando un cementerio de jóvenes.
1: Una situación crítica, crítica, crítica.
3: Una situación crítica. Lo que yo lamento es que esos jóvenes, en su mayoría, son de 22 a 30 años, más o menos.
1: No, vamos más lejos, de 18 a 30 años.
3: Y hay
1: menores involucrados también.
3: Entonces, profe, como usted es un hombre que está en el medio del área educativa, o sea, está retirado, pero eso no se retira nunca.
1: Uno siempre vive aprendiendo y vive enseñando.
3: Entonces, profe, uno está viendo que el 4% en sí ha sido un fracaso, porque esos muchachos eran de 10 a 12 años cuando se aprobó el 4% para fortalecimiento
4: de su educación, donde se le provee todos o parte o costo de su educación. Y mire cómo está hoy uno. Ya yo no quiero ver la noticia. Robert, yo, y a veces...
1: Sí, Robert, yo te doy totalmente la razón a ti, a Víctor Núñez y a Felipe. Porque aquí se ha querido enfrentar la criminalidad en base a dos situaciones, que son situaciones arcaicas, recalcitrantes, que es poner en 29 a la juventud que presuntamente delinque, y también, Robert, otra situación es aumentar las penas. No, es decir, que uno no se va a la raíz, que es lo que tú estás diciendo, que te doy totalmente la razón. La raíz es aquí educar al niño, a la niña, al adolescente y al joven, para que no delinca mañana.
4: Siempre que nosotros no podemos tirar la primera piedra y esconder la mano, porque quizá yo también tuve mi fracaso en mi juventud, quizá de madurez, pero conseguí una oportunidad yo mismo. ¿Qué yo hice? Cuando salí de un proceso que tuve, en octavo, de ahí pasé a primer, cogí las pruebas nacionales de octavo, cogí, me fui para el liceo nocturno, terminé.
1: Mire qué bien.
4: Y yo voy para 15 años. No, ejerzo poco por mi problema de salud, pero no todo está perdido con la juventud. Yo considero que tenemos que buscar otros métodos para que paremos un poco los 29, y además muchos quieren comerse a los derechos humanos. El presidente es un hombre serio, un hombre de respeto que tenemos en nuestro país, y ese es su deber, de él, de hacer su oposición a lo que está pasando. Y nosotros no podemos, es verdad que hay una barbarie de criminalidad en nuestra juventud, asaltando, diciendo cosas, y tan guapos que son cuando andan con esos grupos, y tan cobardes cuando están solos. Se ve que andan buscando gente para enfrentar esos problemas, pero mis hijos, estar preso no es fácil, y estar muerto peor todavía. La mejor superación que usted tiene con una formación, una educación. Pase buen día, profe, que hay mucho tiempo. Bye, bye.
1: Gracias, no, Robert. Fue muy, muy edificante tu participación. Parece que por el tiempo yo tenía unos temas. Tenía un tema central, que era la ficha y el impedimento de salida. Pero lo voy a dejar para el próximo programa. Porque el teléfono está... Vamos a ver si nos dan, por ejemplo, por lo menos dos temas que tenemos aquí. Si no del tiempo. Vamos a recibir esa llamada y entonces vamos a entrar con esos temas. Buenos días.
5: Sí, buenas. Dini, ¿por qué la muerte de Yasmín Valdés quedó impune y no hicieron justicia, que se quedó impune eso? Ustedes tenían que hacer justicia, porque usted pide mucha justicia por lo demás.
1: Sí, lo primero fue que usted no se identificó. Cerró. Bueno, estamos en el año 2026, hace 16 años de eso. Hubo un proceso judicial. A los protagonistas de ese proceso judicial, porque nosotros no fuimos protagonistas de ese proceso, nosotros hicimos una inhibición en el momento, alrededor de 15 días después o 20 días después nos inhibimos. Entonces todo el que participó en ese proceso le puede dar la respuesta. Buenos días, conozca sus derechos.
6: Aló, doctor.
1: Sí.
6: Víctor Núñez de nuevo, escúcheme.
1: Adelante, Víctor.
6: Que tengo una pregunta para Víctor Núñez, muy importante. Usted como un maestro en la educación educativa en cuanto al ministerio como abogado. Sí, doctor, estamos de acuerdo que la Policía Nacional nunca quita la ficha de una persona. Pero el ministerio sí. Una persona que haya tenido conflicto con la con el ministerio, uno, dos, tres casos, lo que sea, y ha salido bien y ha cumplido con el ministerio y no tiene ficha en el ministerio, pero en la policía sí. ¿Puede la Policía Nacional explicarle el 29 a una persona de esa que tenga ficha y no tenga orden de arresto con el ministerio? Lo sigo escuchando, doctor.
1: Bien, no, no es posible, Víctor, porque una cosa es orden de arresto, otra cosa es ficha policial y otra cosa es una condena. En las dos primeras, una orden de arresto y una ficha, usted no está condenado. Y también las fichas policiales se han prestado a manipulación por parte de quienes la imponen, la Policía Nacional. Las fichas policiales pueden ser levantadas, de eso voy a hablar más ampliamente en el próximo programa, pueden ser levantadas mediante un habeas data, que es una especie de amparo, porque la ficha policial es un dato personal de usted en una institución del Estado, en este caso la policía, la DNCD, el DNI, y usted puede, mediante una sentencia de un juez en amparo, que se llama habeas data, solicitar que le quiten esa ficha. Porque aquí en cada gobierno que ha pasado, se han fichado a la gente, al que es antigobiernista, está fichado. Usted puede estar seguro que Betty Reyes, Germán Díaz, Rafaelito Sosa, que vivimos por aquí acabando con el gobierno, es posible que tal vez tengamos una ficha de control en algún organismo de seguridad del Estado. Entonces yo creo que eso es una iniquidad, una arbitrariedad, un abuso. Señores, una comisión del Distrito Municipal de Pueblo Nuevo fue recibida por el Procurador Fiscal Víctor Manuel Mejía en esta semana. Esta comisión, que también visitó al general Ascona, director regional noroeste, y inmediatamente asumió la responsabilidad de eliminar el abuso de haber detenido a un joven trabajador, agricultor, padre de familia, hijo de una prestigiosa familia de esa comunidad, la familia Matías Sosa. Sin embargo, diferentes líderes comunitarios, presidente de la cooperativa, presidente de la Junta de Regantes, el director del Distrito Municipal, uno de los directores mejor valorados, Rafaelito Sosa, y quien les habla, nos reunimos con el Procurador Fiscal para plantear una serie de situaciones que se están dando de persecuciones injustificadas y arbitrarias de jóvenes trabajadores en la comunidad de Jaibón, Pueblo Nuevo de Mao. Fuimos recibidos por el Procurador Fiscal y él prometió realizar una investigación

Autónoma de Santo Domingo, recinto Mao, quien fue elevado a la categoría de miembro del Comité de Historia de la República Dominicana, ¿no es verdad? Elevado a la categoría de miembro de los del número del Comité de Historia de la República Dominicana. Yo creo que eso enaltece nuestro municipio de Mao, la región noroeste y todo el país. Un saludo al maestro Rafael Darío Herrera, oriundo de Mao, historiador destacado por este galardón. Pero también me voy a referir a la licenciada Sumaya Rodríguez, procuradora fiscal de Santiago Rodríguez, recientemente elevada a procuradora general de la Corte de Apelación de Santiago. Sumaya fue entrevistada por el Consejo Nacional de la Magistratura. Y Sumaya, en su presentación, no sabíamos hasta dónde había llegado o ha llegado esta distinguida dama como profesional. Los cargos que ha tenido: fue juez del Tribunal Eclesiástico, la primera juez del Tribunal Eclesiástico en la República Dominicana, con asiento en el Arzobispado de Santiago, y otras magnitudes profesionales a las que ella ha llegado. Creo firmemente que si el Consejo Nacional de la Magistratura pondera las virtudes de esta dama profesional, puede ser escogida miembro de la Suprema Corte de Justicia. Un orgullo para el municipio de Mao, la región y el país. Sumaya Rodríguez Matías. Así que un buen galardón. Por último, ojalá que nos dé el tiempo, señor director. Hay un problema que los comunitarios, del municipio de Mao están planteando y que yo respaldo, y en los cuales están involucradas instituciones del Estado. Hay una construcción de un negocio que se ha hecho al lado del Junquito y que van a inaugurar supuestamente en el mes de diciembre. Hay una ley de ordenamiento territorial que para instalar ese tipo de comercio, el Consejo Municipal de aquí de Mao tiene que haberle dado el permiso. Pero para darle el permiso, ese establecimiento comercial tiene que remitirle los permisos ambientales. Es decir, que tiene que tener un permiso ambiental conforme lo establece el artículo 129 de la ley 6400 de Medio Ambiente. Y aquí hubo una funcionaria que, porque el presidente venía, abusó de los arroceros de Mao. Y hasta hubo uno que cayó preso, supuestamente porque estaban quemando la paja de arroz. Pero entonces parece que es tuerta esa funcionaria. Es tuerta. ¿Por qué? Porque hay una construcción al lado de una cañada, del caño del Junquito, y el artículo 129 de la ley 164 dice que son 30 metros que hay que construir. Y Salud Pública, INAPA, el INDRI, atención, por debajo de ese negocio pasa la tubería madre del Acueducto del Noroeste, que va hacia dónde. Bueno, va hacia el municipio de Esperanza, uno de los más poblados de la línea noroeste, va hacia Navarrete, va hacia Maizal, hacia Guayacán y a muchísimas poblaciones. De manera que nosotros queremos que esas instituciones hablen y muestren los permisos ambientales y los otros permisos que debería tener ese negocio. Nosotros estamos con los comunitarios que están protestando por esta situación, siempre respetando el debido proceso de la parte que estamos mencionando. No hemos mencionado nombre de negocio ni nombre de nadie, pero ustedes saben a quién me estoy refiriendo. Un negocio que acaban de construir al lado del caño del Junquito de Mao. Hasta el próximo sábado, señores, con otro próximo programa de Conozca Sus Derechos. Muchas gracias.

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1: Amigas, amigos, muy buenos días. Con mucho gusto, Rafael Aníbal Reyes Betty les saluda y al mismo tiempo le motiva para que participemos en una emisión más de debate. Hoy estamos a 10 de octubre del año 2026. De modo, amigos, amigas, que esperamos hacer un programa totalmente diferente, totalmente nuevo. En el día de hoy, en el segundo tiempo, es decir, a las 12 del mediodía, vamos a tener a la licenciada Ángela Rodríguez, diputada de la República. De modo, amigos, amigas, que hoy tenemos plato fuerte al mediodía y plato fuerte ahora, a las 11 de la mañana. El 809-572-7216 está enteramente a su disposición. Les damos los buenos días a don Rafael Sosa.
2: Buenos días, Betty Reyes. Qué gusto estar aquí en el programita de los sábados, la revista radial, al que muchos le llaman La Diferencia en Radio. Quiero agradecerle a Dios que me da la oportunidad de estar aquí cada sábado y a ustedes que me toleran aquí en el programita de los sábados.
1: Rafaelito, ¿qué te parece si yo te recomiendo para mañana domingo que juegue el 29?
2: A mí no me gusta ese número.
1: ¿Que no te
2: gusta? No me gusta.
1: Que no.
2: No me gusta.
1: ¿Te boga? ¿Te moda?
2: No, pero no me gusta. No me gusta. Y, uno juega el 28, otro juega el 30, y otro juega el otro, y otro juega el otro. A mí no me gusta el 29. Ya.
1: Ciertamente, Rafaelito, amigos, amigas, que detrás del 29 hay toda una dinámica criminal. Ahí, escuchando a Germán Díaz, pensaba en tres elementos. Y ojalá que la gente llame al 809-572-7216. Esos elementos son: tiene la Policía Nacional, el Ejército de la República, la Aviación, la Armada, la autoridad moral, la autoridad ética para eliminar personas que no le caen bien o personas que el interés económico, social, político le sugiere a ellos que lo maten. Entonces está el aspecto ético. El segundo aspecto es el aspecto legal. De acuerdo a la Constitución de la República, la Policía Nacional no tiene esa calidad para matar. Y el tercer aspecto es el legítimo. Interrumpí mi comentario para darle paso a la siguiente llamada.
3: Buen día, don Betty, buen día.
1: Tenga la
3: buen día a los amigos de Radio Escucha, Blanquito de este lado.
1: ¿Cómo te sientes?
3: Estamos bien, gracias a Dios. Ni tiene la policía calidad moral para matar a una gente porque supuestamente haya delinquido, porque no predican con el ejemplo, ni tampoco existe en nuestro país esa acción por parte de la Policía Nacional ni del Ejército Nacional. La pena de muerte no existe en nuestro país. Y los famosos intercambios de disparos no son más de cuento de camino para justificar lo injustificable. Yo estoy de acuerdo que el que la hizo la pague, pero conforme a los cánones legales. Usted no puede hacer uso de la ilegalidad para tratar de perseguir lo ilegal. No, eso es una total aberración. En el año 1997, un obispo de Managua, Nicaragua, hizo un recorrido por todas las cárceles del país por el asunto precisamente de las penas, entendiendo que las penas, por severa que no reducían el delito. Entonces, terminó enfermándose y muriendo. Y los resultados fueron que la pena, por dura que sea, no elimina el delito. Lo que sí puede controlar el delito es la prevención. Vamos a prevenir, no a lamentar. Muchas gracias.
1: Gracias a ti, Blanquito, por este aporte. El otro elemento, Rafaelito, amigos, amigas, que yo decía, es la parte de la legitimación. Está la policía legitimada para matar. Vamos a la calle. Buenos días.
3: Buen día, don Betty.
1: Saludos, Víctor Núñez.
3: ¡Rafaelito!
2: ¿Cómo tú estás, mi hermano?
3: Es que no somos nada ya.
2: Sí, sí, claro que sí. Tú eres que no has sacado el pie, pero tú sabes que te queremos igual.
3: No, nunca jamás. Sí, ajá. Es que se pierde un programa.
2: Hay algunos que no han sacado el pie. Evaristo Ramos.
3: Sí,
2: señor. Rafael Zambá.
3: Ya Evaristo está activo, ya arregló el celular.
2: Ah,
3: sí, Rafael él lo arregló ya.
1: Adelante, adelante.
3: Él sabe que es muy querido, sí.
2: Ah, sí.
3: Betty, Raflito, y mi saludo a todo lo interactivo. Sí, estamos claros que ninguna institución, ninguna, aquí tienen el derecho de matar porque la pena de muerte no está aprobada aquí. Nunca más. Ahora, escucha un refrán que dice que el que debe paga. El que debe paga. Entonces, ¿qué quiero decir con esto? La tranquilidad y la paz de nuestro país hay que recuperarla. No podamos llegar, República Dominicana no puede llegar a lo que es Haití, lo que era Colombia, aquel tiempo allá, como se vio Venezuela allí. No, nunca jamás. Somos de hombres y mujeres de trabajo. Pero ¿cómo es posible que esta generación, aquí usted no puede ya salir a ninguna parte, y si los colmados tienen que tener doble puerta? Porque ya es imposible, la seguridad se ha perdido. Entonces quiere decir que si usted mató, atracó y tiene orden de arresto y no se entrega, Víctor Núñez está de acuerdo con el 29 y la policía está haciendo el trabajo. Si usted fue un atraco y mató y tiene orden de arresto, entréguese. No espere lo peor, como dice el presidente, que aquí tiene que volver la paz y la tranquilidad. Y aquí, los gobiernos, hay escuelas para que usted estudie, se prepare, plumería, lo que sea, y no ir a la delincuencia. Dígame.
1: Pues muchas gracias.
2: Termino, Betty, para entrar yo.
1: No, entonces, ese elemento, el otro aspecto, creo que las dos llamadas ya lo reflejan. Desde el punto de vista político, parece ser que hay una sintonía con un sector de la población y el gobierno. Vamos a darle paso a la siguiente llamada. Buenos días.
3: Gracias, don Betty Reyes. Rafael Sosa.
2: ¿Qué tal, mi hermano?
1: ¿Cómo se siente?
3: Cariño genético para ustedes.
2: Gracias.
3: Memoria contra el olvido. Memoria contra el olvido. Yo recuerdo que la era gloriosa, almirante Reyes, que tenía el jefe, que decía, tranquilidad viene de tranca. Paz viene de palo. Y la última era 37. Eran 37 pies y 7 pies de tierra. ¿Qué le parece, momento?
1: Bien, pues gracias por su aporte.
2: Bien, yo creo que estamos cogiendo el rábano por la hojita de arriba. ¿Tú ves? Como decía mi abuelo, están cogiendo el rábano por las hojas. Porque realmente, y es real, a un sector de la población que está desesperada. La población está prisionera. La gente está trancada. La mayoría de la gente tiene que tener barrotes y todo. Eso es cierto. Y tenemos que recuperar la tranquilidad. Todo eso es cierto. Ahora vamos atrás. Ahora, ¿qué hay detrás de eso? Una justicia corrupta. Lo que está pasando aquí en los juzgados de aquí del país entero, expresa claramente lo que está pasando. Una policía corrompida de arriba abajo que no se ha podido hacer una profilaxis. ¿Cuál reforma policial funciona? ¿Cuántos inventos se han hecho? ¿Cuántos intentos? ¿Cuántos millones hemos gastado? No funciona. Una sociedad colapsada. ¿Ven lo que dice Víctor? Y es una realidad. Las escuelas están ahí para enseñar. ¿Son iguales las oportunidades? Después que un profesor, para hablar de un profesor, de un maestro, como el caso de Chichila, de Pueblo Nuevo, para que no crea que se me salga de Pueblo Nuevo, que una muchacha, madre de familia, que decidió durar 8 años para hacer la primaria, 4 años para hacerse el bachillerato y 6 años estudiando educación, viajando, boleando de allá para acá. No quiso meterse a cuero, no quiso meterse a diablura. Quiso estudiar y ser decente. Tiene 14 años que terminó la carrera.
1: Te interrumpo para darle paso a esta llamada. Buenos días.
3: Buenos días, Betty Reyes. Rafaelito Sosa.
1: ¿Cómo está usted?
3: El chico de estar hablando. Ya usted sabe, estamos bien como están ustedes vivos.
2: Gracias.
3: Así que yo voy a opinar sobre las muertes. Voy a opinar con conciencia, con la voluntad que debo de decirlo, ya que todo el mundo opina en temas. Bien, yo no voy de acuerdo a las muertes. Yo voy de acuerdo a la seguridad de los jueces y juezas que cumplan con su deber y pongan a su nombre, como dice su código de ellos personal, que ellos lo leen, a aumentar el sistema de años a el elemento que ha hecho daño. No importa sin contemplación, pero no muerte, porque yo soy humano, nací y los otros nacieron. Pero la maldad que hacen nosotros, que la paguen con años de verdad, como hace una jueza que hay aquí, 20, 30, esa está cumpliendo con su deber y nadie puede decir nada. Ni nadie puede ponerse con un juez de eso, ni una jueza. ¿Por qué? Porque ellos están al cumplimiento de lo que dice la ley. La ley, la ley, la ley no tiene contemplación. Así que Dios bendiga su programa y que la provincia y el país oiga eso que yo dije.
2: Muchas gracias. Y siguiendo con el comentario, hay que ver entonces cuál es el tipo de estructura social colapsada. Este es uno de los pocos países del planeta que la policía llega al parque y todo el mundo se corre, todo el mundo se manda a correr. Debiéramos aplaudir porque llegó la gente del orden, la gente que te protege. La gente se corre. ¿Por qué? Porque la policía no tiene credibilidad. Vamos entonces a la justicia. Todo el mundo sabe lo que está pasando. Pero cambiemos toda esa cosa. Vámonos entonces a la parte meramente funcional de la sociedad. Va un fulano de tal y hay que aplicarle todo el procedimiento del proceso legal. Lo que se roban los cuartos, los grandes ladrones, a eso no lo ponen en 29. A los hijos del grupo de diablos de Santiago que estaban traficando con armas, con todas las cosas y lo agarraron con los furgones. ¿A eso no lo ponen en 29?
1: O los que le vendieron las municiones a las bandas de
2: Haití. ¿Qué es lo que me están averiguando? ¿Qué? Vamos a investigar cómo llegar. Pero todo el mundo sabe cómo que llegan las armas.
1: Vamos a darle paso a la siguiente llamada. Buenos días.
3: No, Messi, ¿sí? Amelito, cariño para ti.
2: Gracias.
3: Hay un problema que dije que no tiene hecha, no tiene sospecha. Gracias.
2: Entonces, que vamos a investigar. Pero todo el mundo sabe. ¿Cuántas se perdieron en la policía? ¿Cuántos presos hay? ¿Cuál es la sentencia que se ha hecho? Pero todo el mundo sabe. Aquí mismo, Mao. Pero aquí mismo. No nos olvidemos. Señores, es que la sociedad está colapsada. El mismo presidente de la República, con lo que dijo de Senasa, debió renunciar.
1: Vamos
2: a los cuartos que yo me robé. ¿Es verdad que me los robé para elegir presidente?
1: La siguiente llamada. Buenos días.
3: Buenos días, presidente.
1: Saludos.
3: Pastor Ramos.
1: ¿Cómo está la vida? ¿Cómo está todo?
3: De pronto. Estamos.
1: Evaristo, localícese mejor. Ubíquese en otro lugar.
3: Bueno.
1: Ahí.
3: Betty Reyes, Rafaelito Sosa.
2: Sí.
3: Yo nunca estaré de acuerdo con la aplicación que está mandando a hacer el presidente de la República, ni ningún ciudadano que apele a esos recursos de aplicar la del llamado 29, ni mucho menos la pena de muerte, que hay quienes abogan por eso. Eso, en todo caso, la pena de muerte debe ser un proceso social demasiado bien estructurado para llegar a la aplicación de un sistema así. Nosotros estamos demasiado atrasados en el aspecto educativo, en términos
2: claro
3: de sociedad, para y es todo aquel implante que se atreve a propugnar por eso. Lógico. No significa que uno no esté de acuerdo con el castigo todo aquel ciudadano que cometa un hecho aberrante, vergonzoso. Entonces, lamentablemente nuestra sociedad no está preparada para eso. ¿Alguna pregunta?
2: No, solamente gracias.
1: Gracias a usted por su llamada y su participación.
2: Y cuando vamos a los delincuentes que vamos a poner en 29, que lo celebran, que sé cuánto, hay que ver quiénes son.
1: Rafaelito,
2: porque ¿a cuál le van a poner? ¿A los que están vestidos de civil o a los que están vestidos de azul?
1: Mira, Rafaelito, un elemento es que tenemos un Estado violento. Un Estado que no tiene la moral para sancionar absolutamente a nadie. Y tú pones el ejemplo de la Policía Nacional. Ahora, el Ministerio Público de este país anda como con unos pantaloncitos cortos enseñando aquello.
2: Ajá.
1: Desde el punto de vista moral, desde el punto de vista ético, pero ese mismo Ministerio Público, en términos de lo que es el conocimiento, la metodología para investigar, no tiene esa capacidad. El otro aspecto es el aspecto social. Yo comparto contigo lo que tú enfocabas. Hay personas, hay familias que pretenden o están aceptando lo del 29 como un chance, un camino hacia adecentar este estado de cosas. Me parece, lo digo con mucha sencillez y humildad, que hay como un interés de explotar ese deseo, esa búsqueda de seguridad que tiene la población. Y creo que el gobierno, en la persona del presidente de la República, Luis Abinader, es consciente de que en la medida en que se habla del 29, en la medida en que se aplica el 29, como que el gobierno se lava un poquito la cara.
2: De ese déficit que ellos debieron haber dado seguridad. Ante ese déficit, ante esa preocupación de la sociedad porque está prisionera, está esclavizada, ha buscado esa forma populista.
1: Y hay un elemento, Rafaelito, quizás tú por ética, por moral, no te refieras. Yo tengo el deber de hacerlo. Porque yo estoy unido a la familia Matías, a la familia Amor Sosa. Vamos a darle paso a esta llamada. Buenos días.
0: La carita cosa de
2: ¿sí?
0: La memoria. Repito, la de jefe del 37, el número de directo. Tres tiros de pecho y siete pies de tierra.
1: Pues gracias, entonces. O sea, fíjate cómo un hijo de la familia Matías Sosa tiene que como que asumir, soportar la persecución de parte de un sector del Ministerio Público, la persecución de parte de departamentos de la policía y la persecución misma de los que delinquen robando chivo.
2: Sí, y la policía, un sector de la policía, un sector de DICRIM y un sector del Ministerio Público defendiendo a los robachivos.
1: Exacto.
2: A ver, lo agarran con 12 chivos barrados y pelados. Ahí, con 12, tan, tan, tan. Y el tipo dice así, mira, es fulano el cabecilla de esto. Y duran 24 horas y no han sido citados ni nada a esos ladrones. Sin embargo, a los hijos de la gente seria y honesta y a los que le han robado los chivos y que lo están persiguiendo.
1: Rafaelito.
2: De por Dios, pero esto no puede seguir.
1: Rafaelito.
2: Entonces queremos, sí, lo ponen en 29. Sí.
1: Hay una pregunta para ti.
2: Me la tires dura, que le respondo dura.
1: Apreciado Betty, tenga la bondad de preguntarle a Rafaelito Sosa que él cite un mínimo de 3 nombres de funcionarios de la República caracterizados por el miau miau que a los cuales hay que aplicarle el 29. ¿Cuáles serían?
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5: El genocidio es una infracción muy grave, sancionada de 30 a 40 años de prisión mayor y multa de 40 a 1000 salario mínimo del sector público. Y según el artículo 83 del Código Penal, cometen genocidio quienes con la finalidad de destruir total o parcialmente a un grupo nacional, étnico, racial, religioso o caracterizado por la discapacidad de sus integrantes, realicen una de las actuaciones siguientes: matanza de miembros del grupo, producir lecciones consideradas singularmente como infracción y que afecten la salud física o psicológica de las víctimas, someter al grupo a condiciones de existencia que pongan en grave peligro su vida o su salud física o psicológica, adoptar medidas destinadas a impedir los nacimientos en el seno del grupo, agredir sexualmente a miembros del grupo, llevar a cabo desplazamientos forzosos del grupo o de sus miembros, o trasladar por la fuerza a un miembro de un grupo a otro. Nunca olvide que no constituye desplazamiento forzoso de grupo la implementación de políticas estatales en materia migratoria, siempre que se apliquen en estricto cumplimiento de la Constitución y el principio de legalidad.
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6: 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En el programita de los sábados queremos que se den una vueltecita por
4: Rafaelito Sosa,
7: Betty Reyes.
4: Hay un oyente que está preocupado.
7: Ay, no me digas.
4: ¿Por qué está en la preocupación? Porque la policía le aplica el 29 a supuestos delincuentes sociales. Y la preocupación de él es que cuando la Policía Nacional le aplicará el 29 a ellos mismos y a los
7: funcionarios. ¡Da la vueltecita, da la vueltecita!
6: En el programita de los sábados queremos que se den una vueltecita por...
7: ¡Ay, Betty Reyes, dime, Betty Reyes! Rafaelito, dime, dice el presidente de la República.
4: ¡Ay!
7: En este momento aprovecho este escenario para hacer cumplir mi compromiso con los arroceros.
4: Ajá.
7: Están protegidos por delante y por atrás. ¡Fuéquete!
4: ¡Uy!
6: En el programita de los sábados queremos que se den una vueltecita por
4: Rafaelito Sosa. Yo quisiera que nos montemos en el helicóptero.
7: Ajá.
4: Sí, hombre.
7: ¿Y para dónde nos vamos?
4: fin de semana. Para la capital, como diría doña Justina.
7: Ahí va, ahí, vámonos para la capital. Bien.
4: Ahí. En la azotea del Congreso.
8: Ahí, Rafael. Vete, ahí no está permitido.
4: Ahí, Rafael. Mira ya un senador. Y otro diputado, están guardando los cuartos.
7: Sí, fue que cobraron, Betty, hoy. ¿Eh? Hoy día de pago, que era el día de pago. Están cobrando, mira, están contando cuartos. Día de pago, sí.
4: ¿Qué? ¿Y cuánto cobra un senador?
7: Bueno, yo creo que cobra como 3.25. De salario.
4: Eso es de salario.
7: De salario.
4: ¿De gasolina?
7: Creo que son como 42, 43 mil.
4: ¿De dieta?
7: De dieta, 2.500 por cada día que va y tiene un restaurante adentro.
4: Y cada vez que van a un trabajo de comisión,
7: también hay una dieta.
4: 4.500.
7: Si
4: pero, Rafaelito, si
7: espérese, Betty, espérese. Y faltan los cofrecitos.
4: Rafaelito, pero si un diputado al mes gana más de medio millón de pesos, el senador entonces debe llegar sin aquello. Un millón de pesos.
7: Decía Freddy Veragoico con la mosquita muerta. Yo sí sé, pero no digo. ¡Ay! Yo sí sé.
6: En el programita de los sábados, queremos que se den una vueltecita por.
7: Ay, Betty Reyes.
4: Dime, Rafaelito Betty Sosa. Reyes.
7: A propósito de las inauguraciones aquí.
4: ¿Qué pasó?
7: Usted sabe que. Según Elso Jaques, el ingeniero, nuestro amigo Elso Jaques, el alcantarillado sanitario está en un 90% y pico de terminación. Y de la pregunta de si el 20 de noviembre se va a inaugurar junto con la sirena, él mismo dijo, no te puedo dar la fecha, pero andamos ahí.
4: Ni eso lo cree.
6: En el programita de los sábados, queremos que se den una vueltecita por.
4: Rafaelito Sosa.
7: No me hables de la avenida. Vámonos
4: por teléfono, por el teléfono. Buenos días.
9: Y Rafaelito, una opinión mía. Y lo que le aplican los delincuentes, que le aplican el 29 a la policía.
4: ¡Ay!
6: En el programita de los sábados, queremos que se den una vueltecita por.
7: Ay, Betty Reyes, dime, Betty Rafael, Reyes.
4: Dime.
7: Resulta, y bien así el caso, que hay una famosa ley para la gente que están invadiendo terreno.
4: Ay.
7: Pero resulta, y bien así el caso, que hay funcionarios que están cogiendo terreno.
4: Ejemplo.

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5: Desaparición forzada de personas. El artículo 84 del Código Penal Dominicano indican que el agente del Estado, la persona o grupo de personas que, actuando con la autorización, el apoyo o la aquiescencia del Estado, arreste, detiene, secuestra o priva de la libertad de cualquier otra forma a una persona, seguido de la negativa a reconocer dicha privación de libertad o del ocultamiento de la suerte o el paradero de la persona desaparecida, sustrayéndola a la protección de la ley, comete el delito de desaparición forzada de persona, sancionada con pena de 20 a 30 años de prisión mayor y multa de 30 a 40 salarios mínimos del sector público. Pero si la víctima resulta ser un niño, niña o adolescente, mujer embarazada, personas con más de 60 años de edad o con discapacidad, activista social, político, comunitario, medioambiental, de derechos humanos, periodista o trabajadores de la prensa y funcionario público, electo o designado, o representante diplomático o consular, así como sus ascendientes o descendientes, la pena aplicable será mayor de 30 a 40 años de prisión mayor y multas 50 a 1000 salario mínimo del sector público. Les recuerdo que cuando la desaparición forzada de persona concurre con el asesinato o el homicidio de la víctima, se aplicará la regla del concurso de infracciones.
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6: Amables oyentes, qué bueno que estamos aquí, Betty Reyes, en el programita de los sábados. Y por suerte, este programita no se está grabando, lo que aquí se habla en esta parte. Mucha gente preso, güey, si yo te hablara. Betty, en esta semana vimos cómo se ha movilizado tanto el sector productivo y cómo se ha estremecido. Y hoy, por ejemplo, se están reuniendo los lecheros por la forma en la que el primer sector que comenzó a gritar fue el sector arrocero por el problema que tiene. Y hay que poner alguna cosa en contexto. Y aquí quiero decirlo bien claro, no se froten la mano los peledeístas, ¿eh? que son parte del Toyo, ni los fupistas, porque Leonel también fue parte del Toyo. Que el Toyo Mayor lo hizo Hipólito, es verdad. Que el que no ha tenido carácter es este presidente, es verdad. Pero no se froten la mano los otros, que también. Recordemos que el Tratado de Libre Comercio fue un acuerdo que se hizo y donde República Dominicana, como siempre, actuamos como cuando vamos a sacar la placa del vehículo. De último, el último día. Faltando unos 15, 16, 18 días, la República Dominicana fue notificada de que ya era inminente la cierre del Tratado de Libre Comercio. Primero era México y México, República Dominicana y Estados Unidos. Después fue que Canadá protestó y todas las cosas y agregó a Panamá, Centroamérica y el Caribe. Ahora bien, cuando Sonia Guzmán era la encargada de la embajada en Washington, Sonia no sabía de eso. Y también se descuidó el equipo de Hipólito. Se descuidó también. Y a la carrera, Hipólito entonces comienza a nombrar comisiones y una de ellas fue entregar la parte agropecuaria a la Junta Agroempresarial Dominicana. En la Junta Agroempresarial se hicieron unas comisiones y a la carrera se discutieron en una cosa. ¡A la carrera! Porque entonces venían las reuniones bilaterales, los acuerdos y todas las cosas. Y yo recuerdo que República Dominicana nada más pudo en el acuerdo agregar lo que son las medidas de salvaguarda. No pudo hacer nada porque Dominicana no se dedicó a estudiar el Tratado de Libre Comercio y su impacto. No se dedican a eso. Posterior a eso entonces vino lo que fue el Petrocaribe. Petrocaribe fue un acuerdo donde se iba a pagar con habichuela parte del combustible que íbamos a traer de Venezuela. Como no traíamos la cantidad de habichuela, no producíamos la cantidad de habichuela para pagarle a Venezuela, se abrió un espacio para comprar la habichuela fuera y traerla. Pero entonces los insaciables, como decía Balaguer, los incontrolables, en este caso, los insaciables, sobre todo 4 o 5 empresas que son insaciables, vieron un gran negocio traer la cosa de fuera y en vez de enviarla hacia afuera, quedarse con ella aquí. Y ahí quebraron la producción, trajeron nuevas plagas, nuevas enfermedades, porque no se observaban los protocolos, sobre todo para el sur en la habichuela. Fruto de eso, no solamente arroz, aquí se está trayendo suero lácteo para dárselo a los niños en la escuela. Suero, con saborizante lácteo.
7: Te interrumpo, Rafaelito, para darle paso a esta llamada. Buenas tardes.
8: Buenas tardes, lluvia de bendiciones.
7: ¿Cómo está usted, don Felipe?
8: Mejor que ayer y peor que mañana, pero estoy vivo. De Tiramelito.
7: ¿Sí?
8: Oiga, allá en Santo Domingo, a los políticos le toca el cuento del sapo.
7: Ajá.
8: Que ninguno, que una vez iban a eliminar a todos los animales, dice uno, iban a eliminar a todos los bocas grandes, dijo el sapo, ¡ay, corojo! No abrió la boca. Allá ningún político puede hablar de lo malo de Santo Domingo y aplaudirse que ha hecho nada bien. Allá todos tienen su colita que le pise. Por algo tienen que decirle. Los arroceros, yo creo que los arroceros van a tener problemas porque el pueblo va a comer arroz barato. Yo no sé si lo van a llevar de China, de Japón, de Italia, pero va a llegar arroz ahora a Santo Domingo para que coman arroz. Y a buen precio. Y sobre el 29 ese que le están metiendo a los delincuentes.
7: Sí.
8: Es bueno que sepan que hay dos cosas, hay grasa y vaselina. La vaselina huele y la grasa hierve. Entonces, los que tienen problemas, los que se han enfrentado con la policía que no quiere que lo agarren porque estar preso no es bueno, no le gusta a nadie estar preso. Y ellos tienen alma. Si se enfrentan a la policía, usted sabe que tienen problemas. y si no, que miren las noticias internacionales, que una mujer hizo una maraca ahí como una chinita con un cuchillo a unos policías, y nos preguntaron los policías, ya la mujer estaba bajo tierra, a 7 pies, como dice el amigo de nosotros, 7 pies bajo tierra. Si se enfrentan a la policía, tendrán 29 y un poquito. Eso lo van a saber los delincuentes. Es mejor que busquen la forma de que alguien lo lleve a la justicia y le diga, yo tengo un expediente, no me quiero enfrentar con la policía, porque es mejor estar preso que muerto, creo yo. Los delincuentes, que vayan a entregarse para que pasen una Navidad segura y el pueblo esté tranquilo. A la policía que siga haciendo su trabajo, porque hace mucho que se venía pidiendo que la policía hiciera su trabajo. Se hizo una modificación de la policía, esos son los resultados que tenemos. La policía va a trabajar. Lluvia de bendiciones y sigo oyendo su programa.
6: Muchas gracias, doctor. Ahora, un engaño que hemos caído. Bueno, ahí lo dijo Felipe. Vamos a comer arroz barato. Vamos a comer arroz barato, ¿de dónde? ¿Pero dónde vamos a comer arroz barato? Por el loco que nos estamos poniendo.
7: Vamos al teléfono que nos va a dar comida. Buena.
9: ¿Cómo está, Betty Reyes?
7: Saludos, ¿cómo está usted?
9: Estamos bien, gracias a Dios, escuchando a usted mejor.
7: Igualmente.
9: Sí, sí. Ya usted sabe.
7: Pues gracias entonces, don campeón.
6: Va a pasar con nosotros lo que pasó con Haití. Sustituyen la producción porque no podemos competir, ¿eh? No podemos competir. Y entonces, cuando quebremos la industria nacional.
7: Vamos para
6: la calle. ¡Barato!
7: Buena.
10: Buena, Betty Reyes, Rafael Sosa.
6: Marco José Rodríguez.
7: Qué bueno tener a don Marcos en la línea telefónica. Don Marcos, usted anunció por varios programas nacionales que se iban a reunir en San Francisco de Macorís a raíz de la preocupación que ha profundizado lo que fue la derogación del decreto presidencial para que entre arroz de Estados Unidos, excepto de impuesto alguno. ¿Se reunieron y cuáles fueron las conclusiones y qué postura asume el gobierno?
10: Bueno, la gracias por la oportunidad que siempre me dan en su programa y desde antes de ser presidente de FENARROZ y esa relación que nos une y qué bueno que en esa cabina hay experiencias como la del ingeniero Rafael Sosa y Betty, que conocen y saben, señores, lo que significa para un país la producción nacional, lo que significa la seguridad alimentaria, lo que significa cuando un país produce el 85-90% de lo que produce. Y no podemos dejar de hacer la historia de lo que significó en medio de la pandemia el sector arrocero con un gran inventario de arroz nacional que garantizaba lo que es la comida a pesar de que los fletes subieron, de que los barcos no aparecían, de todo lo que está pasando. Y ahora mismo encima del conflicto bélico que hay en el mundo, cuando los países entran en problemas, no aflojan sus reservas, no es verdad que se las ceden a nadie. Y depender de otro país, y más con el significado que tiene la República Dominicana, señores, no nos alegremos, no es verdad que vamos a comer arroz más barato. No somos competitivos. Porque la forma en que se produce arroz en Estados Unidos y en otros países como Brasil, con cantidades de terrenos enormes, totalmente mecanizados, totalmente con nuevas herramientas, como son los arroces híbridos que todavía dominicano no ha llegado, y cruzamiento, ¿verdad?, que hay mucha gente todavía con dudas si lo come. Entonces el FENARROZ hizo una comunicación y está a espera de que hay una negociación unilateral entre Estados Unidos y República Dominicana, a la cual nosotros estamos atentos y a espera de qué es lo que va a pasar, porque los Estados Unidos pusieron una presión que para hablar de renegociación y de tratado de nuevo había que derogar el decreto, y eso fue lo que se hizo. Pero nosotros estamos muy preocupados, yo como representante de los productores de arroz a nivel nacional, agradezco a todos los medios y agradezco a toda la parte empresarial por defender nuestro sector arrocero como lo ha hecho. ¿Por qué? Porque el de colapsar el sector arrocero significa que ni el plátano va a estar bien, que ni el guineo va a estar bien, que ni la yuca va a estar bien, que ni la leche va a estar bien, que ni los ganaderos van a estar bien. Porque hay 1.300.000 tareas que hay que dedicar a diferentes cultivos o ver que vamos a sembrar en ellas, y que eso ponen de balance inmediatamente esa estructura de agricultura y de producción nacional de cualquier cultivo. Y por eso hemos recibido el respaldo de todas las organizaciones nacionales, porque saben la consecuencia que lleva el colapso del sector arrocero en el país.
7: Don Marco, fuera de las declaraciones que el gobierno ha hecho, hacia a lo interno de ustedes como sector arrocero, ¿el gobierno ha tenido un acercamiento y ha fijado alguna postura?
10: Bueno, lo que hemos visto es que se está negociando. Ellos están llamando a la tranquilidad y es normal, pero no es fácil estar tranquilo cuando uno se encuentra en la situación en la que se encuentra el sector arrocero. Porque el que no sabe para dónde va, ya llegó. Entonces, lo que le quiero decir al país, a los productores de cualquier rubro, a los consumidores y al comercio, inclusive la gente de comercio se pronunciaron, hicieron un pronunciamiento entre las dos cosas, que cuando un país como el de nosotros, lo que significa la producción y lo que significa el consumo y comercialización del arroz, y tenemos el ejemplo de Haití, de México, de Puerto Rico, que hoy han tratado de volver a tener sus productores, pero hace 20 años lo perdieron porque no protegieron la producción de arroz. Y eso mismo es lo que va a pasar. Cuando entre el Tratado de Libre Comercio, usted va a ver llegar arroz de diferentes países donde están los acuerdos, que son 60 países los que están en el acuerdo del Tratado de Libre Comercio, que es Centroamérica, Estados Unidos y República Dominicana. Entonces lo que pasa es lo siguiente, que cuando se destruye la producción del país, cuando usted vaya a comprar una libra, cuando usted vaya a comprar 25 libras de arroz, le van a decir, mire, en este mes el dólar amaneció a tanto y eso me costó tanto dólares traerlo, una libra de arroz te va a costar tanto. Entonces ahí le vamos a echar de menos a los productores y a la producción nacional.
6: Lo que está pasando, Marco, con los fertilizantes, como nosotros no producimos fertilizantes, todos los días están subiendo porque depende del dólar. Ahora, Marco, otra pregunta que yo quiero hacerle. ¿Es cierto o no es cierto que hay un grupo de honorables que ha traído arroz de Centroamérica sin permiso, sin pasar por la Comisión Nacional Arrocera?
10: Bueno, no hemos cansado. El pasado presidente Marcelo Reyes y FENARROZ denunció en todos los medios, inclusive nosotros tenemos documentado esa parte, donde se fue a Palacio con una carta de intención, diciendo que en el país iba a haber una escasez de arroz. Y ese arroz vino de Centroamérica, Uruguay, Brasil, Tailandia, y trajeron una cantidad de arroz por encima de lo normal que nosotros los productores vivimos en carne propia, lo que fueron esos inventarios, y hizo mucho daño. ¿Qué pasa? Que cuando los Estados Unidos están hablando de negociación, se dan cuenta que no es que República Dominicana no ha importado arroz, sino que lo trajeron de donde ni siquiera si habían hecho los acuerdos
6: de otra
10: y
6: parte.
10: que no querían negociar con Estados Unidos porque parece que ese arroz o era de más calidad en ese momento o con mejores precios, o lo trajeron triangulado por ahí al país. Otro caso que se estaba dando también era que en furgones traían arroz y que era para cruzarlo a Haití, que por motivo de inseguridad lo desmontaban aquí, que iba para Haití, pero lamentablemente se estaba quedando aquí.
6: Como el caso de los dos barcos que devolvió el ministro de Agricultura. Marco, dicen las estadísticas, que en la provincia de Valverde, al sector arrocero, se le ha prestado 1.300 millones de pesos. Pero dicen los arroceros que menos de 300 millones le han prestado a ellos. ¿Dónde están los otros 1.000 millones?
10: Bueno, nosotros como representante de los arroceros, he estado estudiando muchas partes de lo que son la economía del sector arrocero y cómo se maneja la parte informal, la parte de la banca privada y la banca del banco del sector agropecuario, que es el agrícola, cómo se maneja. Entonces el banco agrícola en la cartera de embao, en arroz, tiene 1.300 millones, tiene 130 millones a los productores y tiene 1.100 70 millones a la parte comercial, lo que es factoría y lo que son vendedores de agroquímicos. Entonces sí, se le hace imposible a los productores a veces conseguir financiamiento. Y entonces, como la industria y los comercializadores tienen mucho más facilidad de pago, el dinero que debiera impactar el productor y brindar las facilidades, lo que está haciendo es siendo manejándolo los intermediarios.
6: Ay, Marco,
10: y eso no pasa más, eso es a nivel del país.
6: Marco, ¿qué pregunta me han preguntado aquí? Se la voy a leer. Rafaelito Sosa. Sí. Entonces, el Banco Agrícola lo que está financiando es el contrabando del arroz.
7: Ay, vamos a jugar dominó. No,
10: vamos a jugar dominó.
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5: Bien, amigos, amigas, estamos aquí en debate. Un saludo para Frank Crespo, que nos escucha y reporta su sintonía. Damos paso a la siguiente llamada. Buenas tardes.
6: Buenas tardes, Betty. Buenas tardes, Rafaelito.
5: ¿Cómo estás?
6: Y buenas tardes a toda esa banda audiencia que le escucha todos los sábados a ustedes. Nicolás de Hicomés.
7: Gracias, Nicolás. Un saludo para ti y tu familia.
6: Gracias, amén. Eso es recíproco. Quiero hacer un aporte y es para decirle que el acueducto se está trabajando. Ajá. Está señalizando cuando se van a romper la carretera principal de Hicomés. Ahora, lo que queremos es que no quede inconcluso, que se complete, que sea completivo con todo su paraje, que sea hasta el...
5: Ah, caray.
7: Se nos cayó la llamada. Quiero preguntarle por dónde estaban rompiendo, porque hay dos propuestas. Una que rompan por allá, cerca de los guardias, pero entonces estaría en un punto mucho más alto. Y otra que sea por aquí, por Damajagua, que es un punto ya más equidistante, para por asunto de gravedad le llegue más agua a la comunidad. No sé por cuál de las dos partes que están rompiendo.
5: Rafaelito, te propongo que analicemos un poco la situación migratoria de nuestro país a raíz del escándalo que, de acuerdo a New York Times y a Miami Herald, bueno, pues ha surgido. Vamos a darle paso a otra llamada. Buenas tardes.
8: Buenas tardes. Oye. Un saludo para ese señor que terminó de llamar, Nicolás.
5: Ajá,
8: y saludo,
5: sí,
8: para su hija Lorena.
5: Ok. Pues gracias, entonces. Mira, este escándalo de las municiones ha provocado varias reacciones. Por ejemplo, una diputada de Santiago de los Caballeros califica esa acción de hacerle llegar las municiones a las bandas de Haití como una traición a la patria. Hay que recordar que el presidente de la República ha tenido ante el foro internacional una serie de posturas muy, muy coincidentes.
7: Muy recurrentes.
5: Ahora, la supuesta venta de municiones como que no nos queda bien a partir de la fijación de esa postura recurrente del presidente de la República.
7: Vamos a la llamada telefónica.
5: Buenas tardes.
6: Discúlpeme que le llame otra vez, sí, Nicolás.
7: Adelante, Nicolás.
6: Sí. Usted dijo, Rafaelito, que me iba a preguntar
7: que por dónde es que está, van a poner la línea conductora principal, por donde están los guardias o por Damajagua.
6: Bueno, desde mi punto de vista, yo veo que están haciendo la señalización por donde van a meter la tubería aquí en la carretera principal del centro de Hicomés. De allá para acá yo no veo nada, absolutamente ninguna señal de que van a romper ni por Damajagua, ni por allá por el chequeo de Hicomés, sino que eso vendrá supuestamente viene desde el acueducto, de ahí para allá ellos sabrán qué es lo que van a empalmar, si van a empalmar o qué es lo que van a hacer. Ahora bien, lo que queremos es que no se quede Tierra Alta, Haití, los Ortega, los Chachase, Pekín, los Polanco y absolutamente nada, porque ese es un mineral que se está gastando que tiene que sacarle provecho sin comer, ya que el acueducto también va a ser de comer.
7: No, esa es mi preocupación, perdón, Betty, esa es mi preocupación de que la parte alta de Jicomé, que es la parte que se debe explotar para seguir creciendo como comunidad, yéndose para la parte alta. Esa parte alta no se quede sin agua, porque el mayor potencial de los Polancos para arriba es ahí donde está, incluso para asunto turístico, buena casa, cabaña, en altura.
6: Eso está, eso es, así mismo es, Rafaelito, así mismo es. Estamos acorde con su preocupación también. Y nosotros siempre somos interactivos en todos los programas de nuestra provincia, en procura de que llegue lo mejor para no solo para Jicomé, sino para nuestra provincia en sentido general. Da más agua, Maizal, Laguna Salada y todos los sitios que sean posibles que nuestro presidente y quien esté en la presidencia aporten para el desarrollo de nuestro campo y nuestra región.
5: Pues gracias, entonces. Entonces, Rafaelito, ¿qué significa esta realidad de que desde República Dominicana
7: estemos armando
5: una serie de municiones a la banda de Haití?
7: Es como sacarle la lengua al presidente.
5: Sí, señor.
7: Es como decirle al presidente, mira, tú estás hablando una cosa y nosotros estamos haciendo la otra. Y a nosotros como dominicanos
5: también
7: nos quita entonces la moral. ¿Quiénes están armando la banda? ¿Ustedes los dominicanos? ¿Qué es lo que están diciendo? Que nosotros estamos protestando por la situación haitiana, pero nosotros mismos lo estamos armando.
5: Ahora, ¿qué significa?
7: No nos luce.
5: Frente a un país que tiene más de 2 millones de migrantes haitianos.
7: Nótese que hay algunas cosas que hay que puntos que hay que mirar. Primero, que BBQ, el gran líder de los pandilleros, previo al juego que se celebró aquí, anunció que la República Dominicana debía ser absorbida por Haití.
5: Vamos
7: número uno
5: a darle paso a la llamada. Buenas tardes. Buenas.
9: Buenas tardes, Aníbal Reyes, mi profesor de sociología. Buenas tardes, Rafael Sosa.
7: Don Víctor.
9: Mi profesor de la ciencia agrícola. Dígame, don Víctor, escucho.
7: Acuérdate, Víctor, que me debe la foto de este año de cuando cambia el clima y esa. Muy bonita esas postales que tú me envías, ¿eh? Muy bonita.
9: Ya empezó la maduración. Lo que pasa, Rafael, con asunto de los trabajos, a veces no coordino los sábados de estar en la casa. Uh-huh. Y mayormente los sábados por la mañana es que voy, porque cuando voy a caminar siempre voy después de las 7 de la noche.
7: Sí, sí. Pero cuando pueda me envíen una foto, ¿eh?
9: Eso lo tengo pendiente. Sí, ya empezó la maduración de las hojas, porque ya estamos alto del otoño.
7: Sí.
9: Don Betty, ajá, ¿usted tiene alguna pregunta para mí?
5: No, le voy a agradecer también que me envíe esas postales.
9: Correcto. Cuente con eso. Mire, don Betty y don Rafael, y ese gran público que lo escucha todo el mundo, que no estoy llamando, pero sí lo escucho. Yo quiero que ustedes traigan un día ahí a Víctor Ramos, el amigo suyo.
5: Ajá, sí.
9: Para que hablemos de los problemas sociológicos de los habitantes de la provincia de Valverde. Hay mucho que hablar, porque Peña Gómez metió a los patas en un lado del pantalón. Álvarez Bogal metió a los patas en un lado del pantalón. El señor Luis Segura, el cantante, metió a los patas en un lado del pantalón. Y la diputada Ángela Rodríguez metió a los patas en un lado del pantalón, que se, en un programa de televisión allá en Santiago, ella se denunció con quién andaba el sol, dijo quién fue que la llevó ahí. Y por la vía y por todo el mundo traicionó a todo el mundo. Por eso, eso será otro tema. Vamos a hablar de lo que estamos hablando ahora, miren.
5: Ajá.
9: Muchos periodistas dominicanos, yo no sé cuál es el maldito juego que quieren tratar de distorsionar la situación. Por ejemplo, ahora quieren acusar a Rusia de que Rusia está llevando gente para su país, para usarlo como mercenario. Rusia nunca ha usado eso. Eso lo usa el occidente colectivo, Europa y Estados Unidos, lo llevan a Ucrania. Ustedes creen que han ido gente a la embajada de Rusia, yo no sé qué es lo que busca el gobierno dominicano. Pero hablando del tema que ustedes están hablando, señores, el señor Barbecue, como ese que se dice que se llama, no es el nombre de Piradelli. Miren, ese es más de 600 personas haitianas fueron entrenados en la base de la Florida ahí en Miami. Todos fueron entrenados, bien entrenados, para crear una situación de contrachoque con la policía que se resistía a deponer las armas. Entonces, en ese orden, ustedes se acuerdan que cuando mataron a Jovenel, el presidente,
7: Moïse,
9: que esos sicarios colombianos durmieron fuera en hoteles de República Dominicana, patrocinados por la Embajada Americana y la CIA, con el apoyo del gobierno dominicano, y lo asesinaron. Entonces, son tan sinvergüenza que los planistas empatados son negros aquí, no lo mandaron para allá. Oye, ya basta, de verdad. ¿Ustedes se acuerdan los balines? No esto, no nosotros, que le vendieron a la banda de barbecue. Y eso se quedó así. Ahora viene y dice el canciller ultraderechista, recalcitrante, peor que el homosexual que se fue. Tengo que decir a ustedes que ese caballero dice que eran almas, eran municiones antiguas de la Guerra Civil. Eso es mentira. Mentira. Esas municiones son activas que el gobierno de los Estados Unidos, para mantener esos criminales asesinos que tiene como banda allá en el tour, porque a ellos no les interesa que en el tour haya elecciones, se institucionalice, que Haití le conviva para ellos hacer lo que da su maldita gana con Haití y República Dominicana. Ahí lo dejo y lo sigo escuchando en casa. Pase buen día.
5: Gracias a usted.
7: Hay otra llamada.
5: Buenas.
10: Buen día, don Betty. Buen día, Rafaelito.
7: ¿Qué tal?
10: Ángel Bobadilla le saluda.
7: Adelante, Bobadilla.
10: Mire, el problema con los arroceros de aquí es que ya la población le está cogiendo hasta odio. Mire, si ustedes me dan un número de teléfono, yo les envío un video que yo grabé ayer, que venía bajando de Santo Domingo y me paré y comé, y grabé una finca de esta, que de la paja, prendía en ese humo, mire, y con él no se veía casi mente de eso. Entonces ya la población está cansada de esos abusos. Ellos no cogen amenaza de la directora de medio ambiente, de que meten gente preso. Ellos no cogen eso. Ellos lo hacen como una burla y un desafío, y ahí enfermando a la población.
7: Es cierto eso, lo de la quema de paja.
5: Mi teléfono, 809.
10: Sí.
5: 256-5875.
7: Bueno, entonces, okay. Siguiendo con el comentario que teníamos de la situación haitiana, ese fue el primer caso, ¿no? El de barbecue. El segundo caso se dio, señales para prender el bombillito, se dio cuando en un juego de fútbol aquí se dio una situación muy compleja. El tercer caso es ahora el asunto de estas balas, de estas municiones. No se olvide que hace tiempo la misma policía se hizo una auditoría y se determinó que faltaban y que habían que ser, cuando eso creo que 25,000. Y metieron preso aquí a un pobre cabo de la policía.
5: Como si esas cosas a ese nivel funcionan.
7: Sí, eso funciona a nivel de cabo.
5: No.
7: Ahí tiene que haber una estructura pesada para eso, ¿eh? Y ahí se ha quedado callado.
5: Policial, militar y civil.
7: Sí, y una logística. Una logística, ¿cómo se lleva material bélico de un país a otro?
5: Ahí entra el pobre. Manejando
7: el vehículo, uh-huh. Sí, o para traer el efectivo, uh-huh. No más de ahí. Y entonces también entre pobres para echar la culpa de abajo, uh-huh. Y salvar esa casta arriba. Ahora, cuando usted mira la situación haitiana, una situación sumamente compleja, muy compleja. Ahora, nosotros acabamos de perder la moral que teníamos ante ese caso, si se comprueba de que desde República Dominicana, que es un secreto a voces, están dando los pertrechos militares para que esa banda funcione.
5: Vamos a darle paso a la siguiente llamada. Buenas tardes.
11: Gracias, don Betty. La felicito. En relación a Rico Soto, mi amigo, Yo respeto su opinión respecto a esa diputada, pero no la comparto.
5: Okay. Saludos, Víctor.
7: Gracias. Ahora, hay situaciones. Todo el mundo sabe que la gran casta enquistada en esas bandas haitianas viven en República Dominicana. O es que se nos ha olvidado. La muchacha esta, la que de Cuatro Sol, ¿dónde estaba viviendo? En Piantini. No están diciendo en Monte Ajendro de cosas. No están diciendo en el motocross. Donde viven los pobres. En Piantini. Pero aquí.
5: Otros matones.
7: Pero aquí hay gente que saben. Aquí. Que esa gran casta, la de los cuartos, la que mueve el gran capital del narcotráfico haitiano y de la venta de cosas, es en República Dominicana que viven.
5: Mira, Rafael,
7: como príncipes.
5: La pena que a mí me da es que este conflicto, estas contradicciones, quieren envolver a sectores sociales de Haití, a sectores sociales de República Dominicana. Y no les resulta una tarea fácil. Difícil. ¿Por qué? Porque ambos países, ambos pueblos arrastran uno contra el otro y el otro contra uno prejuicios sociales,
7: históricos,
5: culturales, históricos, militares, etc. El otro aspecto, a mí me da mucha preocupación la postura dual de sectores del gobierno para investigar la situación. Por ejemplo, Don Vito Soto habla del canciller. Bueno, pues el canciller está diciendo que las municiones fueron mandadas a Haití hace 50 años. Uh-huh. Y otro centro dice, no, fue en el año 2022. Damos paso a la siguiente llamada. Buenas tardes.
12: Buenas tardes, Dios lo bendiga a Rafaelito y a Rafael Sosa.
7: Y Rafael Aníbal.
5: Sí.
12: Hermano, mire, yo me monté ahora en una guagua, en un transporte de piloto hacia Valverde Mao. Uh-huh. Y cuando iba, no la guagua. Ahí en piloto arriba, más para arriba, se montaron 6 haitianos en la guagua haitiana.
7: Después de chequeo.
12: Y cuando iban, se llegó el guardia que fue y se montó y le dijo al puestero, ¿y usted cómo está? Le dio la mano, le pasó el dinero y dijo, no, todo está bien.
5: Ajá.
12: Pasaron para Valverde Mao y cuando llegamos a Valverde Mao, el chequeo que está ahí a la vera de la cervecería, ahí más para abajo se quedan los haitianos. Para que ustedes vean, y eso no es tanto, aquí en piloto buscan para que ustedes vean cómo tienen aquí los guardias hasta en casa.
7: Sí, sí, sí, sí.
12: Ya ustedes saben, muchas bendiciones.
7: Amén, amén. Es que es una estructura compleja y mientras más se saborea y se goza, más cara se está poniendo. Es una estructura, señores, va de arriba abajo.
5: El guardia recibe la papeleta hedionda. El millonario funcionario recibe el paquete de banco.
7: Pero Betty, no olvidemos, usted mismo estaba trabajando en los fondos BAN.
5: Aldobarano.
7: Hicimos 15,454. Y cuando hicimos el arqueo, como a los 6 meses, habían más carnet en el exterior que en la zona productiva bananera. Había un solo chofer, que tenía 33 carnet. Uh-huh, uh-huh. Se lo entregaba, toma tú, tan, tan, y pasaban, uh-huh. Miren los carnet, tan, tan, tan. Y uh-huh. Cuando pasaban, volví y los recogía los carnet. Señores, es una estructura. Y tanto que hablamos y que sí o cuándo y que patatín. Señor, es una estructura hecha de arriba abajo.
5: Pues a mí lo que me preocupa son los niveles de corrupción, el nivel de ensanchar los prejuicios que tiene esta denuncia. Y parece que en el gobierno no hay voluntad de aclarar las cosas.
7: Parece. Ah, que los haitianos dicen, desde chiquitico lo dicen, que República Dominicana es de Haití. Son prejuicios que desde el principio se dicen allá, se dicen aquí, y eso va lacerando esa unión que debemos de tener y esa amistad que debemos tener. Dos pueblos hermanos, vamos, inseparables.
5: Vamos a darle paso a esta llamada. Buenas tardes. Buenas.
13: Buenas tardes, buenas tardes. Otra vez. Sí, oiga, sí. Yo le mandaba a ustedes más de 200 fotos. O sea, la esposa mía del otoño, más de 200 fotos le han mandado al menos de 2 años.
5: Ok.
13: Ustedes, okay. Yo no sé dónde que la ponen.
5: Ok.
13: No sé dónde la metí.
7: Síganme enviando, ¿eh?
13: Todavía okay, están verdes los árboles.
5: Pues muchas gracias.
13: Pero ella debe enviar, oiga, respecto a los haitianos. Oiga, respecto a los haitianos. ¿Usted sabe en qué tiempo el país vivió una tranquilidad con los haitianos? En los tiempos de Trujillo y Duvalier. Los haitianos respetaban a Duvalier y los haitianos respetaban el gobierno de Trujillo. Y lo que heredó Balaguer de esa tranquilidad de los haitianos, de la tranquilidad de Trujillo que le puso el rey, los gobiernos de Balaguer se vivió un poco tranquilo con los haitianos. Pero de que los Duvalier desaparecieron de Haití, República Dominicana no ha podido aguantar más los haitianos. Y dicen en el barrio mío que con la gasolina no se juega. Y un fósforo, porque si prende, hay que salir corriendo. No se puede jugar con esos haitianos, porque esos haitianos se prenden. Y usted verá a los militares de República Dominicana dándole los talones en el pescuezo, corriendo. Porque ellos son cobardes, esos militares. A ellos lo que les gusta es los pesos. Si se arma un titingo con los haitianos, todos esos militares vestidos de verde le van a dar los rajetes encima de este cuerpo corriendo. Van a aceptar la sangre.
7: Muchachos.
13: Así que no jueguen con Candela.
5: Gracias.
13: Ya lo sabes.
5: Gracias, Dufé. Hay otra llamada.
7: Buenas.
14: Betty Reyes.
5: Saludos.
14: Papeleta mató a Menudo.
5: Ajá.
14: Sí. Adiós, pero los guayos los reclutan con los Menudo. Y los grandes los coge los grandes.
7: Muchacho. Ay.
5: Bueno.
7: No, pero realmente, mire, en el mundo entero es una situación compleja con la migración. Tiene Estados Unidos problemas con la migración. Tiene Europa problemas con la migración. Tiene Centroamérica problemas con la migración. El caso del sur de Italia es sumamente complicado. Y el caso de España con Marruecos es sumamente complicado.
5: El tema migratorio es un tema
7: histórico,
5: económico, social. Y
7: no deja de tener su ribete político.
5: Claro.
7: Vamos a la próxima.
5: Pasó esta llamada. Buenas tardes.
15: Don Messi, ya se ha dicho. No es cuestión de patrocinio, es cuestión de papelista.
5: Ajá, uh-huh. Muchas gracias.
7: Pero, entonces, pero hay gente que viven de eso, ¿no? Hay gente, por ejemplo, yo me pregunto, ¿cuál es el papel de los duartianos? ¿Está en contra de los haitianos nada más? Porque ahora, como por ejemplo, con el Tratado Libre, como eso no han sacado, no han dicho esta boca mía.
5: No, porque eso no es agresión.
7: No, eso no es agresión. ¿Cuál es el papel de la antigua orden?
5: Los haitianos.
7: No hay otro. No hay otro tema para ellos, ¿eh? Cuando es encontrado a los blancos, se callan de una vez. Ahora yo no encuentro lo que ha dicho, ¿cómo llama la greñúa esta que está en el programa? La que era esposa de Pradel. No, la mía de Pradel. Sí, es esa misma. Pero yo no le veo cuál ha sido su posición. Ahora, cuando es en contra de los haitianos, ahí sí hay todas las cosas, ¿no? Y hay grupos que tienen vigencia solamente cuando es en contra de los haitianos. No hay otra. La antigua orden, los haitianos, y ¿estaban contra la mina en los Romeros?
5: No.
7: ¿De San Juan?
5: No.
7: ¿No estaban? Yo no lo vi nunca ahí en Loma Miranda, que íbamos todos los fines de semana hasta amanecíamos.

0: cuando tenemos que congraciarnos con los blancos. ¿Verdad? Porque ahí es la cosa de la cosa. Por ejemplo, fue tanta la soberbia que derrochamos cuando el canal de Alquí. Fue tanta la soberbia de lado y lado que ahora que no está funcionando nadie dice nada.
1: Rafaelito, esperamos entonces que la próxima semana tengamos a nuestra invitada Ángela Pozo.
0: Bueno, la otra Ángela se plumió y se mandó.
1: Ahí vamos a jugar dominó hasta sábado.
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12: Este encuentro sabatino que durante tantos años venimos realizando con tanto amor, con tanta entrega, con tanto sacrificio, es y será siempre para nosotros ese gran encuentro. Nosotros nos sentimos contentísimos de saber que ustedes están a la espera de esa costumbre que es tan positiva como estar con nosotros aquí en Pulsaciones. Nelson, buenas tardes.
13: Sí, muy buenas tardes, don Mario Domingo García. Buenas tardes, Jay Bambino. Buenas tardes a todos los que religiosamente, sábado tras sábado, están de 1 a 3 de la tarde en Pulsaciones por línea 106.7 FM. También los que están por la red a través de línea 106.7 FM, MAO RD. Por ahí usted puede, no pudo escuchar el programa, bueno, pues usted entra a Facebook después y ahí lo ve.
12: Nelson, hoy precisamente teníamos un programa de eso que uno etiqueta como especial, porque siempre tratamos de que todos los programas sean especiales. Pero como se avecina el 12 de octubre...
13: ¿El próximo lunes?
12: Sí, ya el lunes. Teníamos la convicción de llevar un programa dirigido en esa dirección, porque ciertamente que esta fecha significa mucho, no solamente para la República Dominicana, para nuestra isla, sino para el mundo, porque eso marcó una historia imborrable de la humanidad y sobre todo del nuevo continente. Buenas tardes. Sí.
14: Saludos a ustedes. Ambiori Espinal de este lado.
12: Hola, Ambiori. Qué placer, como siempre. ¿Cómo andamos, Ambiori? Gracias, Ambiori, por estar siempre ahí con nosotros en tu programa preferido. Aunque él es un activo de los interactivos que siempre están en sintonía con esta línea 106.7. Pues te decía, Nelson, que esa es una fecha y vamos a tratar de todas maneras del próximo sábado invitar a un maeño que creo que está pasando la historia en cuanto a historia se refiere.
13: Ah, sí. Bueno, de hecho, él quería venir hoy, sí, pero sí. Lo que pasa es que ahora mismo está en carretera de Santo Domingo a Mao.
12: Así es.
13: Y nos referimos al profesor Rafael Darío Herrera, que acaba de ser ingresado a la Academia de Historia de la República Dominicana, lo que pone muy en alto el nombre de la provincia de Valverde, pero muy especialmente el municipio de Mao.
12: Así es, así
13: es. El profesor Rafael Darío Herrera ha tenido una serie de publicaciones de libros y trabajos de investigación con respecto a los hechos históricos que han marcado nuestra región, nuestra provincia y, por qué no, todo el país.
12: La verdad es que ese es un hecho que ha ido transformando su historia, porque inclusive el 12 de octubre era un día feriado en la República Dominicana. Sin embargo, eso se quitó porque, bueno, ya no tiene quizás esa trascendencia. Y además, es que nosotros entendemos que no hubo tal descubrimiento, o sí, como conocedor, porque, señores, la licenciatura que tiene Nelson Mercado es justamente en el área de sociales.
13: Sí, pero realmente no hubo tal descubrimiento.
12: No, porque ya los vikinos habían estado aquí.
13: No solamente.
12: Y los taínos que convivían en la isla.
13: Claro, el hecho de haber encontrado personas significa que no descubrieron
12: que
13: nada.
12: Que no descubrieron nada.
13: Lo que sí hubo una imposición de cultura. Que todo el mundo sabe lo que pasó. Si hoy día la República Dominicana, el mismo Haití, que era parte de la misma isla.
12: No, que es la misma isla.
13: Sí, que Haití, digo, era parte de uno de los cacicazgos.
12: Eran cinco.
13: Eran cinco. Entonces, ¿qué pasa? Que al ocurrir esto no quedó un solo aborigen vivo.
12: Oye, lo mataron a todos.
13: A todos lo mataron. Y los pocos que quedaban vivos decidieron suicidarse.
12: Sí, sí.
13: Por el trabajo al que le impusieron el trabajo al cual ellos no estaban acostumbrados. Pero además de eso, trajeron enfermedades que
12: en ese sobre todo las enfermedades venéreas.
13: Venéreas.
12: Yo tuve una discusión, Nelson, con un antropólogo que responde o respondía, tiene que haber muerto, Cruxén, él estaba precisamente investigando por los lados de la Isabela, tanto de la Isabela histórica como de la Isabela de este lado, y él en una conferencia en el Club Luz del Porvenir de los Hidalgos hizo esa afirmación de que no fueron los españoles que trajeron las enfermedades venéreas, sino que fueron los taínos que contagiaron a los españoles.
13: Dijo él.
12: Porque sí, y yo me paré y le dije que no. Imagínate, yo que no domino esa área porque no es la mía, real y efectivamente. Pero es que la lógica indica que si lo que vinieron eran unos bandiditos y los muchachos que estaban aquí eran gente sana, gente con una vida que no era, bueno, solamente el cacique podía tener más mujeres, creo que eran 7 o 5. Pero los demás pues, tenían que ser el sacerdote, el doctor.
13: Sí,
12: el
13: pero, brujo. Pero en términos de para ponerlo en contexto, o sea, ¿cuáles las enfermedades, vamos a decirlo así, las enfermedades?
12: La sífilis, que fue la que hizo más daño aquí.
13: Las enfermedades, ¿dónde que se producen? No son en los lugares industrializados, no son donde hay más contaminación. ¿Y cuál era la contaminación que había en la isla La Hispaniola? En ese momento, ¿qué tipo de...?
12: No, aquí no podía haber contaminación.
13: No
12: además
13: había
12: que habían pocos habitantes aquí.
13: Por lo tanto, entonces...
12: Él descubrió, Nelson, José María Cruxén se llamaba, creo que era un señor ya con cierta edad, cuando él estaba haciendo unas investigaciones, él descubrió el primer horno de América. O mejor dicho, no descubrió, sino que se hizo de este lado. Usted sabe que lo que hoy es la Isabela histórica, que bueno, están de fiestas desde hoy hasta el lunes, de este lado del río Baja Bonico hay una comunidad que se llama Dieguito, que pertenece a Villa Isabela. Entonces, en ese punto ahí hay un horno, todavía están las estructuras de dónde fue, cómo hicieron los ladrillos, todo lo que necesitaron para fundar la primera ciudad del Nuevo Mundo, que fue de aquel lado. Sí. Yo tengo una teoría muy particular. Yo entiendo que cuando Colón llega en el 1492, los duros se quedaron de aquel lado y como yo digo siempre, los piripipí se quedaron
13: de
12: este lado. O sea, solamente está el río Baja Bonico en la actualidad. Se puede constatar en la actualidad, ¿verdad? Y mucha gente disfruta de ese punto de nuestra historia. Porque yo creo que siempre esa clase y más... Siempre en España han habido clases sociales con más énfasis que en otros ciudades.
13: Así es.
12: Pero la verdad es que vamos a dejar esos temas para tratarlo con uno que sí sabe de eso, como es Rafael Darío Herrera, que vamos a hacer todos los esfuerzos para que el sábado esté aquí con nosotros tocando esos temas que son tan, tan reales y necesarios para la República Dominicana.
13: Sí, pero si usted se da cuenta, en la zona donde fue eliminado fue aquí.
12: Bueno, y en Cuba también. En Cuba no quedó.
13: En Cuba, exacto.
12: En Puerto Rico.
13: Porque los que conquistaron esa área del Caribe, parece ser que era de la misma legión. O sea, la misma.
12: No, y tenían contacto, porque recuerda que cuando a Tué le sale huyendo aquí a los españoles, se encuentra con ellos allá en Cuba y le dicen: pero por Dios, muchacho, arrepiéntete. Y él le preguntó: ¿y lo que? Porque para que vaya para el Edén. Y él le dijo: ¿y ustedes los españoles van a estar en el cielo?
13: Sí.
12: Claro que sí, nosotros los españoles, pues. Y él dijo: no, pues me voy así para allá al infierno. Seguimos ahí, buenas tardes. Sí, buenas.
15: Buenas tardes.
12: Mi compadre Rudy Leandro Gómez, que sabe mucho de eso. Tiene un libro escrito. Qué bueno, compa.
13: Buenas.
15: Sí, buenas tardes, Mercado. Y
13: saludo.
15: Y compadre Salen. Se llama Dieguito esa comunidad porque ahí le nació el primer hijo aquí en...
13: A Colón.
15: En este continente. No, a Diego Colón.
12: A Diego Colón.
15: O sea, sí, Diego vivió aquí en Dieguito.
12: Ajá.
15: Inclusive ahora en la ruta del encuentro que estamos trabajando, tenemos ubicado donde estaba la casa de Diego Colón, que se va a rehacer ahora.
13: Ok.
15: Sí, y el horno está del lado de Villa Isabela.
12: Sí, sí, sí.
15: Es lo único que queda virgen, lo único que queda hecho por los españoles, ese horno. Porque todo lo que había del lado de Castillo, allá, la primera ciudad de Costa, en la era de Trujillo, venía una comisión de España, y Trujillo llamó al gobernador de ese entonces, a Luis Ginebra, a Puerto Plata, que limpiaran esto, que venía una comisión, y yo qué bueno. Entonces Luis Ginebra llama a un alcalde pedáneo que se llamaba Benjamín Guarciel, que vivía en Los Toros de Villa Isabela, y le mandaron un buidón, una vaina, un gredal, y le metió el gredal todo lo que había por ahí, lo arrojó a un precipicio.
12: Oye,
15: o sea, todo lo que hay ahí en el castillo han tenido que rehacerlo. Pero lo único que queda virgen todavía, de hecho por los españoles, es el horno donde ellos hacían los ladrillos que construyeron la primera ciudad.
13: Okay.
12: Pero Rudy, usted que ha hecho estudios en esa área de la historia, definitivamente los que vinieron a vivir de este lado, usted dice que a Diego Colón le nació un hijo ahí en lo que hoy conocemos como Dieguito.
15: Sí, sí, sí, en lo que conocemos entonces, como Dieguito. Ahí se sembró la primera caña aquí en América. El primer maíz de todas esas plantas que no existían aquí en la isla, que ellos trajeron ahí, fue que se sembró en Dieguito.
12: En Dieguito. A propósito de la ruta.
15: Sí, porque mire, sí, yo trabajé con el arqueólogo Eduardo Crucén, que era el que andaba con la guía que supuestamente dejó Cristóbal Colón. A él que yo le creo, porque hay muchísimas cosas que coinciden.
12: Que él andaba con el guía, no, pero a Crucero yo lo conocía.
15: Hay mucha confusión. Hay mucha confusión que la gente cree que Colón llegó el 12 de octubre de 92. Colón llegó aquí a la Isabela.
13: El 5 de diciembre.
15: En el segundo viaje, exactamente.
13: Sí.
15: Y no llegó con las tres carabelas, llegó ya como con 16 embarcaciones, con animales y con más de 1.500 hombres.
13: Sí, porque la...
15: Que le dieron los reyes.
13: Porque
15: con herramientas, y con herramientas que no se conocían aquí en la isla. Sí. Porque el primer viaje a la isla fue a un sitio que le llaman Cabo San Nicolás, lo que hoy es República de Haití.
12: Exacto.
15: Porque en esa ocasión ni había República de Haití, ni había República Dominicana, sino una isla
13: la
15: los españoles le bautizaron con el nombre de la Española. Mm.
12: Comba, usted decía que, porque hay la creencia firmemente arraigada en los dominicanos y en prácticamente toda la historia, de que fueron tres la carabela que vino con Colón, que criaron
15: no, en el primer viaje, y
12: fueron
15: niña,
12: muchísimas.
15: Santa María.
12: Fueron una rumba de...
13: Sí, no, pero en términos de América, el primer contacto fueron tres.
15: Sí, pero
12: en lo que dice
15: tres.
12: Rudy, fueron más de 10.
13: No, pero cuando llegaron aquí el 5 de diciembre.
15: Pero en el primer viaje que llegaron a Cabo San Nicolás eran tres, inclusive. Se le encalló una en un arrecife del mar. Y con la madera de ese fue que hicieron la fortaleza que se llamó el Fuerte de la Navidad.
13: Sí.
15: En territorio de lo que hoy es República de Haití.
12: Así
15: pero
12: es.
15: ¿Qué sucede? Que cuando ellos descubren de que no han llegado a la India, como ellos pensaban que habían llegado a la India, sino que habían llegado a otra tierra. Y ven a estos indígenas que andan con oro en el pecho, no saben lo que con oro brilloso, que no sabían lo que caían. Comenzaron a darle espejitos y cosas a ellos. Bueno, el caso es que deciden volver para atrás, para los reyes, a decirle la hazaña que habían descubierto. Se llevan tres parejas de indígenas. Se llevan plantas que no existían allá para demostrarle a ellos que habían llegado acá. Y entonces dejan unos 30 o 35 hombres cuidando la fortaleza que se llamaba el Fuerte de la Navidad.
13: Sí, que se lo lambien a todos.
15: ¿Qué sucede? Los españoles comenzaron a ver esas piernas, esas muchachas, esas indígenas, que lo que cargaban era un taparrabo. Ahí se pusieron de fresco. Los españoles echaron que se durmieran una noche. A medianoche le pegaron fuego a la fortaleza, y todos que salieron corriendo ahí le tiraron con flecha y lo mataron. Cuando Colón llega tres meses o cuatro luego, que halló la ruina, decepcionado, sigue navegando todo el Atlántico Norte, y ahí en la desembocadura del río Bajabonico se detienen, abastecerse de agua dulce, y un español apellido Izizaje, y hay que tropiezarse con una barra de oro ahí en la playita de La Cole, que se le llama La Cole porque según el río entra, que hace un remolino, tira muchos caracoles ahí a la playita que le llaman La Cole. Y entonces ahí ellos forman varias expediciones para caminar el río a Unijica arriba y río Bajabonico. Porque al principio era que el río que Bajabonico fue el que se le puso, lo de Bajabonico vino luego.
12: Ya.
15: Sí, esa es la historia, compadre.
12: En breve palabra, y cuánto lo agradecemos, pero quiero preguntarle algo, Rudy, en el sentido que usted decía de la ruta del encuentro. Tengo la percepción de que eso está lento, de que como que Luis se emocionó en un momento, digo Luis Abinader, el presidente, y como que eso no está con la vivencia necesaria. ¿Usted qué cree?
15: No, ellos tuvieron el martes pasado, tuvo la comisión presidencial, que dirige la
12: el martes pasado.
13: Efeméride Patria.
12: Ajá.
15: Y ellos están haciendo el levantamiento para ya venir a funcionar. O sea, a funcionar me refiero ya a reconstruir la ruta.
12: ¿La ruta va a ser desde dónde? Tengo entendido que Esperanza. ¿Hasta Esperanza o sigue hasta Jánico?
15: No, eso comienza en el Castillo. Nosotros estamos proponiendo que se haga un puente peatonal del Castillo, ahí donde está los restos y el cementerio. Y que para pasar aquí donde está el horno, a la playa de la Cole, donde está el horno, se haga un puente peatonal para que los turistas que quieran de cruzar el Castillo a este lado no tengan que dar la vuelta y puedan cruzar de este lado. Sí. Y ahí, por ahí mismo, por la misma ruta, se va a establecer la casa que fue de Diego Colón.
12: Ajá.
15: Y ellos en cada... O sea, están auspiciando a algunos emprendedores que quieran poner negocio por donde va la ruta, que le van a dar préstamo a tasa cero para que ellos hagan negocio. Esto busca proyectar el turismo vendiéndole la ruta, la primera ruta en América de Cristóbal Colón, en Europa, para traer el turismo europeo. Ay, si yo creo que en algún momento, mientras tanto está establecido hacer algunos el impuesto, para que aterricen helicópteros y traigan turistas, y te van a hacer muchas rutas de guagua, o sea, donde las guaguas puedan parar con ellos, con los turistas. Eso es lo que la comisión nos ha dicho a nosotros.
12: Rudy, la pregunta es esencial. Obviamente que la ruta del encuentro comienza en la Isabela, eso es normal.
15: Sí, sí.
12: Entonces sigue hasta llegar a Esperanza. Y de ahí llega a Jánico, la primera parte.
15: Del horno, que está en el territorio de Villa Isabela, ahí en la funeraria nueva, dobla a la izquierda por Sobanito, donde está el Chaco de los Indios, como le llamaban.
12: Ajá.
15: Cruza a la balsa, de la balsa pasa a Romerico, que es el territorio de Mamelo Hidalgo. Y ahí llegan a Unijica, que el nombre de Unijica se llama Unijica, porque ahí fue donde ellos encontraron indígenas por primera vez aquí en lo que es República Dominicana. Y lo dirigía a esa tribu, una indígena que había enviudado, que le llamaban Unijica. Y por eso esta comunidad se llama Unijica, ahí en los Hidalgo.
12: Rudy, tengo conocimiento del interés que tiene el municipio de Luperón de que se incluya en la ruta del encuentro. La pregunta a usted, que a mí me consta y sabemos el esfuerzo, la parte que usted ha investigado en la historia, es que Colón anduvo por ese lado. O sea, la ruta del encuentro no abarca Luperón, ¿verdad que no? Salvo lo que es el inicio. ¿Sí? ¿Aló?
13: Está en crisis la llamada ahí.
12: Adelante.
15: ¿Se escucha?
12: Ahora sí, perfecto, adelante.
15: Sí, que todo lo que atraiga el turista se incluya dentro de...
12: No,
15: compa,
12: es que no es... Espérese. Es que esto no es una cuestión para incluir turismo. Es la historia real. Si Cristóbal Colón llegó para allá, porque hay una historia que dice que él pasó por Altamira y él nunca estuvo en Altamira. Que él dijo, ese nombre se le puso porque él dijo, qué alto miro. Y el mismo río Bajabonico, por Dios, eso no es así. No podemos distorsionar la historia.
15: No. La ruta que está diseñada es del Castillo, Villa Isabela, Los Hidalgos.
12: Eso sí, porque está por la ruta.
15: La Sierra de Mamel.
12: Sí.
15: Bajan por aquí, por Guayacán, llegan a Esperanza, y de Esperanza llegan a Jánico. Esa es la ruta que está diseñada en el mapa que yo tengo en la mano.
12: De Esperanza llega a Jánico.
15: Esa
12: es la primera, esa es la primera etapa.
15: La primera etapa. La segunda etapa, el presidente ha dicho que tendrá que hacerlo y que lo sustituya él. Él se va a encargar de,
12: así es,
15: de rehacer la primera ruta hasta Jánico.
12: Ahora sí, estamos
15: esa correcto. Es la situación.
12: Esa es la situación.
15: Sí.
12: Bueno, ¿cuánto agradecemos
15: bueno,
12: que el alcalde
15: bueno, de Isabela? A las órdenes, sí. Un día que ustedes me inviten, no, vamos no, personalmente no, y podemos desglosar más fácil.
13: Pero usted, Rudy, es que anda huyendo, porque nosotros lo hemos dicho varias veces.
12: Él no tiene que, hay que invitarle, él no tiene que
13: caer. Aquí, ¿verdad?
12: Esto es suyo.
15: Oh, vamos a hacerlo un día de esto.
12: Perfecto, perfecto.
15: Un gran placer,
12: Igualmente, igualmente. Mira, no hay nada mejor. Gracias, Rudy Leandro Gómez, alcalde de la serie 121 Villa Isabela. No hay nada mejor que cuando uno tiene un interés. La gente en Villa Isabela no se imagina el esfuerzo para Rudy recopilar todos esos datos que sean de manera fehaciente. Porque es que aquí nos gusta distorsionar. Por ejemplo, y lo digo con dolor, ¿verdad? Luperón, que es un municipio que yo quiero mucho y que ellos saben que siempre han gozado de mi aprecio, quieren que lo involucren en la ruta y no están.
13: Ah, pero que están impuestos plata.
12: Pero espérate, es que yo no puedo decir que hay que incluir a Inver porque Inver está en Puerto Plata, porque es que no hizo esa ruta.
13: Yo dije aquí una
12: vez. Y vamos a tocar eso, por eso tengo interés de hablar con sí. Rafael. Porque,
13: ¿Te recuerda una vez que dije aquí que eso yo no sabía que eso había generado tanta roncha? Que yo dije aquí, Mao no ha tenido un hito histórico, que tenga que ver ni con la independencia, ni con la restauración, ni con la defensa de la soberanía nacional. Y alguien me dijo, pero ¿y el tema de la Barranquita? Es que la Barranquita no fue en Mao.
12: Fue en Valverde.
13: No, esa zona pertenecía a Guayubín.
12: En ese entonces.
13: En ese entonces.
12: Ah, bueno, pero ya ahora no, eso ya pertenece aquí, no me lo quiera quitar.
13: Y llegó a pertenecer a Santiago.
12: En un momento.
13: Sí.
12: Porque Valverde, Mao, perteneció un momento a Santiago muy y Esperanza.
13: Bien, muy bien. Pero el evento se dio en el municipio de Laguna Salada.
12: Así es.
13: Entonces, usted se busca el encuentro, el primer encuentro entre José Martí y Máximo Gómez, se produjo en el Guabay, también de Laguna Salada. La creación del movimiento clandestino 14 de junio.
12: También en Laguna Salada.
13: Se produce en la finca de Charlie Gogar
12: sí.
13: En Laguna Salada.
12: Sí, sí.
13: Pero usted escucha que no, que entonces se fundó en Mao. No fue en Mao, fue en Laguna Salada. Entonces, por eso, cuando usted me menciona el tema de Luperón, que quiere que lo incluyan en la ruta, sí, pero sí. Es para ellos convertirse en un polo turístico también.
12: Pero que Luperón es un polo turístico.
13: Pero estamos de acuerdo.
12: Luperón tiene todo.
13: Pero cuando tiene una
12: cosa que no ha sido explotado debidamente.
13: Porque, bueno, te lo voy a dejar ahí.
12: Sí.
13: Pero cuando usted le da un toque histórico, como que tiene mayor atracción. Entonces, por eso digo que muchas veces, a raíz de esos trabajos de investigaciones que se hacen, usted va a encontrar gente que lo va a contradecir. Pero cuando usted le pregunta, preséntame un dato científico que pueda demostrar que lo que yo estoy diciendo es falso, no lo tienen.
12: ¿Tú sabes quién sabe mucho de esa historia? El licenciado Pedro, abogado en ejercicio de los tribunales del país de Esperanza.
13: Pedro Polanco.
12: Pedro Polanco sabe no. Muchísimo
13: ahí,
12: de eso.
13: Y Anselmo Brito.
12: Mira, Anselmo sabe mucho también.
13: Al profesor de historia, pero graduado mira, en ciencia.
12: Mira, vamos a ver sí. si armamos el muñeco con el licenciado Arsenio. Porque tú sabes que Arsenio él es de aquel lado, ¿eh?
13: ¿Quién, Anselmo?
12: Sí, él es de Luperón para allá. Sus orígenes.
13: No, sus claro orígenes, que, pero que, es de aquí de Mao.
12: Claro, claro, yo no le voy a quitar el mérito.
13: Y además un luchador social.
12: No, una estrella. Político.
13: No,
12: una
13: hombre.
12: Estrella, es una estrella.
13: En los tiempos difíciles de las luchas clandestinas por el...
12: Y Anselmo era de algún momento de la izquierda.
13: Sí.
12: ¿De verdad? Claro. ¿Pero del grupo tuyo o del grupo de Ito?
13: No, Anselmo...
12: o del grupo de Betty,
13: porque
12: no, mentira, Betty no es comunista, es que es comunista.
13: Nunca Betty,
12: no, es que prima es comunista.
13: Cuco, priva no.
12: No, Cuco es. Sí. Es que priva es Rafaelito Sosa.
13: No, Rafaelito. Él no priva, Rafaelito fue.
12: Él fue.
13: Pero sí. ¿Y todavía?
12: Pero ¿de cuál sector, de qué grupo era Rafaelito Sosa?
13: Bueno, Rafaelito, no sé si era del PCD o el MPD, no recuerdo.
12: Vamos a averiguar eso.
13: Ojalá dice, y él nos llama.
12: Buenas tardes.
13: Dice Domingo Beliar que Oscar Beliar y Carlos Manuel Peña pueden hablar ampliamente de los temas de Laguna Salada.
12: Ah, mira qué bien. Gracias, doctor, que no ha votado a propósito. Buenas tardes. ¿Sí? ¿Aló? ¿Aló?
13: Hello.
12: Está ahí, pero no quiere hablar.
13: Ese tiene que ser Cheche.
12: No, es Don Cheche, porque si hubiera sido Don Cheche, sí. ¿Habla?
13: Sí, no, se oía como lejos. La...
12: Ah, se oía lejos. Pero Don Cheche, Don Cheche, por su... 68 años que tiene de vida. Tiene que tener mucho conocimiento de Laguna Salada también.
13: Recuerde que Cheche viene del sur.
12: Ah, pero es verdad que él es de la gente, el primo de Danilo Medina.
13: Sí, de la zona de allá, de San Juan de la Maguana.
12: No, ¿de dónde que Danilo Medina? ¿De qué?
13: De San Juan.
12: No, un campito. De un campito.
13: De cosas. ¿Cómo se? Ahora me fue el nombre del campito.
12: Bueno, Don Cheche, que me diga, pero espérate, porque Don Cheche últimamente no me está diciendo que él es el primo de Danilo. Sino que ahora él,
13: lo que pasa es que él se maneja en bajo perfil. Él no tiene por qué hacer alarde.
12: Además que no necesita tampoco de ninguna manera. Sí. Pero bueno, la verdad es que vamos a armar un muñeco bien interesante, porque estos temas, señores, tenemos que tocarlos.
13: Sí.
12: Necesariamente.
13: Usted sabe por qué, Mario. Aunque,
12: pero con criterio crítico. Sí, no diga que...
13: ¿Por qué es más atractivo usted tocar... Por ejemplo, chisme de patio y chisme de política y cosas. Que por cierto, tengo varios chismes ahí. Es más atractivo que tocar un tema de historia, de esa trascendencia. Sí. Porque usted, siempre hemos dicho, es que si usted no tiene una identidad cultural, por más que usted luche y por más que usted haga, usted no va a tener progreso, porque usted no va a entender.
12: Buenas tardes.
15: Sí. Buenas tardes, don Mario Domingo García.
12: Vamos a ver si
15: Buenas tardes, don Nelson Mercado. Mire, don Mario.
12: Sí.
15: Este banilejo, que se llama Víctor Soto, de Villa Sombrero Baní, también lo puede anotar junto a don Oscar Belial González, a Carlos Peña y a Víctor Soto.
12: Ajá.
15: Yo nací en Baní, pero me he hecho un doctorado en la historia y los conocimientos de la provincia de Valverde. De lo que usted me quiera hablar, incluyendo las cuatro provincias, porque las conozco de cabo a rabo, porque me dediqué a conocer sus municipios, distritos municipales y sus campos. Y voy a repetir esto, que yo una vez lo dije en el programa de Nelson Mercado. La provincia de Valverde tiene distritos municipales, tiene parajes, pero donde están las mujeres más bellas y hermosas están en Laguna Salada. Lo que tiene que ver el alto de la loma de los más, como le dice por aquí, el cruce Guayacán, lo alto del cruce Guayacán, lo que llaman la calle Pozo Prieto.
13: Loma de Guayacán.
12: Sí, pero de ahí es...
15: Loma de Guayacán, y las mujeres de Loma de Guayacán, de Pozo Prieto, de la calle, de Jaibón, del cruce de Guayacán, porque está Guayacán y el cruce. En Guayacán hay muchas mujeres.
12: Ricardito Gil no es tan buen mozo. Digo, no es Henry, mujer, pero
13: Henry Quiñones, no es tan buen mozo. No,
12: ahora Henry es una estrella. No me ataque a Henry.
13: Henry Quiñones, sí. Adelante, el campito de Danilo Arroyo Claro.
15: Este niño, sí. Escuchen esto. Sí. Este niño tengo más de 40 años que no lo veo.
12: A Henry.
15: Ahí lo crió doña Nené Aragonés. Una esposa que tenía don Guillermo en ese entonces.
13: Pero,
15: que tuvo una hija.
13: Pero Henry no tiene 40 todavía.
15: Yo tengo más de 40 años. Sí, tiene más de 40, claro, porque cuando...
12: Henry tiene más de 40 años.
15: No creo que tenga 40. Ese niño tiene, escúcheme.
12: Sí.
15: Ese niño tiene entre 52 o 53 años ahora mismo.
13: No.
12: Creo que lo está confundiendo.
15: No, Mario, es que...
12: Ahora el tiempo
15: es que
12: don
15: Mario, cuando yo lo vi en esa época, él estaba entre los 10 años o 12 años. Que llame don Guillermo, que escucha el programa todos los sábados. Que llame don Guillermo.
13: Sí, pero
15: entonces, escuchen esto.
13: Pero yo te digo algo.
15: Escuchen esto.
13: Sí.
15: Don Mario, sí. Don Mario y don Nelson. Las mujeres de Monción son hermosas y bellas. No se
13: les
15: puede quitar. Pero las mujeres de... Y allá de Laguna Salada, ajá, el municipio de Laguna Salada, oye, esas mujeres son bellísimas.
13: ¿De dónde es la esposa tuya?
15: No tiene
13: Vito,
15: comparación ni la de Mao ni la de Esperanza.
13: Pero
15: el municipio de Laguna Salada está rodeado de rosas y de flores entre las mujeres.
13: Vito.
15: Y oye, escúcheme esto.
13: Pero dime, espérate. ¿De dónde es la esposa tuya?
16: ¿Aló? De Laguna Salada. Perfecto, ya. De Laguna Salada.
13: Ella está al lado tuyo con un bate, ¿verdad?
17: No, pero bueno, ella es buena.
16: No, porque, no porque en la democracia tenemos sí. derecho a expresarnos libremente, sí. como dice nuestra constitución. Sí, sí. Ahí lo dejo, lo sigo escuchando vale, vale,
13: vale. Es la mujer que está al lado de con un bate.
17: No,
13: ahí.
17: No, no.
13: Di otra cosa para que tú veas.
17: No, la doctora es buena moza, porque Don Víctor no va a venir de sombrero sí. de a una mujer fea, ¿no?
13: Alguna brujería le hizo él. Mire,
17: no, no, eso no lo dudes, porque eso van ni lejos, son brujísimos.
13: Anda, chachi duro. Henry Quiñones
17: sí.
13: tiene 44 años.
17: Ah, pues tiene razón, don Víctor Soto.
13: Sí, pero no, 50 y pico, como dijo.
17: Sí, porque dijo 52.
13: Sí, no. Porque, cuando yo salí de la universidad, sí. Henry estaba entrando y yo salí en el 2000.
17: ¿Y tú no tienes 40?
13: No, yo tengo 57, voy a cumplir el 18 de este mes. Yo no escondo mi edad como usted. Ahora, Henry... Cuando yo salí de la universidad, aunque me mantuve en otra carrera, Henry ingresaba a la UAS.
17: Ya. Yeah.
13: ¿Me entiendes? Entonces, del 2000 hacia acá, tómese que Henry cogió 4 o 5 años para graduarse, pero era un muchachito cuando él entró. O sea, la edad de 44 años me coincide realmente con relación a la época que él entró a la universidad.
17: Sí, así es, más o menos. Eso está claro. Sí. Antes de que toque ese tema, buenas tardes. Sí.
13: Buenas.
16: Don Mario.
17: Sí.
16: Sí, mire, en eso tiene razón. Es que me he confundido los 40 años que tengo en Boston. Sí, sí. Ese muchacho nació entre el 83, 81, por ahí. Sí, sí, en eso tiene razón.
13: Bueno, gracias.
17: Pero yo
13: gracias.
17: Lo que le quiero decir okay. a usted, don Víctor, que también
16: dígame.
17: Que también esa parte hay gente fea porque el amigo suyo no es muy buen mozo.
13: ¿Cuál?
16: ¿Cuál de ellos?
17: Oye, el más rico que hay ahí en esa zona, Ricardito Gil.
16: Óigame, usted no sabe un tachito que es el alcalde de Don Pascal. Es un chico joven también, entonces como 46, 47 años.
17: No, Pascal es un brichero.
16: La cara, porque está tan envejecido. Pascal es un chico joven también.
13: Tú sabes lo que Pascal se dedicaba, echar día en el tetero del sol, pegando blow y mezclando vainas. ¿Tú quieres una vaina que desbarate a un ser humano más que eso?
17: Gracias, don Víctor, por esos aportes. Sí. Muchas gracias, don Víctor gracias. Soto. Allá en Boston, señores, qué bien. ¿Cuánto se aprende en este sí, programa? Sí. Esa es la verdad. Buenas tardes. Sí, buenas. ¿Se fue?
13: Se fue.
17: Bueno.
13: Ojalá y algunos entendieran que este programa es para aprender.
17: Claro, esa sí, es la
13: verdad. Pero que a veces más perder el tiempo. Vamos a tomar esa. Buenas.
18: Hello, buenas tardes.
13: Buenas.
18: Profesor Víctor Acosta de Laguna Salada de este lado.
13: Ay, adelante, bueno, Víctor.
18: Sí, precisamente escuchándole a ustedes todas esas referencias históricas de los orígenes de nuestros pueblos.
17: Sí.
18: Precisamente acabo de llegar donde estaba la finca de la Reforma.
13: Sí.
18: El próximo jueves, si Dios lo permite, se va a hacer un gran evento. Nuestro ayuntamiento ha organizado un evento majestuoso donde se va a presentar el libro que escribió el profesor José Oscar Beliar.
13: Uh-huh.
18: Sobre los orígenes de Laguna Salada.
13: Sí.
18: Y ahí, si ustedes permiten, le puedo atender una invitación para que nos acompañen en el parque.
13: Eso es para de la tarde. ¿Cuándo es eso?
17: El jueves.
18: Jueves próximo, jueves 15 a las 4 de la tarde.
13: Vamos a tratar de estar ahí, sí.
17: ¿Qué importante.
18: Tiene tiempo.
13: No, que el profesor.
18: Saquen ese tiempo.
13: Sí, Oscar Beliar es como un hermano para mí.
17: Ah.
13: Sí, sí. No,
18: ahora mismo estábamos juntos. Venimos estaba la finca de la Reforma de Máximo Gómez.
17: Sí. ¿Y
18: estaban haciendo el documental allá.
17: Ah, estaban haciendo el documental ahí.
13: Sí, porque...
18: Víctor. Eso lo va a presentar Handry. Handry va a presentar ese documental que es la encargada de eso.
17: Excelente.
18: Para presentarle a nuestro distinto pueblo, a las distintas comunidades sí. que puedan acompañarnos acá.
13: Sí.
18: Para que vean el origen de Laguna Salada.
17: Excelente.
18: Y ese gran...
17: Gracias, profesor. Gracias. Víctor Acosta, qué llamada más interesante. Como siempre, esto es Pulsaciones. Buenas tardes. Sí, buenas.
13: Hello. Buenas. Sí.
19: ¿Qué hay por ahí? ¿Todo bien? Un abrazo.
13: Todo bien. Ese es Henry Quiñón.
17: Ahí está Henry, sí. Qué bueno. Henry, dice Víctor, te puso de 52. Pero no, después rectificó, después rectificó.
19: Sí, Víctor probablemente porque dio datos muy puntuales.
17: Sí.
19: Dio, por ejemplo, el nombre de papi, de una señora que fue esposa de papi por muchos años.
13: ¿Una de ellas?
17: ¿Pero te crió?
19: ¿Esta fue la bueno, que te yo crió? Siempre estuve yendo y viniendo, pero yo me crié con mi mamá.
13: ¿Con su mamá? Mamá.
19: En Doña Antonia.
17: Ah, en Doña Antonia.
19: Sí, desde aquellos años que Nelson nos enseñó a protestar en la UAS.
17: A quemar goma y tirar piedra.
19: Y a veces digo, coño, al mismo Nelson creo que le dije el otro día en el supermercado, digo, coño, pero como si ha perdido el valor en la UAS, ya los profesores hacen lo que le da la gana.
17: Sí. Eso sí es verdad, no solamente en la UAS.
13: En toda parte, mi hijo. Como dice un amigo del cruce de Guayacán, el papeleta mató a menudo.
19: Eso fue, sí, porque eso... antes, por ejemplo, yo recuerdo que Nelson, en algunas ocasiones, creo que el corazón, si no me recuerdo, se tiraban una banderita en el hombro y iban adelante. Y atrás íbamos saliendo como las aulas. ¿O no es así, Nelson?
13: Sí, sí, sí.
17: Oye, eso.
13: Nosotros pasábamos por la puerta de nosotros pasábamos por la puerta de los cursos. Cuando teníamos protesta.
17: Sí.
13: Y los estudios nos caían atrás.
17: Ay, bendito.
19: De manera inmediata. Sí. No recuerdo. Yo recuerdo sí que una vez Yoendi Jiménez.
17: Yoendi estaba en ese lío también.
19: Yoendi y yo fuimos compañeros de aula toda la vida.
17: Toda la vida.
13: Yoendi estudió Derecho junto con Henry.
17: Ah, ustedes.
13: Sí, pero Yoendi era del grupo FES, que era el grupo del PRD en ese momento.
19: Frente Social Demócrata.
13: Sí, Frente Socialista Democrático. FES. Ahora eso
19: es
17: el FET.
13: FES.
17: A FES.
13: Terminado en D.
17: Sí, exacto.
19: En una ocasión, sí, recuerdo yo que un síndico que ganó en ese momento en Monción era del Partido Reformista.
13: Sí.
19: Y le quitó la guagua a los estudiantes.
17: Uh-huh.
19: Y fuimos un grupo a Utesa y el que sabía manejar vehículos pesados era yo, que manejaba un camión de mi papá. Y fui quien llevó la guagua a la UAS.
17: Pero espérate, le quitaron la... Fili se metió en ese lío, me imagino.
13: Sí.
19: Le quitamos la guagua y el conductor era yo. Cuando llegamos a la UAS, yo le digo a Fili, compadre, ya vámonos porque la misión está completa.
17: Ay.
19: Dice Fili, no, yo voy a hablar con el coronel.
17: Ay.
19: Cuando esperaron al coronel, amanecieron algunos durmiendo incómodos.
13: Sí. No, y para la guagua, en el gobierno de Hipólito, quien recibió esa guagua es quien les habla, en el gobierno de Hipólito Mejía.
17: Sí, porque Hipólito implementó eso. Yo
13: el primero en implementar el transporte escolar aquí fue Fernando Álvaro Bogar.
17: Quedó no. Estamos hablando de Mao.
13: Pero que aquí no se conocía eso, Mario.
17: Pero no, yo digo a nivel nacional, adelante.
13: Nos entregaron las guaguas, pero en ese momento había una figura como gobernador, que era el doctor Manuel Lozano.
17: Sí.
13: Que había un grupo de jóvenes del centro de la ciudad que estudiaban en la Pucamaima y estudiaban en otras universidades, y se le quitó a fuerza de guardia la guagua a los estudiantes para dársela a ese grupo de riquitos, que hoy son médicos la mayoría y odontólogos, incluyendo su hijo, para viajar hacia Santiago. Y eso trajo pugna al final y la guagua ahí está desbaratada.
17: Oye,
19: yo recuerdo que en ese momento nos montamos en una camioneta que tenía Pastor Jiménez Tacoma, que no tenía compuerta atrás, yo estaba manejando.
13: Era verde oliva.
17: Era verde. Cuánta historia, señores.
19: Señores, un abrazo. Gracias. No fue que lo saqué del tema, pero quise saludar a Soto por esta vía.
13: Eso es parte también de la historia de nuestro pueblo.
17: Gracias, Henry. Qué placer, abrazo, de verdad. Igual. Oye, no. Yo no sé, hemos perdido hasta los historiadores. Habría que recoger todas esas anécdotas.
13: Ellos están ahí, lo que pasa es que están ocupados.
17: ¿Están ocupados? Sí. ¿En otras cosas?
13: En otras cosas, sí.
17: Buenas tardes.
13: Porque en este país es duro vivir de la historia.
17: No, eso no. Eso tiene que ser como verdad. Hola.
20: Buenas tardes, Mario García, Nelson Mercado.
13: Adelante, don Chivo.
20: Sí, así es.
13: Chivo, ¿cuál es su nombre correcto?
20: Mi nombre es Juan.
13: Juan. Juan, sí. Juan de los Palotes.
20: No.
13: Ah, pues. ¿Juan qué?
20: Juan siguiente. Juan Antonio.
13: Juan Antonio. Ya. Sí. Cariñosamente el Chivo.
20: Sí. Ya. Bien. Oye lo que te voy a decir. Me hacen una pregunta a mí. Que si, que yo creo de la 29, de que por allí digo, yo no entiendo eso de 29, pero te voy a decir algo. Los que no se meten en problemas, ni se meten en comprometiendo el país, es decir, no hacen daño. Entonces, los que hacen daño, usan ese tipo de manera para otorgar a aquel que no se mete en lío, ni anda con ellos. Así que, ¿qué tú crees? Me dice, digo yo,

0: que yo creo es que por eso están los jueces, las juezas y los fiscales. ¿Para qué? Para el día que se vaya a juzgar, que no tengan contemplación, que le metan 200 años, no es nada. Muerte no. Eso, yo no voy con eso, porque yo nací también y nacieron nosotros, los que no nos metemos en nada, ni andamos en agrupaciones, ni somos de mafia. Pero sí, eso que sean juzgados, hasta por 300 años, no es nada, pero que se mantengan vivos, para que cumplan y no vuelvan a cometer hechos dolorosos. Así que Dios lo bendiga a usted, don Mario, y a Nelson Merezal.
1: Gracias, don Juan Antonio. Juan Antonio Chivo. Mire, pero hoy trajo a colación un tema, que es el caso del joven este de Navarrete, que mató la jovencita y la otra salió huyendo. Ese muchacho que tiene 27 años, ¿verdad?
2: Anda por ahí.
1: Anda por los 27, 28 años. Ese muchacho podría ser el ejemplo de la primera condena histórica en la República Dominicana. Porque todos los tipos penales lo tiene. Tiene todas las agravantes que le puede haber una acumulación de pena y llegar hasta los 60 años de cárcel. Hay algunos que dicen que eso es una exageración, que esto, que aquello, porque aquí no hay condiciones. Bueno, te recuerda el análisis que hizo Carlos Domínguez cuando empezó a decir que un preso...
2: Proyecciones.
1: Sí, un preso, un interno...
2: Lo que se gasta.
1: Se gasta más de $1,000,000 al año, pues, de manutención y cuidado de ese preso. Sí. Entonces él decía... te digo a ti que eso, este país hay que cerrarlo. Él decía que qué hacer. Que qué hacer con una persona que nada más está comiendo y durmiendo en una cárcel, que tenga un risor. No tenga un risor, porque lo más preciado de un ser humano es la libertad. Y al que lo condenan, por pequeña que sea la condena, es privar de libertad a una persona. Lo que sí digo, que no sé qué criterio es el que está imperando en las familias dominicanas, que cuando un muchacho decide delinquir, no encuentra en esa misma familia alguien que lo frene. O sea, al no haber eso, evidentemente que, como dice el Chivo, de que no está de acuerdo con el Código 29, pero si usted busca en los últimos días sobre las encuestas que se han realizado, los estudios que se han realizado, más del 60% de los dominicanos están de acuerdo con el 29.
2: No más.
1: Pero estoy diciendo, más del 60% está de acuerdo con la aplicación del Código 29, que es una aberración, porque contradice el principio católico, apostólico y romano, y contradice el principio cristiano. Lo contradice totalmente, pero la gente está de acuerdo, incluyendo gente que está en las iglesias. Pero lamentablemente esa es una realidad que no podemos evadir.
2: Pero también hablábamos en eso, en proyecciones, que vamos a tocar un poquitito el tema, porque la gente... se nos ha estado quejando de que en proyecciones las llamadas no es igual que en pulsaciones, que salen, nosotros nos interrumpimos el comentario y sale. Señores, que cada programa tiene un formato. El formato de proyecciones es ese. Como el formato de nosotros es que el radio escucha es quien tiene el privilegio aquí en este programa Pulsaciones. Esté aquí Leonel Fernández, esté aquí Luis Rodolfo Mina de Corona, esté aquí José Francisco Peña Gómez, Balaguer, Juan Bó, quien sea. Nosotros, la importancia de Pulsaciones son la gente que nos escucha cada sábado. O sea que no protesten por eso. Además, Nelson siempre ha explicado que va a haber un tiempo prudente para que la gente pueda expresarse sin ninguna dificultad. Buenas tardes. Sí.
3: Miren, perdónenme que vuelva y llame.
2: Usted puede llamar siempre.
1: Adiós, Jorisconsulto de este espacio. Me va a decir a mí que perdone. Adelante.
3: Estos temas que ustedes ponen son muy interesantes y provocan que uno insista. Mira, lo del joven de Navarrete, Nelson, a mi modo de ver, porque yo no he tenido pendiente en manos, sin embargo, a él lo va a condenar. O sea, la condena más profunda de él va a ser el populismo. El ruido, la gente diciendo esto. ¿Recuerdan el caso de Emily? Que en una ocasión yo di mi parecer cuando Nelson hacía un programa en un espacio hermano a las 9 de la mañana, me parece.
1: Sí, en Alcoiris Digital.
3: Y me crucificaron. Sin embargo, es que la ley está diseñada para castigar lo que se prueba. Por ejemplo, en ese cúmulo de pena habría que evaluar qué tanta prueba hay para sancionarlo por más de un tipo penal, por ejemplo. ¿No es?
1: Sí.
3: O sea, hay una serie de cosas que se están cuestionando, pero es en el rumor de la calle, en el esquina, en el dominó, en el colmadón.
1: Sí.
3: Ahora, tendríamos que ver si en el expediente hay elementos probatorios suficientes, con fundamento y con elementos de prueba, valga la redundancia, con elementos periféricos que puedan dar como resultado la certeza de lo que allí se narra. Pero ahora mismo hay más gente metiendo años, que si ese muchacho le calculan años, va en 500.
1: Va en 500 años, sí.
2: Va en 500 años.
3: Entonces hay que analizar las cosas sobre la base de elementos de pruebas reales, porque eso es otra. A ti una gente te habla y te dice, ¿cómo que no hay pruebas? Si todo el mundo lo sabe. Oh,
1: ese... No, pero eso no significa de que se aprueba. Claro.
2: Todo el mundo lo sabe.
3: Eso es lo que
1: la prueba diciendo. Tiene que ver, por ejemplo, ahí está el tema del testigo. La
3: parte fundamental de la prueba es tener relación directa con el hecho.
1: Ya.
2: Tener relación directa con el hecho.
1: Y él lo admitió. Él admitió que sí.
2: Que le dio una puñalada, sí. Pero no fue una sola.
3: Pero es que la admisión constitucionalmente está limitada a una serie de cosas.
2: Espérate,
3: o sea, tú te autoincriminas y para considerarlo en tu contra, tiene que contar con unos elementos que son difíciles de conseguir.
2: Está hablando el penalista, señores.
3: Se le salió el penalista. Para eso tiene que llamar Javier Ascona.
2: No, pero usted hace un palé terrible. Ese palé de Javier.
3: Brillante.
2: Sí, no. Javier es una estrella. Pero usted también.
3: Señora, un abrazo.
2: Gracias por esos aportes.
1: Tenemos otra ahí. Gracias, Henry. Saludos, buena.
4: Aló.
1: Sí, buena.
4: Aló.
1: Adelante, mi hijo, adelante.
2: Pero, Víctor.
1: Te estábamos extrañando.
2: ¿Qué pasaba que no había llamado Víctor Soto Núñez?
4: Bueno, es que tú sabes que los programas, cuando son buenos, a cualquiera se le ponen los dedos bolos punchando. Sí, voy a coger un par de temas breve.
2: Adelante.
4: Sí. En cuanto a Ocay Beliares, el profe, Carlos Mata Peña, sí, nosotros los saladenses debíamos de felicitarlo. Y que ahí en el ayuntamiento hubiera un presupuesto, un tanto por ciento, para que ellos sigan su historia de Laguna Salada. Que aquí tenemos el profe, siempre nos ha traído comisiones de allá de Cuba, aquí al ayuntamiento. Ocay Beliares, sí, lo felicito. Y lo otro es, en cuanto al programa, el programa debía de llevar también sus condiciones, como lo hace la Z, Telemicro, que cuando abren lo interactivo, debía de ser así, porque aquí en la provincia hay interactivos que tumban cualquier programa, óigame.
1: Y cualquier tema.
4: Yo lo veo muy bien, que son 2 horas, en cada hora se den 5, 6 o 7 minutos, lo veo muy bien. Y lo otro es, en cuanto el joven de Navarrete. En Navarrete, por arriba de Navarrete, hubieron cuatro jóvenes que cogieron una muchacha, la mataron, le metieron hasta palo por su parte. Entonces quiere decir que aquí, en República Dominicana, debía de estar aprobada ya la pena de muerte para estos casos. Ahora,
1: pero no está aprobada, pero la están aplicando.
4: No está aprobada, pero...
1: Oiga, escúcheme, en el mes de septiembre se fueron 47 a mejor vida, pasaron
4: sí,
1: mejor.
4: Sí, no está aprobada, pero a cualquiera que le... Este muchacho, que lo condenen con 60 y 28 son 87, es una pena de muerte.
1: Sí.
4: Es una pena de muerte,
1: una
4: ya.
1: Una cadena perpetua.
4: Sí, claro. Entonces quiere decir que la muerte de esa joven, que por 4 jóvenes que la mataron... ¿Qué diferencia tiene a este joven aquí? A donde hay muchos que dicen, yo no estoy de acuerdo porque no le ha llegado ese caso, Mario.
1: El tema que se me olvidó decirle a Henry ahorita es que la niña, las dos, porque son 2 casos,
4: sí,
1: son menores de edad.
4: Sí, entonces, quiere decir, a usted no le ha llegado ese caso que no está de acuerdo con la pena de muerte. Pero cuando le llegue, entonces está de acuerdo. Entonces, vamos a pensar todo. Vamos a pensar todo por todito, no por mí, no porque no me ha llegado a mí. Entonces quiere decir que aquí la República Dominicana, Víctor Núñez está de acuerdo,

0: propósito del presidente, está en estos momentos, debe haber llegado ya a Italia. Se va a reunir con el Papa León XIV. ¿Qué va a hablar Luis con el Papa?
1: No solamente qué va a hablar, ¿qué busca tan lejos? ¿El Papa puede venir aquí?
0: No, eso es muy caro traer al Papa, que yo quiero que venga, porque venía así.
1: ¿Qué tan vaina es esa?
0: Él ha venido aquí. Buenas tardes, vamos a seguir ahí.
1: Pero ¿y qué tan vaina es ella visita un Papa?
0: ¿Cómo? Eso es bueno, tú porque eres comunista. Buenas tardes.
2: Un problema.
3: Buenas tardes, Mario Domingo García. Buenas tardes, Nelson. Y buenas tardes, esa bata audiencia que le escucha todos los sábados. Le estoy llamando por cariños, amor,
0: Nicolás
3: por el programa y por costumbre que ya tenemos. Aún estemos un poquito mal de salud.
0: ¿Qué le pasa, Nicolás?
3: Siempre está, un pequeño percance aquí en mi propia casa. Tuve a fracasar porque me caí a boca abajo. Ay, y me rompí la nariz y la frente. Ahí tropecé con algo. Nada, gracias a Dios estamos vivos.
0: Qué bueno.
3: Y en sintonía con ustedes.
0: Gracias.
3: Quiero adelantar también que aquí en Jicomé, el Agueductos va para adelante, se está señalizando por donde se va a meter la tubería, pero sí les recordamos también que tienen que entenderlo hacia la parte más vulnerable, la parte alta, como donde nosotros vivimos, Jaiquís, los callejones de aquí, de todo lo que hay que comer, tiene que ir incluido ahí mismo, que no se quede de nada sin llegar el líquido que sí queremos todos, para que la familia siga en salud y desarrollando un buen una labor. Así es, Mario, que mi saludo para todo eso interactivo que están cooperando de una manera u otra en ese prestigioso programa. Y el programa que se inició hace unos cuantos días, usted hace falta ahí. Usted tiene mucho. No es que no tienen la capacidad, los que están ahí, Nelson Mercado tiene la capacidad necesaria, pero hay algunos comunicadores que le quieren poner hincapié a los oyentes que colaboramos de una manera u otra con ese prestigioso programa. No hay programa que no se mantenga si no tiene oyentes. Gracias y muchas bendiciones
0: muchas
3: para todos.
0: Muchas gracias a usted, Nicolás Torres. Muchas gracias.
1: Tenemos otra ahí.
0: Pulsaciones, buenas tardes.
1: Sí, estamos sin control.
4: Domínguez, buenas tardes, Nelson Mercado.
1: Adelante, ese tiene que ser José.
4: Desde la línea de piloto, así mismo es mi hermano.
1: Sí.
4: Hermano, mire, yo estoy escuchando el programa porque yo no me lo pierdo, esos programas de Línea 106, pero mire, habemos gente que tengamos que tener forma o por para uno llamar los programas, porque como usted pone en oposición y que eso de que no le den para abajo a esa gente, mire, ¿usted cree que es fácil que le violen una abuela o una madre de 90 años y que vayan a la cárcel después de allá hacer delincuencia para llamar a la calle, para hacer, matar gente, hacer de todo? Todo es que hace una cosa si no tiene familia. Sabes de caerle para abajo.
0: Gracias por esa opinión de José. Está con nosotros. Tenemos que irnos a un cambio.
1: Hace un ratico, la policía también puso en 29 al tal Gusito.
0: ¿Qué número es ese?
1: Ese va como en el número 700 ya, porque le dieron.
0: Para usar un número bíblico, ese va por el número 7 veces 7.
1: 7 veces 7.
0: Que sea indefinido.
1: Se lo llevaron. Pero cuando suben la foto de él, él tiene dos armas de fuego en la mano. Eso es un desafío a la autoridad. Entonces la autoridad, en cierto modo, tiene que actuar para que los otros no lo sigan haciendo, porque eso manda un mal mensaje. Pero nada, señores, pasó a mejor vida. Vamos a la pausa, volvemos en breve.
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13: Están ustedes en sintonía con su programa estelar de cada sábado, Pulsaciones. Señores.
14: Ustedes recuerdan que ayer en Panamá tembló la tierra. Un terremoto.
13: Duro.
14: Que en principio se reportó de 8 grados, pero después fue ajustado y quedó en 7.7. Ahora, ¿cuál es la novedad? La novedad es que este terremoto de 7.7 solamente hasta el momento ha dejado 2 heridos.
13: No hay muertos.
14: El de Venezuela fue de 7.3 y van cuántos miles de muertos. Uf. Entonces, en Colombia también creo que ocurrió, ocurrió otro sismo de 7.1 y algo así, y los muertos son por pipa. Entonces, lo de Panamá no entendemos porque todo, el Centro de Operaciones de Emergencia de ese país está dando que la víctima, no hay víctimas fatales, es decir, no hay muertos, solo hay uno que otro heridos y algunas infraestructuras que colapsaron y algunas infraestructuras viales, como carreteras y puentes, también sufrieron graves daños. No hubo tsunami, no hubo nada de eso. Entonces, ese terremoto ocurre en el Caribe también. O sea, no fue en el Pacífico, fue en el Caribe.
13: ¿Tú estás amenazando que en la República Dominicana...
14: Que tenemos que estar preparados.
13: O mejor que en la isla va a venir un terremoto.
14: Tenemos que estar preparados ante un gran temblor.
13: Un gran temblor.
14: Tenemos que estar preparados. Para no decirle terremoto, la gente se asusta con el terremoto. Pero un gran temblor... Por ejemplo, nosotros estamos aquí y usted no sabe lo que se está cociendo bajo la tierra. Y llega un momento que la tierra dice, déjame sacudirme. Estamos todos jodidos. Entonces, tenemos pero que tener...
13: Hace mucho tiempo que se está esperando eso y gracias a Dios que no llega.
14: No ha llegado.
13: Porque nosotros hicimos un curso, para mí, con uno de los que más saben de esa área, que es Albert Rogers. Albert Rogers es el que conducía la parte de esa área en la UAS. Y nos hicieron un seminario a directores de centro de media para que sirviésemos de maestro, de agentes multiplicadores. Y señores, eso fue terrible. Como él narraba lo que iba a ocurrir, sobre todo estos pueblos de nosotros que están en la misma falla, porque sí, tenemos varias fallas. Y yo dije, pues, bueno,
14: y con un terreno arcilloso, que peor.
13: Esa es otra cosa también.
14: El terreno, yo veo aquí, por ejemplo, en el tema de la avenida General Benito Monción, que yo he sostenido hace mucho tiempo de que, y no porque lo digo yo, sino porque lo dijeron gente que vivieron en la época. Decían que por ahí hay un río subterráneo y que, dese cuenta, duran tres días sin agua, hermano. Cortan el agua de los canales, el agua de... Y seguía brotando agua, entonces... Yeah. Entonces, es más que evidente que ahí hay un problema freático. Entonces, ¿qué ocurre? Que por ahí hay muchas infraestructuras, edificaciones. En caso de un terremoto, ¿cuál es la primera parte que colapsa? Precisamente esas, porque no están sobre rocas, no están sobre tierra firme. Debajo hay un tema freático. Y aquí se siguen construyendo edificaciones de más de 5 niveles. Aquí el edificio más grande, más alto, que se está construyendo en Mao, es aquí en la avenida Miguel Crespo, la que va para el Palacio de Justicia.
13: ¿Cuántos pisos tiene
14: esa? Esa tiene creo que 11 pisos.
13: El fuerte. ¿Pero hicieron los estudios de suelo?
14: Sí, pero usted sabe que hacen estudios de suelo, pero el que está destinado a construir, él construye. Construye, porque busca la forma. Uh-huh. Y alguien decía que ¿quién daba los permisos de construcción? El Ministerio de la Vivienda y Edificación.
13: ¿Los ayuntamientos?
14: No, porque los ayuntamientos...
13: ¿No tienen nada que ver con eso?
14: No, sí. Ahora pero sí. No dan permiso para construcción. Eso lo da el Ministerio de la Vivienda y Edificaciones. El ayuntamiento lo que cobra un impuesto por el uso de suelo.
13: De suelo.
14: Uso de suelo y linderos. Única y exclusivamente. Es decir, que usted está construyendo una infraestructura, que esos terrenos son de esa persona, que no afectan a la otra persona. Es lo más que puede hacer. Pero todos los estudios que tienen que ver con plano y todo, eso tiene que ver. Ahora, ¿qué ocurre? A raíz de las situaciones que se han presentado por el tema de los terremotos y lo que pasó en Venezuela, y otro detalle, qué bueno que se tocara ese tema. ¿Usted recuerda la tragedia que ocurrió en Mao? Especialmente allá en la zona de Marino Tío, la Compuerta, donde murieron 4 miembros de una familia calcinados. Que yo tengo mis reservas.
13: ¿Eso fue recientemente?
14: Sí, eso hace sí, ¿qué? Sí. Ni un mes.
13: No,
14: hace un mes.
13: No.
14: ¿Qué pasa? Que la gente acostumbra, para cuidarse de la delincuencia, de ponerle verja a las ventanas y a las puertas.
13: Sí, sí.
14: Ponerle puerta de hierro a otra puerta de metal o de madera que usted tiene en su casa. Y la mayoría de los hechos que han ocurrido, que han sido de forma trágica, es que han podido abrir la puerta o de metal o la puerta de madera, pero la puerta de hierro no le da tiempo a abrirla. Y por eso están ocurriendo ese tipo de desgracias. Lo mismo que si ocurriese un terremoto. Por ejemplo, usted tiene su casa llena de verja por todos lados. Pero en un momento de terremoto usted sale huyendo. Usted puede abrir la puerta de frente. Pero ¿y la de hierro que está ahí mismo? La de la verja, como la gente le dice. ¿Cómo usted la abre si necesita llave? Entonces, los bomberos están elaborando una propuesta para que sea conocida, sea en el Congreso o sea a nivel local, de que toda construcción debe tener unos requisitos para permitírsele. Aquí se construyen edificaciones, pero que no tienen un área de emergencia. No tienen los famosos extintores, no tienen los famosos, ¿cómo le llaman? Las pompas de agua que deben tener para que si a los bomberos llega y se le acaba el agua, no tengan que salir a 10 kilómetros a buscar otro camión de agua, sino que ahí tengan el agua disponible. Todo eso se está analizando, porque se piensa hacer una reforma a ese tipo de infraestructura. Señores, pero por el mismo bien de la gente. Pero hay quienes no lo van a encontrar bueno, van a decir, coño, poniéndosela difícil. No, desgraciado, te la están poniendo para salvar tu vida y salvar la de tu familia y salvar la vida de los demás. Pero siempre va a haber gente que va a llevar la contraria. Y de eso estamos totalmente de acuerdo.
13: Así es.
14: La otra parte, don Mario, es que hoy es Día Mundial de las Personas con Problemas Mentales.
13: Ay, sí.
14: Y hoy se hizo aquí una caminata.
13: Hasta Yoendi y todas las autoridades.
14: Una caminata. Pero el tema de la salud mental, porque realmente no hay una sola familia en este país que no tenga una persona con trastorno mental.
13: ¿No hay una?
14: No hay una sola familia que no lo tenga. Porque usted dirá, no, yo en mi casa no hay loco, pero hay gente que sufren de baja estima.
13: Que es lo mismo casi.
14: Hay personas que sufren de depresión. Esos son problemas mentales. Entonces, yo creo que para honrar ese día, sí, pero está apagado el teléfono, o tú lo apagaste, fue. El día debe honrarse, señores, es haciendo esfuerzo para que haya disponibilidad. Una marcha, una caminata, un maratón, no resuelve el problema. Lo que resuelve el problema...
13: Pero despierta la conciencia,
14: ¿no? ¿Pero conciencia de quién va a despertar? De ciudadano. Es que eso no es un tema de ciudadano, es un tema de la autoridad que tiene que tener la disponibilidad.
13: Pero precisamente hoy, en Mao, a las 5 de la mañana, fueron las autoridades que le firaron.
14: Precisamente. Y ya con eso cumplieron.
13: No es así. Buenas tardes. Pues
14: está bien.
13: Buenas tardes.
15: De Mario, de nuevo.
14: Buenas.
15: El Chivo.
14: Adelante,
13: Juan Antonio.
15: Sí, oiga lo que le voy a decir, Nelson. Si usted no sabe esto, lo va a saber. Y usted, Mario, también. ¿Cuál de las dos instituciones tienen más lucha en esta provincia? ¿Los jueces, el Palacio de Justicia o la policía? ¿Cuál tienen más lucha?
14: Nosotros estamos hablando de tema sí, de trastorno mental, y usted me está trayendo a la policía, un tema que ya pasamos.
15: Sí, pero yo pido excusa.
14: No, está bien, pero le estoy diciendo que me mezcló una cosa con la otra, entonces me sacó el aire. Porque yo estoy en trastorno mental y usted me viene a hablar a mí de jueces, fiscal y policía.
15: Es verdad, está bien, pido excusa.
14: No, tranquilo, no hay problema.
15: Pero yo voy a ver si ustedes dos saben calcular las cosas como es. A ver, ¿cuál tiene más lucha de los dos? Lo sigo escuchando por la radio.
13: Bien, gracias, muchas gracias, don Juan Antonio.
14: Sí.
13: Pero te decía antes de la llamada del Chivo, que por lo menos usted ve desfilando a las autoridades que van a buscar las alternativas. Porque tú te imaginas que en Mao, con un hospital regional universitario, solamente tengan 3 camitas para resolver los problemas.
14: Eso es lo que hay. Y 2 en Montecristi.
13: Y 2 en Puerto Plata.
14: Ya. Dígame usted.
13: Eso da pena.
14: Y hay 700 locos.
13: No, mal contado. Buenas tardes.
14: Bueno, el doctor Saglú escribió 1,500 locos.
16: Buenas tardes.
13: Adelante, don Cheche Jackson.
16: Nelson Mercado.
14: Adelante, don Cheche.
16: Gracias, ¿no? Como siempre, a nivel político, felicitar a los triunfadores.
14: Sí.
16: Se llama Miguel Marrero Reidor y es Orlando Conservador.
14: Está bien. Cheche, usted va a participar hoy de la juramentación en el equipo de Wellington Arnaud de Ricky Tejada, el síndico de Jaibón, Laguna Salada.
16: No, yo estoy tranquilo en la Mata de Méndez.
14: Ah, está tranquilo en la Mata de Méndez. Bueno, pues hoy se juramenta. Que era del equipo de Carolina Mejía, el señor Ricky Tejada, director de la Junta Distrital de Jaibón, Laguna Salada se juramenta con Wellington Arnaud. Creo que le va a tomar juramento el señor Orlando Martínez, que es el coordinador de la región norte. Pero además, en Esperanza también se juramentó con el equipo de Wellington Arnaud el regidor, que es su segundo periodo, Wildami Quiñones, que era del grupo de David Collado. Todos, el común denominador es que yo llamo a los candidatos y no me toman la llamada. Yo trato de hablar con alguien y nadie me da respuesta. Yo trato de llevar a la gente mía para resolver un tema y nadie me da respuesta. Entonces parece que en el equipo de Wellington Arnaud han encontrado respuesta a algunas inconvenientes. Y hay personas que debo decirle que faltan dos figuras que van a estremecer la provincia.
13: ¿Que van para de Wellington?
14: Claro.
13: Dos figuras de Valverde.
14: De Valverde.
13: Grande, cuarto bate.
14: Claro, cuarto bate. Entonces, cuando eso pase, yo no quiero ver gente dando gritos, porque ayer alguien del sector de David Collado me decía, coño, es que no sabemos qué hacer, porque tú llamas a Kevin Cruz, no te coge la llamada. Tú llamas a David Collado, ni hablar. Tú llamas a Víctor de Asa, el de la liga.
13: Uh-huh. Que es de Bella González.
14: Sí, ese señor a veces te dice, yo te devuelvo ahora, y nunca te devuelve. Entonces tú no hallas para dónde coger. Tú vas a una actividad donde dice que va y David no está. O sea, no se deja ver de la gente. Le digo, pero se supone que tiene su dirigente en la provincia y tiene figuras muy clave en la provincia. Pero también para ver eso es un problema. Entonces, ¿qué sé yo qué? Entonces, los que están en aspiraciones presidenciales, traten de darle respuesta a la gente. Porque ahorita dicen que fue que le dieron cuarto a Pedro o a Juan para que se fuera para el Quigrupo. No, señores, es que a veces usted quiere hablar con su candidato, porque yo he visto casos, don Mario, de gente que dice, te voy a demostrar que el candidato mío me coge la llamada y llama y no se la coge. Entonces el otro dice, yo te voy a llamar el mío ahora, tiene. Sí, dígame, hermano, ¿qué puedo servirle? No, aquí que estoy con un amigo diciendo que usted me cogía la llamada. Dice, no, pero yo le cojo la llamada a todo el mundo.
13: A todo el mundo.
14: Entonces ese problema tienen que corregirlo. Corríjanlo, porque la estampida va a ser grande de un lado para otro.
13: Ahora, yo pienso que en cuanto a eso, Nelson, la estrategia de... Bueno, vamos a dar la llamada. Sí. Buenas tardes. ¿Sí?
14: Buenas.
13: Se cayó, parece.
14: Hello.
13: Se cayó.
14: No, bueno.
13: Se cayó. Sí. Te decía, Nelson, que yo no sé, la estrategia específicamente de David Collado, que le ha funcionado, porque él, según las encuestas, está en primer lugar.
14: Sí.
13: Según las encuestas, él es el chivo que más... Pero caray, que ese es un sistema como que... Vamos a hablar de eso después de esta llamada. Buenas tardes.
14: Recuerden que se busca un candidato de cercanía.
13: Sí, sí.
16: Recientemente cumplió un año un gran amigo nuestro.
13: ¿Quién fue?
16: Y de todos. Era Federico Jiménez, el esposo de doña querida Ángela.
13: Ah, de doña Ángela.
14: Pero como ustedes son come solos, se lo comí en calladito ahí.
16: No.
14: Ese señor es el canchanchan de Federico.
13: Sí, Federico y él andan juntos.
16: A nombre de don Mario, sí, y don Nelson y tu esposa, felicidades.
13: Gracias, muchas gracias, don Cheche. Y felicidades a don Federico.
14: Pero Cheche se lo gozó bien. Oye. Porque cuando Federico.
13: ¿Qué marca de whisky beben esos muchachos?
14: No, de azul para allá.
13: De azul para allá.
14: Y vino. Y vino. Macala no. Azul.
13: Es azul.
14: Sí,
13: ese es el que le gusta a don Federico.
14: Sí, azul. Y en cuanto al vino, es del Chateau du Papa ya.
13: Ay, mi madre.
14: Eso no es de que vinito, de que Santa Carolina.
13: De que la fuerza.
14: No, eso no.
13: No.
14: No, porque eso no es vino. De que vinito, de que, ¿cómo es? De que proto y vainita así.
13: Ni el proto cabía.
14: Pero el proto es para lavar carne.
13: No.
14: Eso es igual que Carlos Rossi.
13: No, lo único que tiene es una marca. No me confunda al proto con Carlos Rossi. No,
14: ya
13: buenas tardes.
14: Ya yo veo que usted bebe.
13: No, yo no bebo eso. A mí, yo soy cervecero. Buenas tardes.
17: A ese equipo de comunicadores, Nelson.
14: Saludos, buenas.
17: Le estoy llamando, es Raúl Ascona de Boruco.
14: Adelante, Raúl.
17: Y quería agregarle algo al comentario que hacía Nelson con relación a la llamada.
14: Uh-huh.
17: Y es que yo creo que eso es producto de que carecemos de líderes provinciales. Porque cuando alguien de la provincia llama a un líder nacional, llámese un precandidato de eso que hay,
14: uh-huh,
17: y no le coge la llamada, eso significa que el líder provincial no está haciendo su trabajo, porque el líder provincial debiera de resolverle a ese simpatizante el problema que él necesita resolver, entiendo yo.
13: Raúl, ¿tú eres del PRM?
17: Claro que sí.
13: ¿De qué lado está? ¿Cuál es tu precandidato?
17: Ahora mismo yo estoy neutral, porque quiero ver cómo se desarrolla ese ambiente de tú me das, yo te doy, porque ahora mismo se está midiendo quién más.
13: Así es.
17: Sí, entonces yo lo que estoy es observando cómo se desarrolla el dice y el directo.
14: Sí, te gusta el chisme. Sí, te gusta el chisme. Sí.
17: No me gusta, pero me entretiene.
14: Bueno, ya.
13: Gracias, Raúl.
14: Pero ahora yo quiero que alguien me llame y que me diga que no es verdad eso.
13: Vamos a sí, seguir ahí. Verdad. Buenas tardes.
14: Buenas.
17: Eso es verdad.
13: Sí. ¿Está Raúl ahí todavía?
14: Sí, está. Gracias, Raúl.
13: Gracias, Raúl. Vamos, me voy con la otra. Esto es Pulsaciones. Buenas tardes.
14: Buenas.
18: Sí. Buenas tardes.
14: Buenas.
18: Buenas tardes, soy Mario.
13: Sí, ¿con Salud. Quién hablamos, por favor?
18: Habla Corombo.
13: Corombo, adelante, ¿cómo andamos?
14: Adelante, Corombo.
13: Corombo, ¿con quién tú estás?
18: Yo, con David Collado.
13: Ah, con David Collado. Adelante.
18: Yo estoy por aquí porque de Jicoma. Yo trabajo en medio ambiente. Uh-huh. Y da pena y vergüenza lo que está haciendo Yamín Corsé ahora mismo con una quema que hay aquí, que no se ve nada. Nada se ve.
14: En Jicoma. Yo tengo video de ayer también.
18: Entonces, está llevando allá a lo que se le está haciendo de medio ambiente, que no se quema.
13: ¿Y las autoridades? ¿Qué tienen que ver con eso? No de medio ambiente, claro.
14: Es medio ambiente. No,
13: pero hay que van a hacer medio ambiente.
14: Yo pedí el auxilio del Ministerio
13: Público. Ahora sí.
14: Porque aquí hay un fiscal de medio ambiente.
18: Creo que el lunes el informe, entonces eso se dirige a la fiscalía de una vez. Los técnicos vienen a evaluar y mandan eso a la fiscalía de una vez, el mismo lunes.
13: Exacto.
14: Yo voy a la fortaleza como director de medio ambiente y busco un contingente militar y tranco todo el que está ahí adentro.
13: Claro.
14: Porque es un flagrante delito.
13: No, es de maldad, yo creo.
14: Es de maldad que lo hacen.
18: Y eso da pena, y ve eso ahora mismo aquí, eso da pena, y ve la humadera que hay ahora mismo. Entonces es muy tranquilo echándose fresco en su casa, y los pobres infelices de lado que vienen de lado ahogándose de humo. Es muy bueno eso hacerlo
14: así. Pero también la gente de Jicomé, así como muchas veces utilizan el chisme para estar chismeando, también deben coger esos casos que le afecta a ellos y a demandar a esa gente ante la justicia. ¿Tú me entiendes? Con apoyo del Ministerio de Medio Ambiente. Gracias,
13: Corombo.
14: Tenemos otra ahí.
13: Buenas tardes.
18: Sí. Don Mario, sí. Don Nelson, mire, hay algo que yo quiero compartir con ustedes. Está habiendo una emigración de cubanos a la República Dominicana. Ellos están impresionados con la abundancia que existe en República Dominicana que no tiene Cuba. Está bien, yo soy dominicano y creo que todo está normal, pero, don Mario, hay un muchacho cubano que si yo, que estaba en Cuba, ya él se había llevado un hermano, su esposa, y hay otros cubanos que también están allá haciendo su trabajo tenido y están viviendo en República Dominicana. Pero, don Mario, yo quedé impregnado con un supermercado que los carros son amarillos, y las bolsas donde empacan las cosas también son amarillas. Creo que es una sirena, si no me equivoco, del grupo Ramos.
14: Sí.
18: Pero, don Mario, no sé si era en un mall que estaban o dónde estaba ese supermercado. Tiene un pasadillo como los aeropuertos grandes de aquí, de Estados Unidos, que tienen más de 500 metros de largo. Pero, don Mario, aunque lo crea, con todos los problemas de República Dominicana, que los políticos hayan robado y hayan acabado con todo, pero ese supermercado, don Mario, en Boston, Massachusetts, aquí donde yo vivo, no hay un supermercado que tenga la calidad y la categoría de ese supermercado que usted no lo crea, don Mario.
13: Oiga eso.
18: Por departamento, don Mario, por departamento.
14: Eso mismo están construyendo.
18: Una cosa,
14: Soto, aquí están construyendo uno de esos que ahora para el mes que viene lo van a inaugurar.
13: Oye eso, qué bueno.
18: Óigame, los cubanos y muchas personas que conozco aquí en Boston, que son de Centroamérica, de Sudamérica, de otros países, incluyendo zona de allá de Al-Alambar, de zona de Pakistán, que tengo unos amigos, que acuérdense de eso, don Nelson, sí. Al-Alambar, diciendo Dios es grande.
14: Sí.
18: Entonces, óigame, el ser dominicano, señores, debe sentirse orgulloso porque la República Dominicana tiene un desarrollo, pero un desarrollo que en Estados Unidos no lo tiene, don Mario. Óigame, en los Estados Unidos no lo tiene. Lo único que hace falta a la República Dominicana es un coliseo, pero no en la capital de Santiago, en cualquier provincia que lo hagan. Porque ser dominicano, señores, es verdad como dice el refrán, oye, República Dominicana, todo prácticamente, todo. Tengo unos amigos haitianos que me dicen que parece que República Dominicana yo puso algo para que tenga tanto desarrollo, porque...
14: Aquí fue que Dios se secó el sudor.
18: No, mira, Nelson, yo estoy en los Estados Unidos del norte de América, no dije de América, no, porque Puerto Rico, Cuba y la República Dominicana, eso también es América, no es un cuento a mí.
13: Así es.
18: La gente se hace ciudadano del norte de América, no de América, porque americanos somos todos.
13: Así es.
18: Pero la República Dominicana tiene un desarrollo que deja boca abierta a Colombia, Venezuela, Chile y esos países de Sudamérica que antes se creía la última Coca-Cola. Y hoy en día la República Dominicana tiene un desarrollo urbanístico, tecnológico, que incluso de aquí de Boca, la gente hace turismo médico, porque aquí, por ejemplo, voy a poner un ejemplo. Hay una cosa que está, que yo creo que cuando usted tenga un médico, vamos a tocar ese tema. La República Dominicana está teniendo un maldito problema con la endometriosis, que es que el 90% de las mujeres tienen problemas para parir, porque la menstruación cuando les llega dura muchísimo tiempo. Y las haitianas no están padeciendo de ese problema, paren más que la dominicana. Entonces, la endometriosis está acabando con todo. Y aquí, señores, en Boston, y mucha gente dice que la República Dominicana, para que les puedan asistir a ese problema, y muchos problemas vaginales, que aquí en Boston, por ejemplo, no saben lo que es un desecho, y estamos hablando de que la última Coca-Cola de la medicina, y muchos problemas médicos, aquí no lo conocen, ahora en Santo Domingo sí. Ahí lo dejo, y lo sigo escuchando.
13: Muchas gracias, don Víctor. Se tocó unos temas interesantísimos, sí. Lástima no tener tiempo para dilucidarlo. Buenas tardes.
14: Víctor, no me oigo, sí. Yo, ¿qué pasó? Mira, a ver.
13: Buenas tardes.
14: No, pero yo no me estoy escuchando en el micrófono.
13: Buenas tardes, tengo una llamada ahí. Buenas tardes.
19: Mario.
13: Sí.
19: Víctor Núñez.
13: Adelante, Víctor Núñez. De Víctor a Víctor.
19: Ok, sí. Mario.
13: Sí.
19: Escuche esto. Voy para donde Corombo, que hizo una llamada ahí.
13: Ajá.
19: El barrio Puerto Rico es un barrio pequeño. Y aquí nosotros teníamos más de 14 criaderos de cerdo. No posiga, no. Eran granjitas. Granjas. Y yo duré los 16 años continuos de PLD para ver si podía o no sacar los cerdos. Lo tenía dentro del barrio. Que entraba el barrio Puerto Rico, tenía que entrar con la nariz tapada. ¿Qué está sucediendo? Con David Peñaló, yo lo visité y le presenté el caso y todo. Bueno, el Corombo, que somos amigos desde el gobierno de Hipólito, o sea que nos conocemos muy bien, yo le expliqué el caso. Y él me dijo a mí, háblate con David Peñaló, que yo no pertenezco a esta zona, para que me mande a la zona. Y ese señor se me mudó aquí. Aquí se mudó en el barrio Puerto Rico. Y órgame, y hasta que no sacó todos los cerdos los sacó, se me mudó aquí. Lo notificó a todos. Y hubo uno que dijo, Luis Abinader mande su casa y yo aquí en mi casa. Y llegó y entró. Y le abrió la pocilga. Y lo puso a sacar los puercos ahí. ¡Para afuera! Y se hizo una reunión con toda la autoridad de aquí.
14: Pero nada más sacan los puercos de cuatro patas, ¿verdad?
19: O yo. Sí. Entonces, ¿qué está sucediendo? Que yo recomiendo el Corombo. Si le autorizan, lo único es que hay permisos que son de arriba.
14: Entonces, escúcheme, entonces Quiñones no da para eso.
19: Escuche,
14: tanto que Quiñones habla, para mí Quiñones resolvía eso.
19: Escúcheme,
14: sí.
19: Hay permisos que son de arriba, y con eso no se puede.
14: Bueno.
19: Se me cuidan allá.
13: Gracias, bueno. Don Víctor Núñez.
14: Bueno, tal vez los arroceros cuentan con el poder de arriba.
13: No creo, ¿no? Y con los problemas que tienen ahora los arroceros.
14: ¿Cuál problema? No, aquí feos. No hay uno de los sectores más estables en la agropecuaria que no sean los arroceros. Adiós, pero tienen todos los beneficios del mundo.
13: No creo, no.
14: Ah, eso, está bien, llévese está, de los gritos.
13: Caro,
14: ahí.
13: Está caro.
14: Llévese de los. Usted escucha a los bananeros llorar. Y los bananeros están pasando por peores momentos que ellos.
13: Sí, están, los bananeros están mal. Aquí está mal todo el mundo.
14: Entonces, para... no, los arroceros no están mal.
13: Buenas tardes.
14: No,
16: no Mario. Sí. Con relación a mi amigo Federico, yo le dije que mi deseo es que llegue a los 90 que yo tengo.
13: ¿Que él llegue a los 90?
16: No, pero, los 90 pero que yo tengo.
13: A don Federico le falta mucho para los 90.
14: Hoy es sábado.
16: No, que es un deseo, Nelson. Hey. Un deseo que le pedí a él. Yo deseaba que llegara a los 90.
14: Sí, sí. No, y yo, más hoy que es sábado, Cheche. Hoy
16: todo. Seguro.
14: Hoy
13: no, pero no van, ellos no van para la Ensenada hoy, ¿no?
14: Que no van para
16: hoy. Nelson.
14: Hey.
16: Para felicitar a doña Ángela, ¿qué le parece?
14: Sí, sí. No, Ángela me informaron que está fuera de la ciudad. Pero sí. Federico se queda en el pueblo.
13: Él no sigue a la diputada, sino no, que no, se queda que, con don Cheche.
14: No, que los sábados, le toca a Cheche.
13: A don Cheche.
14: El sábado le toca a Cheche. Sábado y domingo le toca a Cheche.
13: Gracias, don Cheche. Bien, vamos a continuar. Hay unos temitas que no podemos dejar para la otra semana. Hablábamos del problema de David Collado. No se sabe la propuesta que tiene porque David habla poco. Pero insisto, a él le ha funcionado el mantenerse.
14: Mediáticamente sí.
13: No mediáticamente, no, porque como que en la base del PRM hay como esa disyuntiva de si realmente él tiene la aceptación.
14: Bueno, que yo le puedo hablar aquí en Mao y yo le puedo decir y lo puedo mandar para algunos sectores y le puedo citar incluso nombres de dirigentes.
13: ¿Que se van ahí de donde David con cosas?
14: No, no, que ya no están.
13: ¿Que no están?
14: Claro que no. Porque la política a veces dice, por el amor a la patria, ¿qué patria sí. del diablo usted me habla a mí? Si ese político lo que quiere llegar al cargo. Y después que llegó al cargo, te vi, te veré.
13: ¿Qué
14: entonces, imagínese, ¿quién va a apoyar por amor al arte?
13: Páramelo ahí para seguir ahí mismo. Uh-huh. ¿Cuáles de los dirigentes, tú que conoces el Partido Revolucionario Moderno, están en la línea de Raúl Ascona, que están más o menos viendo a ver cómo está la cosa? Es alto, es... ¿Cómo es eso? ¿Tú lo has medido eso? ¿Lo has percibido?
14: Sí, sí, hay mucho aquí. Aquí hay mucha gente que se ha mantenido distante de todo el mundo.
13: De
14: no
13: todo
14: diga
13: el mundo.
14: Que no. Ahora, ¿quién ha tenido mayor ventaja aquí en Mao y en la provincia de Valverde? Bueno, Wellington Año. Porque es el candidato.
13: Pero que Wellington tiene una macana aquí, eso también.
14: No, eso vale. Hay esperanza con José Valenzuela.
13: Ajá, también.
14: Y más con la integración de Guldami Quiñones, que era adversario a José Valenzuela.
13: Oye, eso.
14: O sea, usted me está juntando dos grupos que no conciliaban nunca y ahora usted me lo ha juntado
13: sí,
14: trabajar. Pero váyase a Laguna Salada con el alcalde de allá, Facal, Germán Rodríguez Facal.
13: ¿Con quién está Facal?
14: Con Wellington. Y su equipo completo está con él. Y ahora se suma Ricky Tejada.
13: O sea, Ricky se juramenta hoy.
14: A las 3:30, hoy. Entonces,
13: me imagino que con su equipo también. Porque...
14: Pero es con su equipo que se va. Incluso no es un local, en un local
13: cerrado. Es abierto.
14: Claro.
13: Pues se espera mucha gente.
14: En la casa de sus dirigentes.
13: Ya.
14: Entonces, pero lo que le quiero decir es eso. Ahora, ¿cuál es la ventaja que tiene David Collado? Que tiene figuras que son extremadamente importantes. Bien, que estoy siendo equilibrado.
13: Sí, sí.
14: Porque algunos malditos... Nada más cogen el pedacito que no le gusta para ellos empezar a zarar. David Collado aquí cuenta con una cantidad de gente, por ejemplo, con Daisy Aquino.
13: Odalis Rodríguez.
14: Ángela Rodríguez. Que viene del grupo de...
13: No, porque Ángela es más de Yayo San Lobatón.
14: No, le estoy hablando del equipo de Yayo sí. San Lobatón, que pasó a apoyar a David.
13: No, pero en el caso de Odalí
14: es de Luis Abinader.
13: Pero él está apoyando a David.
14: Está apoyando a David, ¿no? Pero Dalí, ok. Hubo un error táctico del otro lado que yo lo voy a explicar. Le mencionaba, está Filiberto Blanco.
13: Filiberto está, pero también...
14: Que era del grupo anterior de Carolina.
13: Está coyuntural ahí. Porque,
14: bueno, el ministro, su jefe, está con David.
13: Pero hay uno que está con Carolina.
14: ¿Cuál?
13: No, espérate, no, es al revés, sí, está bien, correcto, está
14: ¿cuál,
13: correcto.
14: ¿Cuál,
13: no, está bien.
14: Mete el muchacho en problemas, que usted
13: no va a meter
14: un problema.
13: No.
14: Ese grupo, por ejemplo, Jonathan Madera, me borro un nombre, y que si yo grande, que Patatín, que Bururú y que Bararán, que eran de Carolina, hoy están con David, ¿es verdad?
13: Sí. Sí, sí. No se puede negar porque es público.
14: Ya, pero cada uno de ellos tiene su equipo político que lo suma. Ahora, ¿cuál es la desventaja? Que muchos de los que están apoyando a ciertos candidatos ejercen una función pública que no le han podido dar respuesta a esos compañeritos que lucharon para que tú llegaras a esa función pública.
13: ¿Con quién está Ramón Rodríguez?
14: Con Carolina.
13: Con Carolina.
14: Y la gobernadora está con Carolina.
13: Y la gobernadora ha declarado están con sí, Carolina.
14: Julio César Estévez está con
13: Julio Carolina. César Estévez está con Carolina.
14: Exacto.
13: ¿Y Rubén Darío con quién está?
14: Con David.
13: ¿Rubén Darío Peñalosa está con David?
14: Está con David, sí. Entonces, digo, Marta, que usted me dice, Eddie Nolasco.
13: ¿Y Eddie Nolasco con quién está?
14: Eddie es un hombre de Hipólito Mejía.
13: No, pero él le renunció aquí a la coordinación. ¿Qué pasa?
14: Bueno, por la misma razón que Ricky Tejada le renuncia al equipo de Carolina por los maltratos. Bueno, con Carolina está Ricardito Gil.
13: Ricardito está declarado
14: como... Claro, Luis Manuel Díaz.
13: Luis Manuel Díaz.
14: Exacto. Pero ¿qué pasa, Mario y amigo que no se escucha? Sin maldad, estoy haciendo una cuestión lo más objetivo posible. Con el tema de Carolina, la figura de Eddie Nolasco es extremadamente preponderante en ese equipo.
13: Es vital.
14: Vital.
13: Si él no está, se sucumbe.
14: Porque ¿cómo le integran el equipo de Eddie a ese equipo? Y Eddie lo que ha recibido es maltrato también.
13: Es un lío.
14: Ahora, Eddie que me llame aquí, que me desmiente y que diga que no ha recibido maltrato del sector del equipo de Carolina.
13: Pero pues, si no maltrato, por lo menos lo han ignorado.
14: Lo han excluido.
13: Exacto, lo han excluido.
14: Lo han excluido. Entonces dicen, no, porque Eddie no puede. Eddie puede hacer y apoyar el que le dé su santa gana.
13: Claro que sí.
14: ¿Por qué? Porque si usted no me quiere, que he sido de su equipo
13: me
14: todo el tiempo.
13: Me quiere la otra.
14: Pues tiene que quererme otro.
13: Sí.
14: Entonces, y por eso le digo a Eddie, los que están en el medio nunca prosperan. Usted tiene que estar de un lado.
13: Ah, no, eso sí. Hay que estar declarado.
14: Usted tiene que estar conmigo
13: o están contra mí.
14: O están contra mí. Claro. Usted tiene que estar declarado. Está con Carolina. Salga a la calle a hacer trabajo con Carolina. Usted no está con Carolina, hágalo público. No estoy con Carolina.
13: ¿Y si él está, contemplando un brinquito?
14: El dar un paso no es un brinco.
13: Dar un paso. No, yo estoy hablando de otra cosa.
14: No, pero eso no se llama brincar.
13: ¿Cómo se llama
14: dar un paso.
13: ¿El hice de otro partido? ¿Hice la fuerza del pueblo?
14: Una pregunta, ¿usted ha jugado? No.
13: ¿No qué?
14: Ya eso sí sería un brinco.
13: Ah, pero pues yo estoy hablando de brinco, no estoy hablando de lo que tú estás diciendo.
14: Y él dice va a ir del PRM, y es fácil.
13: Ay, ¿por qué no? Porque tú no dices que lo están maltratando.
14: No, pero en el equipo político.
13: Ay, no, tú no. Tú acabas de decir que lo están maltratando.
14: Oiga, ¿cómo usted me puede decir a mí, y me perdonen ellos, porque no le estoy restando mérito, simplemente estoy hablando de rango? ¿Cómo usted me puede decir que pueden poner a Gustavo Rodríguez, mi amigo Gustavo, ex diputado, por encima de Eddie Nolasco?
13: Y él es...
14: Adiós, director ejecutivo.
13: Ay, mamacita, buenas tardes. Qué llamada ahora. Sí.
14: Buenas.
20: Ay, buena.
13: Don Felipe, desde Pensilvania. Sí.
14: Hacía falta esa llamada.
13: Usted no me llamó el sábado, don Felipe.
14: Sí.
20: No, yo el sábado no estaba aquí. Estaba afuera.
13: Yo estaba preocupado.
14: Él estaba para Filadelfia, Que había
20: estaba para el pueblo de Nelson, para Patterson, para allá.
14: Ah, estaba en Patterson.
20: Para ese campo, para allá.
13: Sí,
20: para
13: sí
20: ese
13: porque eso es un Patterson. Campo. Ahí están todos los mabelleros y todos los maestros.
14: El barrio de Mauro.
20: Sí. Un barrio de Mauro, sí. Allá. Oiga, yo estoy alegre y me siento feliz.
14: Es verdad.
20: Porque siempre oigo esa salsa que dice... que de enero a diciembre, de enero a noviembre solo hay tiempo para trabajar. Y que aunque uno no crea que el año pasado estaba malo, este está peor, pero que a la vuelta de la esquina la Navidad está. Es decir, que ya hay que estar alegre. Y mira, oyendo a don Víctor Soto, ese que está por allá, por Massachusetts, Boston,
14: sí.
20: Lo alegre que está por el avance del país. Lo que el país ha progresado después que Lionel fue presidente. Óigalo cómo se llena de la boca, es decir, en la posición que está República Dominicana. Porque ¿quién lo puso? Lionel.
13: Don Felipe no dijo que fue Lionel.
14: Y para todo caso, Soto quiso señalar de que eso fue el logro de Danilo. Pero otros interpretaron que eso es logro de Abinader.
20: Qué barbaridad. No, eso es logro de Leonel, no de Abinader, de Leonel.
14: O sea, que sacó a Danilo.
20: El país.
14: Usted sacó a Danilo.
20: Puso la capital la hizo un Nueva York pequeño, bueno. Nueva York chiquito. Sí. Llevó tren, le enseñó, le llevó computadora a las escuelas, le llevó todo. El país dio un avance de 100 años que tenía trazado con Leonel en el poder. Entonces, por eso Leonel tiene que retornar al poder. Lo pide el pueblo. Bien. Leonel de nuevo a la presidencia con la fuerza del pueblo. Lluvia de bendiciones.
0: Gracias. Y hay un amigo mío,
20: ya está preparando la alfoja.
0: No, ese no se va.
14: ¿Cuál? Uceta.
0: No. Sí, usted
20: ya tiene la alfoja preparada.
0: ¿Usted cree? No, Felipe, antes de usted irse, nos enteramos de una tragedia que aconteció allá en Pensilvania. ¿Usted tiene conocimiento de eso?
14: Un tiroteo.
20: Pues no tengo conocimiento. No, ¿en qué pueblo sería?
0: Ay, mire, yo no lo capté, sí, así, pero sí.
14: Tres muertos.
0: Hay tres muertos.
14: Incluso menores de edad.
0: Sí, hay niños inclusive muertos. Creo que hay dominicanos en el gorogoro ese.
20: No me he enterado de eso.
0: Está bien, muchas gracias.
20: Yo voy a escudriñar.
14: Y mal que estaba en Parkinson, ese hombre estaba guisando y gozando las dos cosas.
0: Sí, porque en Parkinson eso
14: no, ahí se goza.
0: Ahí se habla español, ahí no se habla inglés.
14: Ahí se habla español y se come bueno.
0: Se come bueno. Sí. Gracias, don Felipe, desde Pensilvania. Señores, miren, el padrón de los partidos políticos. Yo me quedo extrañeza, Nelson.
14: Hay un aviso buscando gente de otros países que quiera venir para acá a votar, porque es que hay más votantes que habitantes.
0: Voy para allá. Buenas tardes.
21: Mario.
0: Adelante, don Cheche.
21: Ese Leonel no fue el que regaló nuestro patrimonio. Gracias.
14: Anda.
0: Ah, pero ven acá. Pero así no, don Cheche.
14: No, pero.
0: Regozo que don Felipe llame otra vez y le conteste.
14: No, déjelo, Felipe no va a llamar.
0: Felipe
14: no va a llamar. Porque...
0: Pero te decía que aquí los tres partidos mayoritarios, voy a decir los tres mayoritarios, tienen problemas con sus padrones. Y me causa extrañeza que el PRM vuelva otra vez a inscribir.
14: Sí. Ratificar.
0: A ratificar, a sí. inscribir, a verificar.
14: Verificar.
0: Y eso se ha hecho, ¿cuántas veces se van ya?
14: No, eso es pre-1001, pre-1002, pre-1003, pre-1004.
0: Porque en el PLD lo organizaron bien, pero se dañó.
14: Pero,
0: y la fuerza eso... del pueblo, que hay la suficiente para preparar un buen padrón. Hay dificultad porque siempre se habla de 2 millones, de 3 millones. Yo no sé por qué.
14: No, si la gente, la fuerza del pueblo, fueron a votar, partiendo de los inscritos que tienen en su padrón, por ganar. No tienen que hacer alianza con nadie.
0: Pero ese es el problema. Mire el lío que hay en el PLD, que tuvieron que abortar su consulta. 523 mil que están con problemas.
14: Y que están en varios partidos, incluyendo la mayoría de la fuerza del pueblo.
0: Pero a esta hora, un partido no puede tener... porque el dominicano es tigre. El dominicano, cuando usábamos la tarjetita del hacho prendido, del gallito colorado,
14: de la estrella morada.
0: La estrella morada, andaban con los tres en los bolsillos. Sí. Pero ahora no. Ahora tenemos la suficiente tecnología, señores, para que los partidos políticos hagan un padrón real y verdadero.
14: Y el reconocimiento facial.
0: Sí.
14: No hay una, ya la tecnología está, señores.
0: Eso lo comenzó
14: que usted no tiene ni siquiera, oiga bien, ni siquiera que ir a una urna a votar. Usted desde su casa puede hacerlo.
0: Sí, sí.
14: Porque hay programas para eso. En los Estados Unidos votan por correo.
0: Claro, aquí no, todavía no podemos hacerlo porque...
14: Hermano, aquí atracan el correo si votan por correo. Aquí lo atracan. Entonces, es un tema de institucionalidad.
0: Buenas tardes.
22: Mario.
0: Sí.
22: Disculpe, que Nicolás que le llama otra vez.
0: ¿Qué es suyo, Nicolás?
22: Pregúnteme a don Felipe que cuánto vaciado que hizo la Fuerza del Pueblo en la campaña pasada. ¿Cuántos votos sacaron ellos y vaciaron casi 3 millones de gente? Eso no es lo que vale es el voto. Los votos firmes y concretos que tenga cualquier partido político.
0: Miren, Nelson, tanto don Cheche Jackson como don Nicolás Torres van a provocar a que Felipe llame.
14: No, pues Felipe,
0: porque Felipe no se queda dado.
14: No, Felipe,
0: yo lo conozco.
14: Felipe habla porque realmente él es un activista de la Fuerza del Pueblo.
0: Ojalá que esta llamada no sea para bombardearlo también. Sí. Buenas tardes. Sí, buenas.
23: Buenas tardes, jóvenes.
14: Saludos. Echavarría.
1: Echavarría,
14: adelante, hermano. No,
1: la verdad que don Felipe me recuerda a la era del inicio de Cuquín. Su forma de hablar tiene esa chispa de comicidad, muy parecida a Cuquín.
14: Humorística.
1: Sí, no, tiene una salida extraordinaria que solamente pueden ser aceptada por la gente que no le duele este país. Ustedes saben que la intención real para volver al poder por parte de Leonel Fernández no es el poder, precisamente. Leonel quiere volver porque tiene compromisos que no quedaron resueltos en su último gobierno. Ustedes saben que Leonel, en una jugada oscura, recibió el pago de 130 millones de dólares de parte de una familia a la Sunland, y como negocio tenía que entregar todo lo que es Sanssouci y todo lo que es la Marina. Entonces eso, principalmente la Marina, no se llegó a concretar porque un oficial, el señor Cifrido Pared Pérez,

0: la sazón secretario de Estado de la Fuerza Armada, se opuso tajantemente a eso. Y esa es una de las razones por las que el joven Leonel Fernández, que desgraciadamente empezó en contra de este partido.
1: Felipe, gracias hermano. Gracias, Felipe, no llame.
2: No, a don Felipe que mejor no llame, porque ahora, si don Chechá acabó con él, si Nicolás acabó con él, ahora viene Chavarría y le pone el punto ahí.
1: No,
2: así no se hace. No, por favor, ya. Don Felipe, tranquilo, allá usted está en Pensilvania, no está haciendo tanto calor ni mucho frío.
1: No, allá está fresco.
2: No, pero no frío.
1: Frío.
2: No, está nevando.
1: No, es que no tiene que nevar para hacer frío.
2: No, pero una cosa.
1: La zona de Pensilvania, para esta época de octubre, ya tiene que estar rondando los grados de aquí. Yo no hablo de allá, pues ya es Fahrenheit. Aquí es grado no, Celsius.
2: Es igual, son los dos, es igualito.
1: No.
2: Se trae lo mismo. Nelson,
1: se traduce, sí. Pero que allá ellos lo calculan en Fahrenheit. Sí, aquí sí. Nosotros lo traducimos en grados Celsius. Por ejemplo, en esta época usted va a encontrarse con 3 grados de lo de aquí.
2: Bajo Celsius.
1: No, bajo cero, no. 3 grados.
2: 3 grados.
1: Oiga, 3 grados, sí, sí. Mario.
2: No, bajo cero.
1: A usted
2: no,
1: se le congela hasta la planta de los pies.
2: Yo no voy nunca en frío allá. Porque
1: no, a mí siempre me gusta ir en esta época. Porque no es ni muy frío, ni caluroso. Pero este año no creo.
2: ¿Y en Rusia? ¿Cómo está? Porque los dominicanos están allá peleando en Rusia.
1: Sí.
2: Y ahora tienen a la Cancillería Dominicana en un lío.
1: Pero usted ve la vaina del dominicano. Yo le decía que los muchachos de hoy no aprenden. La policía lleva más de 47 muertos con el Código 29. Y ayer se presentando 3 tigres a asaltar una joyería, sabiendo cuál va a ser el resultado final. El que delinque le tocan 2 cosas. Cárcel o la muerte. Y ellos siguen delinquiendo. Y usted me va a decir a mí que por falta de oportunidad. Usted no vio el caso del tipo que salió herido del atraco. Y él va narrando en el camino. Fulano, sí. Cuida a mi hija. Fulano, busca mami. Fulano, busca... O sea, que lo hacen de forma consciente. Y ese muchacho no se le ve que está pasando trabajo. Porque es demostrar el nivel de tigueraje y de bujía que yo tengo. Al final, terminan fracasando. Véanlo ahí todavía ahorita. Salieron de gusito la policía, porque él salió blandiendo 2 armas, dos armas de fuego y amenazando. La policía le salió a buscarlo, encontró ya
2: para abajo. Es que yo no sé, pero como que el mundo está en una descomposición terrible. Daniel Carrasco tirara a su esposa y a su hija para abajo y se mató.
1: Sí.
2: Y sale él como...
1: Como si nada.
2: Oye, con una sonrisa, yo diría que diabólica.
1: El caso del joven que se ha hecho viral en las redes sociales, peleando en la guerra Rusia-Ucrania.
2: Pero te digo que son 20 y pico que hay allá dominicanos.
1: Eso es para que usted vea que al dominicano nada lo estresa. Ese tipo está en medio de un fuego cruzado. Y él grabando videos como si nada, y relajando, y que mira, si no te quitas ahí te van a matar.
2: Pero el problema es que supuestamente lo contratan, pero que no le dicen que es a pelear, pues Bambino va.
1: ¿Y cómo? Bambino y si usted me contrata a mí, allá usted me habla de que mira, no vamos para la frontera a pelear con los haitianos.
2: Porque yo me imagino que le dicen a usted.
1: No, patrón, yo para allá no voy a pelear, ¿a buscar qué?
2: No, porque me imagino que le dicen, si tú te quieres ir para Rusia. Bambino, ¿tú te atreverías?
1: No, esa gente no se van engañados. A esa gente.
2: ¿Cuánto que le pagan?
1: Y los colombianos y venezolanos que están allá peleando también.
2: No, pero esos son otros, son mercenarios.
1: Son mercenarios.
2: Pero esos dominicanitos que se van de aquí no son mercenarios nada.
1: Ese tigre ve morir a cualquiera y le da 3 pitos.
2: Bambino.
1: El muchacho.
2: Ah, el muchacho.
1: Ese muchacho, déjeme decirle, por eso yo digo que el dominicano nace donde le da su gana. Ese tipo la está cruzando y ha puesto a los rusos a gozar con él.
2: No, pues yo me imagino.
1: Ayer sacó un video él. Había que pasar un viñedo, o sea, uvas y manzana. Y él quería comer uva y manzana. Y él se metió en territorio enemigo a buscar uva y manzana. Y la presentó, sí, y la presentó, vea. Estoy comiendo uva.
2: Pero espérate, que también en Ucrania hay dominicanos que están peleando.
1: Peleando del lado de Ucrania. Y él está peleando del lado de Rusia.
2: Del lado de Rusia, porque es así. Qué bueno, señores, que terminamos el programa y no nos amargaron la vida con el costo del aumento del combustible.
1: De los combustibles. No, porque va a seguir aumentando. Mientras esté esa guerra...
2: Va a llegar a 500.
1: Mientras esté la guerra entre Rusia y Ucrania y mientras esté la guerra Estados Unidos-Irán...
2: Sí, pero le dieron en la madre al gasoil premium. 12 pesos 12 y 5 a la gasolina premium.
1: Sí.
2: Entonces, mientras esté esa guerra, entonces, ¿por qué no se quita eso? Vamos a hablar con
1: ¿en la guerra?
2: Sí.
1: Bueno, Trump...
2: Vamos a negociar con Trump.
1: Trump dijo que esa guerra se termina cuando quiera. Entonces los iraníes dicen que no.
2: Casi no.
1: Porque...
2: ¿Y la, y los... la...

0: 5 millones, arranca para allá para Rusia.
1: A Bambino, a Bambino. 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
3: Saludos, buenas tardes. 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El licenciado Joendy Jiménez, alcalde del municipio de Mao y hombre que trabaja en beneficio de la colectividad. El doctor Odalis Rodríguez, senador de la República por la provincia de Valverde. Gabriel Santana, otro que repite en la dirección del distrito municipal de Amina, Gabriel Santana.
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0: sea, esto no es a nivel regional, esto no es a nivel nacional, sino mundial, porque nos vemos a través de las redes sociales también, y ahí ustedes pueden estar informados de todo lo que sucede y acontece. Ustedes hacen cositas buenas que nosotros podemos hacerles saber. Buenas tardes, chévere. Si ve, DJ Bambino, y hoy con un invitado muy especial, el ingeniero.
1: Aguántalo ahí. Espérate, centrado así, no me gusta.
0: No.
2: Buenas tardes a todos.
0: Hoy estoy, mira.
3: A la cámara, dale.
0: A flor de piel.
2: Pero no tan directa, aguántate, mija. Oye,
0: lo voy a subir, María, como merece.
2: Buenas tardes, chévere.
4: Cómo no, gracias. Buenas tardes a todo el mundo. Hoy estamos contentos y felices porque el equipo está completo y contamos con la presencia de una personalidad. Una persona que es, vamos a esperar lo que sabe mucho de arroz, sabe mucho de política.
1: Y agropecuaria.
4: Sabe, sí. Pero más el arroz que está caliente.
1: Aquí está caliente ahora.
0: ¿Qué arroz que llegue el asunto? Voy a hacer la preguntita.
1: Bueno, ándate, dámelo de entrada.
0: Señor, ¿y qué está pasando?
1: Como debe ser, porque César Esteve.
0: Bueno, señores, hoy vamos a iniciar. Chévere, ¿tú tienes algún comentario específico para hacer en el día de hoy?
1: Familia del Chévere, tratamos suave.
4: No, por eso no.
0: No, yo no tengo
1: suave.
4: No, por eso no. No. Aquí es un invitado especial.
1: Esto sí se va a poner bueno.
0: Como en ese sector no vamos a tratar compañito tibio.
4: Está un invitado especial.
0: Claro.
4: ¿Tú qué sé?
0: Con respecto a la provincia, al municipio, ¿qué tú has visto esta semana?
1: Hombre, muy serio.
4: Bueno, todo parece indicar que todo está bien, todo está normal.
1: ¿Con este código nuevo?
4: Bueno, el código, sí. El código, ya no me leo mucho el código. Entonces no me gusta meter mucho en ahí.
0: ¿De qué código? Del
4: código procesal penal.
0: ¿Es que está dando 29 a todo el mundo?
4: Bueno, también no, 29.
1: Esa es otra cosa que según el discrimina, porque no sé, vamos a ver.
0: ¿Con los grandes y media que tú pusiste el tema?
1: Bueno,
0: un poquito de los grandes.
1: El tema de hoy es con el invitado. O sea,
0: que podemos... me variaste.
1: No, es que también es otro proceso.
0: Váyame a nivel del son que tú estás hablando, oíste. No me venga aquí.
4: Sí, pero lo que está de moda es el 29.
0: Uno está viendo todas estas situaciones que se están dando.
4: El código 29, que hay un 80% de acuerdo. Un 80% de acuerdo, está de acuerdo.
1: Muchos de ellos están de acuerdo.
4: Religioso, católico, comunista, reformista, todo el mundo está de acuerdo.
1: Aquí se van a arreglar sí o sí la gente. Buenas tardes, ¿quién no sabe de dónde?
4: A nombre de Plaza, Valverde. Óptica José, JL Asociados, buenas.
1: Y también de ellos es el alcalde sur.
0: Mira, decir que en paz, mire, señor.
4: Ah.
0: Le toca un tema muy delicado y a la vez muy importante para nuestro país. Se está llevando a cabo unos diferentes operativos dentro de lo que es la Policía Nacional del país de República Dominicana, el cual en parte estamos de acuerdo, en otras no, porque el único que tiene derecho a darte y a quitarte la vida es Dios. Es el entender de uno como cristiano, como persona, como ser humano. Ahora bien, de que ese tipo de personas, el cual se han dedicado a exterminar, vamos a hablarlo así porque lo están exterminando, ¿entiendes? Son personas que van a quitarle la vida a otro o a que se la quiten a ellos.
1: Está bien, derechos humanos.
0: Hay que ser realista. Ahora bien, dentro de lo que Cabe comentaba, de que no solo van a caer lo que tienen una forma de actuar mal. En este proceso van a caer también personas que no se entienden.
1: Como siempre. El que anda con cojo, acoge y aprende.
0: Ahora bien, ¿qué yo digo? Esas personas que se han distinguido por hacer procesos ilícitos, procesos que son peores que lo que esa misma persona han hecho, ¿qué va a pasar con ellos?
4: Bueno, ¿cómo te digo?
0: Entonces,
4: el presidente.
0: El
4: presidente de la República habló claro. Una persona que tiene 6-7 fichas.
1: Ay,
4: es un delincuente. Se entrega.
0: Hasta por pensión se están entregando.
4: O por está eso mismo.
1: Está muy bien.
0: Hasta por pensión se están entregando.
4: Pero estoy de acuerdo con lo que está diciendo.
0: Dale, usted tiene una pensión, mira, vaya y entrega.
1: No, yo. Bueno, y si.
0: Vaya y entrega,
1: oye,
0: yo no me meten en el medio.
1: Si yo no cumplo, también es para mí el proceso. O sea, claro, que usted tiene que cumplir. Ahora, si yo debo, voy a algún acuerdo.
4: una persona que tiene seis fichas se entrega.
1: O da la, no, maestro, pero mire, ficha. Si usted tiene deuda pendiente con la justicia, de la cara.
4: De la cara.
1: Si usted tiene.
0: Recuerda que dentro de la justicia que vivimos aquí en nuestro país, en ocasiones hemos visto cómo personas que no tienen nada que ver con la justicia han salido fichados.
1: Bueno, porque vaya a...
0: Por errores de un sistema.
1: Que vaya.
0: Entonces,
1: eso,
0: también esos errores pueden costar la vida a personas que en realidad no tienen.
4: Porque se Alex.
1: Tiene que aclarar eso.
4: Porque
1: usted
4: Alex.
1: No tiene nada que debe. O sea, usted no debe.
4: Y por eso que sea Alex.
0: Pero imagínate, ¿qué vamos a hacer? Seguir adelante, tratar de ser buena persona.
1: Pero vamos al tema de hoy, que estamos...
0: ¿Qué decirle?
1: Estamos en...
0: No, estamos en la hora buena, Ale,
1: sí,
0: tranquilo.
1: Sabemos que sí, que usted va a caer preso si usted vende un vehículo y no hace una transacción, o le cae una multa bastante buena con el nuevo código. Si usted no hizo la transacción, mejor dicho...
0: Así es.
1: Usted cae...
0: Miren,
1: mal.
0: Señores... muy buena la iniciativa del Departamento de Salud Pública de aquí de la provincia de Valverde, del municipio.
1: 5K.
0: En el día de hoy se llevó el
4: 5K.
1: 5K.
0: El recorrido 5K.
1: Por la salud
0: por
1: mental.
0: Por la salud mental.
1: Eso es correcto.
0: Excelente. Señores, una gran mayoría de personas, después del proceso
4: Ramón
0: del COVID-19, porque todo ha venido consigo, porque hay que ser realista en esa parte, después de ese proceso, una gran mayoría de personas han quedado con problemas de salud.
1: ¿Que la vacuna qué?
0: Lo cual muchos no lo admiten. Pero ¿qué pasa? El costo de atenderse, lo que es la salud mental, a muchos nos prohíbe llegar al punto en que en verdad nosotros estamos pasando. Hay veces que por tú no tener para ir a un psicólogo, por tú no tener para pagar un psiquiatra, y dicho sea de paso, el Seguro Nacional de Salud privado, subsidiado, no nos cubre esa parte. Ni nos cubre los medicamentos que son de alto costo. ¿Qué lleva con eso? De que una gran mayoría de personas estamos padeciendo lo que es el problema de salud mental, pero lamentable el caso, no tenemos cómo atenderlo. Pero hoy se llevó un 5K, que fue una caminata, que no fue una caminata, fue una pequeña carrerita.
4: No. No, de las 5.
0: Hubieron personas que caminaron, pero hubieron personas que dieron el todo.
4: No, de las 5.
0: Dieron el todo.
4: De las 5:30 de la mañana.
1: El que quería caminar, podía caminar.
0: Claro.
1: El que quería ir a trotar, trotaba. El que quería correr, corría.
4: De las 5:30 de la mañana.
0: Hubieron muchos que dieron el todo. Hubieron algunos que fueron con sus problemas de salud, que no podían correr, pero iban detrás.
1: No se trata de una competencia.
0: Un excelente apoyo. No se trata de una competencia.
1: Correcto.
0: Porque estábamos caminando. Por un motivo.
4: Vámonos a la pausa para dar la bienvenida.
0: Gracias. Vamos a una pausa y regresamos en breve con nuestro
1: invitado
0: Julio
4: César
0: especial.
1: Esteves.
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0: Estamos aquí nuevamente con ustedes. Sí, Mabel, se escucha. Lo que pasa es que estaban en un espacio libre y siempre le tumbo el micrófono a la transmisión porque hablamos cositas aquí entre
1: nosotros. En espacio publicitario.
0: Un saludo muy especial para Mabel Jiménez.
1: Felicidades.
0: Provincial de... ¡Supérate!
1: ¡Anda!
0: ¡Caramba! Mabel, ¡excelente!
1: Ahí estuve yo.
0: ¡Excelente mujer! ¡Excelente trabajadora! ¡Felicidades en mi corazón!
1: Dándole apoyo, Mabel.
0: Claro que sí, estuvimos todos ahí.
1: ¡Vamos arriba!
4: ¡Vamos arriba!
0: Para bueno, señores, ya. Para mí es más que un placer recibir nuevamente un hijo de aquí, del programa Chévere All Star, y no solo de aquí, sino de nuestro sector Los Cajuiles, el ingeniero Julio César Esteve,
1: encargado. Vamos a recibirlo con un aplauso a Julio César.
0: Del proyecto del proyecto La Cruz de Manzanillo.
1: Como se ha portado.
0: El día de hoy ya sí es verdad que te vamos a dar con duro aquí.
13: No.
0: Buenas tardes, bienvenido, Julio César.
13: Buenas tardes, Imer, primo, bambino, nuestra colega. Buenas tardes para todos los radioescuchas. Bueno, y felicitar a Mabel, ya que le estaban mencionando esa gran líder ahí.
1: Buena hora.
13: De nuestro partido y del sector femenino. Buenas
0: claro,
13: tardes para ustedes.
0: Tremenda. Dame la llamadita primero. Buenas tardes.
1: ¿Qué nos tiene para Julio César Esteve?
4: Todavía.
14: Buenas tardes. Buenas tardes. Un saludo especial a Aurelio Almonte de este lado.
4: ¡Qué
1: llamada!
4: ¡Proyecciones!
14: Un saludo especial para todo el equipo y muy especial también para mi amigo, compañero y hermano Julio César Esteves. Ustedes están iniciando una entrevista con uno de los servidores públicos que más dignifica el servicio público en la región y, ¿por qué no?, en el país. Porque Julio César, no es porque sea mi amigo, mi compañero y mi hermano, donde quiera que ha ejercido la función pública, la ha dignificado con el ejemplo, con la eficiencia, con la eficacia. Y el ejemplo más reciente es que desde que llegó a la dirección del proyecto La Cruz de Manzanillo, hay que hablar de un antes y un después en materia de eficiencia, de pulcritud en la administración. Lo primero que hizo fue sanear una nómina, y cuando ustedes saben que cuando eso ocurre vienen consecuencias, pero lo afrontó y superó las consecuencias. Y yo que estoy, precisamente yo estoy saliendo ahora de Castañuelas, Julio, estuve por tu oficina, creo que antes de ayer, me atendieron muy bien, pero en ese momento tú estabas en la oficina de Manzanillo. Yo te visité en la oficina de Palo Verde, sí, me dijo alguien que acababas de salir en el momento. Y se nota la diferencia, porque yo he estado en el proyecto de visita y como parte del trabajo antes y ahora, y la diferencia es notoria. Así que muchas felicidades. Quiero aprovechar, ya que te robé un minuto, te voy a robar 30 segundos más, para a través del espacio del Chévere, que siempre colabora, y en otros proyectos he llamado, estamos en levantamiento, el Sistema Único de Beneficiarios está en levantamiento barrido en los municipios de Montecristi, Cabecera, Castañuelas y Guayubín, desde el pasado día 5 y todo lo que resta de octubre y gran parte de noviembre. Estamos para acá, así que Julio, un día de esto nos tomamos un café ahí en la oficina que tú me digas, y para hacerle el llamado a la población de esos tres municipios con todos sus campos, con toda su zona rural, de que abran las puertas, porque estamos haciendo ese levantamiento para actualizar y para incluir en la base de datos para que las instituciones que colocan las ayudas sociales del gobierno pues tengan una base de datos debidamente actualizada, debidamente renovada, para que tomen la mejor decisión a la hora de ubicar esas ayudas sociales. Excelente. Tiren para adelante, muchachos. Gracias, recuerden que el Código Penal, que fue el primer tema que tocaron, el Código Penal solamente le debe preocupar al que viola la ley. Correcto. Al que no la viola, no tiene nada que temer. Muchísimas gracias.
4: Está bien, Ani.
1: Gracias.
4: Está bien, Ani, se contestó.
15: Gracias, nuestro gran amigo. Gracias, Aurelio, por esa observación.
4: Primo.
15: Excelente, yo no digo que no.
4: Bienvenido, primo, al programa.
15: Julio César, Aurelio ahí.
4: Bienvenido al programa.
13: No, Aurelio decía esas partes, así que gracias por esas palabras. Que sí, estaremos por allá en el transcurso de la semana, sea en la oficina de Manzanillo o en la de Palo Verde. Y que también puede contar con nuestro apoyo en lo que sea necesario para sus funciones que está realizando.
1: Bueno, el hombre donde va, deja huellas. Pero huellas, yeah, donde se pueden seguir.
15: Dame la llamadita, Bambino.
4: Buenas.
16: Buenas tardes. ¿Cómo está?
4: Adelante.
16: Ani Pérez.
1: ¿Cómo te está?
16: Le habla el chivo. Mira, ese eminente ingeniero que está ahí, Julio César Esteves, que siempre se ha ganado el gusto de ser lo que es, un ingeniero trabajador. Lo único que él tiene es que trabaja y cumple con sus desarrollos del país. Hace desarrollar el país, el sistema agrícola. Es un hombre de los altivos de verdad. Así es que yo quiero gente trabajando, como lo tiene el presidente, hombre trabajador.
15: Gracias.
16: Y profesional.
15: Gracias, chico.
16: Así que Dios lo bendiga a usted.
13: Gracias, chico, por la palabra.
15: Mira, siempre. Y quiero entrar con un tema que está en la palestra pública.
4: Vamos a entrar con la de primo. Que no.
15: Vamos a entrar con, sí, por eso. Porque yo quiero entrar con Julio César. Porque
4: sí,
15: mira,
4: por
15: en este momento, lo que es el sector arrocero está atravesando, no diría no una crisis, ¿no? Un momento bien difícil.
13: No vamos a decir atravesando, vamos a decir que hay algunas noticias que por lo menos que dificultan, diríamos, puede ser que dificulte la situación del arrocero, pero actualmente no, porque, ¿cómo decirte? Actualmente el sistema arrocero está ahora mismo, diríamos, aprovechando parte de la investigación que se ha realizado en este gobierno con las variedades de arroz muy mejoradas. Variedades de arroz que le permite aumentar un 20 o 25% de la productividad, disminuir lo que es el ciclo de producción, que eso también disminuye lo que es el costo de producción. Pero sí es una situación que, aunque cuando el presidente tomó la idea del decreto, nosotros, conociendo lo que son las normas mundiales, nos sorprendimos de que nuestro presidente pudiera tomar esa situación de ese decreto, conociendo lo que es el mercado mundial. Que hay cosas de sentimiento, el presidente con su sentimiento de apoyar lo que es la producción nacional, tiró ese decreto en ese momento dado, pero a veces hay realidades que no podemos, con muchos sentimientos patrióticos que tiene, muchos sentimientos ligados al sector, hay cosas a veces que se le escapan de las manos. Pero es lo que también tenemos que admitir, que el sector arrocero ha ido progresando, se ha ido caminando, hay un tiempo que se nos había dado, a nuestro país para irnos preparando. Sé que estamos preparados para eso, pero a veces cuando uno ve la realidad, uno todavía, a veces cuando uno va gateando y lo sueltan, uno aunque sepa que puede caminar, uno se asusta, uno se pone nervioso. Y podemos decir los arroceros que confíen en nuestro presidente, que confíen en nuestro ministro, que no se van a dejar solos. Hay otras formas de cómo apoyar, no solamente comparar lo que es esas, diríamos, importaciones de otros países. Estados Unidos también le da mucho apoyo a sus productores. Nuestro presidente lo conoce, nuestro ministro lo conoce. Entonces hay otra forma de cómo podemos subsidiar, cómo podemos apoyar lo que es los productores arroceros en muchos sentidos. No solo con lo que se está haciendo ahora, que es tratando de tecnificar. Ahora mismo el Ministerio de Agricultura está apoyando con todo lo que es tecnificación del sector arrocero, que es el cultivo que más se puede tecnificar. Ani debe apoyar esa parte. El cultivo que más se puede tecnificar y se está haciendo es el cultivo del arroz, donde se prepara la tierra mecanizadamente, se siembra de forma mecanizada, se aplican los productos, pesticidas, todo de forma mecanizada, se fertiliza de forma mecanizada, se cosecha de forma mecanizada. Entonces, ese es el cultivo. Con esto no quiero decir que apoyo y que no acompaño la situación de los arroceros. Lo acompaño, me pongo del lado de ellos. Pero no tenemos que ponernos tan nerviosos. Lo que tenemos es que enfrentar esta nueva situación que le toca a los arroceros hoy y recordarles que de los rubros que se producen en nuestro país son los que están más preparados para enfrentar cualquier situación que se les presente actualmente.
1: Ingeniero Julio César, yo me imagino que también, como algunos oyentes, también estamos nerviosos con eso que tú dices, que los arroceros nos ponen nerviosos, pero háblame un poquito del decreto que acabas de decir, porque que, bueno, yo desconozco, como no soy quizá como Ani, que es
4: ingeniera.
1: Sí, pero en la agronomía. Sí, yo quiero que me hable un poquito para empaparnos, tanto el oyente como yo, de lo que se... O que me detalle lo que es el decreto.
15: Él quiere saber en qué beneficia al arrocero.
13: No, no,
15: no
13: perjudica.
15: ¿En qué beneficia? ¿En qué
13: no
15: perjudica?
13: No perjudica a nosotros.
1: Calla. Que me hable del nuevo proceso del decreto.
13: La negociación de carta, que uno ya se ha ido mencionando mucho, del libre comercio, se nos había dado, creo que alrededor de 10 o 15 años para prepararnos. Entonces ya en este año, en enero...
1: Se cumple.
13: No se cumplió. En enero debió entrar todo el arroz que quisiera traer libremente. Nuestro presidente, en el mes de diciembre, tiró un decreto poniéndole un impuesto a cualquier importación de arroz que pudiera entrar al país. Creo que era algo que ha sido un 100%. Un 100% quiere decir que si fuera el país costaba $1, iba a costar $2 para entrar al país. Entonces, eso ayudaba al productor arrocero de una cuota que existe, que no nos lo hemos podido quitar. Una cuota de arroz que entra anualmente
15: cada año
13: de Estados Unidos, que también está incluido ahí en el DERE CASTA, que fue aprobado en el gobierno de Hipólito Mejía. Bueno, no fueron casi, fue como 20 o 25 años que fue con Hipólito que se firmó. Y era ahora en 26 que iba a entrar libre de arancel. Entonces, en esa medida, todos nos sentimos muy satisfechos con la medida del señor presidente. Pero hay que saber que ahora está muy el comercio está muy globalizado. Sí. En el sentido que no podemos tomar una medida nosotros como dominicanos sin que no nos veamos afectados con las medidas que se toman en otros países y en esos organismos internacionales.
4: Ingeniero Julio César.
13: Se recibió la presión de Estados Unidos de que había que cumplir con ese acuerdo que había sido firmado en el gobierno de Hipólito Mejía. Y el presidente se vio de tomar esa decisión, de echar para atrás ese decreto. Pero lo que digo, que no hacemos nada con taparnos la cara, con arrodillarnos como productores, sino lo que tenemos es que enfrentar la situación y seguir hacia adelante.
4: Dinero no cesa.
15: La situación que viene arrastrando el gobierno desde hace años.
13: Sí, sí, porque no es que apoyo, que eso ya ha pasado. Pero ya no hay otra medida. Ya el presidente hizo lo que pudo, que fue paralizar durante este tiempo, durante este año. Pero ya nos llegó la realidad, ya vamos a tener que enfrentar.
15: Una situación que se dio y ya lamentable el caso, lo que hay que buscar la manera de solucionar
13: el
15: que
13: Estado ambas puede, partes no caigan afectados. Hay unos suicidios directos para los arroceros. Se puede y me imagino que se está estudiando.
15: Mira qué pasa, tú sabes que cuando hablamos del arroz, es el sustento del dominicano. Sí, y no del dominicano solamente. No,
13: son
15: una gran mayoría
13: son de más de 300,000 productores, la mano de
15: y
13: obra.
15: Los productores, todo. Más la mano de obra que existe aquí, que es bastante amplia en el sector arrocero. Sí, sí.
13: Pero lo que te digo, pero peor hacemos si nos arrodillamos. Tampoco vamos a pedir a nuestro presidente que nos aislemos del mundo entero, porque eso sería pedirle algo ilógico.
4: Enero, los César.
1: Las reglas aquí son diferentes a las demás.
13: No, y ya
1: países.
13: Algo se nos.
15: Es que son acuerdos.
1: Sí, yo sé.
15: Son acuerdos. Cuando tú haces un acuerdo, tú sabes que tienes que cumplirlo sí o sí.
1: Claro,
15: sí. Ahora, el gobierno trató de que el año pasado no se llevara a cabo.
13: Que no iniciara en el mes.
15: Que en realidad habían previsto. Ahora no pudo sostener lo que fue ese acuerdo para poder prolongarlo.
13: Sí, sí, sí.
15: Hay que ser realista.
1: Y guerra avisada no mata soldados.
4: Julio César.
13: El cultivo que está más tenificado o el más tenificado es el arroz.
4: El ingeniero Julio César Esteves, 2 años de gestiones. Frente al proyecto Cruz de Manzanillo, ¿qué logro se ha logrado? ¿Qué cambio se ha visto? ¿Cómo te lo recibió y cómo está eso?
13: Me gustaría que algunos de ustedes, los comunicadores, pudieran acercarse a lo que es Palo Verde, donde está enclavado el proyecto de Cruz de Manzanillo. Como decía Aurelio, al principio tuve situaciones muy difíciles, todavía se tienen. Por la forma como nosotros, los empleados públicos, cómo se ve que son las instituciones públicas para nosotros, los ciudadanos. Y hubo que hacer algunas medidas, pero que ya se han ido encaminando. Y podemos hablar que ya hemos intervenido estos dos años alrededor de 10.000 tareas. 10.000 tareas, y en mi gestión no se le debe sentado a nadie.
1: Es un
13: en mi gestión de estos dos años, y todo lo que yo he realizado allá, no hay una deuda ni de empleados, ni de suplidores, nada.
15: Cuando hablamos de ese avance, específicamente, ¿de qué estamos hablando? ¿De un rublo?
13: De distintos rubros.
15: Vamos a poner... Exacto, porque hay muchas personas que dicen, porque... el proyecto de la Cruz de Manzanillo, pero no saben lo que se genera, qué cantidades se generan ahí, hacia dónde van lo que se está realizando ahí.
1: Yo que he ido a Palo Verde, yo todo lo que veo es guineo. O sea, en toda la finca que yo voy...
15: Ese es el proyecto.
1: Pero háblame si hay otros distintos rubros allá. No.
13: Hemos tenido la oportunidad de diversificar lo que es el millón de Manzanillo. Tenemos 3.000 tareas de banano, hay cultivos que más tareas tenemos, pero tenemos 2.800 de plátano. Tenemos alrededor de 1.200 de yuca dulce, como 80 tareas de batata. Y ahora, después que ya concluyó la veda, tenemos 200 tareas de por goteo, la tenemos diversificada.
1: ¿De qué?
13: No, 200 tareas de riego por goteo.
1: Ah, de por goteo.
13: Que la tenemos diversificada en sandía, melones, ají de cubanela, ají de morrón, tomate tipo bugalú y maíz dulce. Son 200 tareas, como dicen, le hicieron por goteo, que la dedicamos. Eso está dentro de las 10.000 tareas que le estamos diciendo a usted. Actualmente estamos instalando el tercer proyecto de paneles solares y del sistema por goteo también. Todo, como te digo, con recursos propios del proyecto. Y estamos avanzando.
1: ¿Y Palo Verde es tan grande geográficamente, sí, bueno, por decirlo así, o son de cuántos kilómetros?
13: Son 32.000 tareas que tiene el proyecto La Cruz.
15: Mira, lo bueno de todo esto que yo estoy escuchando es la diversidad de productos que ustedes están generando ahí. Te digo porque en ocasiones anteriores pude visitar el proyecto, pero no había tanta diversidad. Solamente se estaban centralizando en los que eran los rublos. Que mira, nada más banano y plátano, pero ahora estoy escuchando de que tú me estás diciendo sandía, ají morrón.
13: Y yuca amarga, me dio diferencia, yuca dulce y yuca amarga.
4: La yuca amarga, ¿qué para qué la yuca amarga?
13: Ah, para apoyar a los productores de cazabe.
1: Chévere.
15: Oh, que
13: la yuca amarga. Los productores de cazabe, sí, se hablamos yuca amarga para venderle a ellos.
15: Ahí se morrón.
1: Y la torta también, se hacen una tortilla, unas cosas.
15: Ahí se morrón, esa sandía, ¿dónde se dirigen? ¿Dónde la?
13: Al mercado local.
15: Al mercado local.
13: Al mercado local, sí. Porque ya tenemos la experiencia, ya habíamos sembrado. Lo que pasa es que por el asunto de la veda, que inició el 15 de junio, estamos paralizados con la siembra de ese tipo de cultivo.
15: ¿Hasta cuándo es la veda?
13: No, la veda empezó el 15 de junio y concluyó el 15 de septiembre.
1: Sí. Julio, yo puedo decir, por ejemplo, tú que me hablaste anteriormente del arroz, ¿verdad que sí? Comparándolo con el banano y los rublos, el área de mecanizarlo. Tú sabes que me hablaste que el arroz ya está más mecanizado en todos sus aspectos, desde la siembra.
13: Sí, sí, sí.
1: Desde la siembra. ¿Cómo va el banano en ese entorno?
13: El banano es distinto, es difícil.
1: Sí, pero por eso
13: porque no hay un cultivo, no hay un producto que haya que pasarle más la mano que el banano.
15: Ya lo sabes.
1: A eso me refería.
13: Por lo menos allá hemos avanzado mucho. Hemos avanzado mucho. Si tuviéramos la televisión, pudiéramos ver un video que hemos subido recientemente, donde ya nosotros hemos variado el tipo de siembra que se ve normal. Ahí estamos sembrando el banano y el plátano en hilera doble. ¿Qué yo persigo con la hilera doble? Que dejamos un margen de 3.5 metros entre una línea de esos cultivos que se siembra doble. Uh-huh. Entonces, por ahí me permite mecanizar los de hierro hasta un punto X. Eso pone hasta 5 meses. Yo puedo estar entrando los tractores entre esas hileras para desmalezar, para controlar la maleza. Okay. Y desde ahí en adelante puede usar unos tipos de herbicidas que llaman glucifonato, que ese cultivo lo permite, lo resiste, para controlar la maleza. Entonces, ¿qué pasa con el banano?
1: Tanto luego... terrestre como aérea.
13: ¿Cómo?
1: Tanto terrestre como aérea para la fumigación.
13: Bueno, ahora también adquirimos una fumigadora de brazo. Se la anexamos a un tractor, sí. Y el tractor va...
1: Estamos tratando
13: de disminuir la cantidad de mano de obra. No es lo mismo tú tener 10 hombres con una bomba mochila en la espalda desde las 7 de la mañana que un tractor que tú le prepares, lo dosifica y el tractor sale a aplicar esa producción de herbicida.
15: Anteriormente,
13: tiene más capacidad que más de 10 hombres.
1: Se avanza
15: es entendible que anteriormente los espacios eran diminutivos. y no nos permitían dentro de las fincas hacer esas maniobras que tú estás diciendo.
13: No, y tal vez ya nos habíamos acomodado, nos habíamos acomodado con la mano de obra, nos habíamos acomodado. Ahora tenemos que enfrentar la situación, la crisis que tenemos. Por lo menos yo no puedo contratar mano de obra extranjera ya, tengo esa situación. Que yo creo que sería la única finca del país que produce con dominicanos.
15: Mira,
4: o sea, no hay haitiano ya. Pues, no.
13: Pues, si yo no puedo contratar. Bueno, hay algunos contratistas, vamos a suponer. Todo lo que se realiza ya es por proceso. Yo no puedo hacer una compra directa. Yo contrato los de hierbo. Subo un proceso de 1.800.000 pesos para realizar de hierbo. Una persona dominicana se saca ese proceso y puede ser que esa persona pueda contratar a haitiano. Pero yo no lo puedo contratar directamente.
15: Pero mira, cuando hablamos de esa situación...
4: Espera, que está diciendo algo. Está diciendo una primicia ahí.
1: Sí.
4: Está diciendo que allá no se trabaja.
13: Aparecen algunos trabajadores contratados por los dominicanos, pero es un margen muy poco.
4: ¿Por qué? Porque el dominicano no trabaja en agricultura.
13: Nosotros tenemos alrededor de 240 empleados.
4: El dominicano no trabaja en agricultura.
1: Muchos sí, todavía.
4: El dominicano le gusta la finca.
13: Julio, si tenemos una nómina de alrededor de 240 empleados.
1: Ahí está, dominicano.
15: Tú cuentas con un personal completo dominicano, en el sector agrícola, porque eso es algo que nos viene.
13: Todos esos son dominicanos,
1: Y más
4: de un aplauso.
15: Dice que ahí está el 80-20.
13: Y el 80%, no, 100-100. No, porque yo no tengo, en la nómina
15: porque
13: yo no puedo
15: tener. La mayoría de veces me dicen, no, porque yo tengo por lo menos el 80-20.
13: Sí, lo que pasa es que a nosotros, los productores privados, tenemos o debiéramos cumplir, pero ¿cómo se cumple? Con una parte de la ley de migración, debiéramos tener 80 dominicanos y 20 extranjeros. Sí. Pero ya yo quiero decir que todos los empleados son dominicanos.
4: Me
13: y más
4: bien,
13: del 80% de esa nómina, 240 personas, son empleados de campo.
15: Julio, para nadie es un secreto, que el sector agrícola viene de hace tiempo atravesando lo que es que un personal dentro de... ya con el tiempo que tienen, la edad que tienen, están de pensiones. Pero ¿qué pasa? No se admite de que se debe integrar lo que somos nosotros, lo que estamos más duritos, para mejor decir, lo que podemos prestar el servicio de una manera más eficiente todavía. No digo con esto que no lo hagan lo que están. Excelente. Excelente.
13: Sí, estamos de acuerdo contigo.
15: Pero
13: ya,
15: caramba.
13: Las pensiones ya tienen que darse.
15: ¿Qué está pasando ahí? ¿Cómo tú ves esa situación? Sí, porque... a nosotros nos dejan a un lado, no nos integran, porque todo el tiempo nos marean, y hay que decirlo público, que van a pensionar a Julio, pero Julio no quiere ir, hay que dejarlo ahí.
13: Es que hay una situación.
15: Entonces,
13: que lo hemos estado discutiendo con el ministro actual de Agricultura.
4: Saludos para Máximo Gutiérrez.
13: Un técnico profesional, cuando ya llega a la edad, al tiempo que merece una pensión, ya hay, los gastos de uno aumentan, medicina, el tipo de alimentos que debemos consumir. Entonces las pensiones andan alrededor de los 40,000 pesos para un profesional que no puede subsistir. Entonces los técnicos agrícolas se están negando a recibir una pensión de 35,000 a 40,000 pesos.
15: Que no es justo.
13: Cuando iban donde mí, que yo siendo director regional, vamos a esperar como 30 pensiones que salieron, que yo tuve la oportunidad ahí. Te había estado a mis manos y yo llegué a decirle
15: eso. ¿Qué pasa?
13: Esos técnicos no han querido asumir la pensión porque con eso no se van a poder ir a sus casas a vivir.
4: Desde que tú sales de agricultura, hay pocas pensiones.
15: Julio.
4: Había pensiones, mi suegro. Cuando tú estabas en agricultura, pensionaba.
13: Sí, pero es el monto. Es que los técnicos no quieren aceptar la pensión por el monto tan bajo que se le estaba ofreciendo.
4: Pero te pensionaba.
13: No, y se
4: llegaba. Pero no llegan.
15: Miren, señores,
4: el 4 de octubre. El 4 de octubre no llegó.
13: Es que es muy poco el monto, muy poco lo que está ofreciendo.
4: Vamos a llamar a esta primo.
15: Buenas tardes.
17: Buenas tardes, José de este lado.
4: Adelante, José.
17: Sí, realmente, él tiene razón, Julio Esteve, porque es que el costo de la vida para una pensión pírrica así no vale la pena para un profesional decente que cumpla su trabajo.
13: En mi gobierno,
17: lamentablemente el PRM ha sido un fiasco, un fracaso.
13: Porque el PRM, ella hace la pensión y cumpliendo con la ley.
17: Mira, el PRM lamentablemente le ha fallado a esa clase profesional y está usando incluso una mala arte, porque ahora en las elecciones de Lampa, junto con el PLD, se robaron ese sindicato.
1: Pero Julio César,
17: sí, Julio César, sí. Algo que yo veo contradictorio, que él dice, o sea, que está elaborando 10,000 tareas de tierra y que los obreros, bueno, él lo dijo claro, dice, bueno, nosotros tenemos, yo diría capataz, entonces ellos sí pueden contratar mano de obra extranjera. Pero que no son cubanos ni jamaiquinos, que son haitianos.
13: Son empresarios. Empresarios. Que participan en las licitaciones, se las sacan. Y yo no puedo paralizar.
4: Un capataz es una cosa.
13: Los capatazes son dominicanos. Los capatazes son dominicanos. Son empresarios.
17: Bueno, pero.
0: Un proyecto a alto nivel.
17: Pero yo pienso que lo que se debe de modificar la ley y que siempre y cuando trabajan, no importa que sean haitianos, porque. Aquí lo que hay que modificar la ley para darle participación y un justo pago, ¿verdad? Para que el dominicano que no quiere trabajar, pero no es porque el dominicano sea bruto ni pendejo. Pues si usted motoconchando se gana 1,200 pesos, usted no va a echar un día por 800 pesos.
4: Ya, gracias, José, te pongo tiempo. Es la realidad, y falta la política. Falta la política. Pues José, un capatá. El empresario pone que apatar.
0: Sí, eso es un proyecto.
4: No, pero espere, papá.
0: Para que tú me entiendas.
4: Vámonos, vamos a educarlo.
0: De alto calibre.
13: En relación a la pensión, quisiera dejar claro qué pasa. El presidente, cuando pensiona a una persona, por la edad, por el tiempo que tiene, tiene que someterse a las leyes. Hay algunas pensiones a veces especiales que hace, que a veces hay unos montos más altos de lo que dice la ley. Porque si el sueldo actualmente anda alrededor de 50,000, 40,000 pesos un técnico, el 80%, que es lo que le corresponde, anda alrededor de 35,000 pesos. No es que el presidente está violando la ley cuando pensiona un técnico. Lo que pasa es que la ley hay que modificar. Pero muchos de esos partidos de oposición critican al señor presidente cuando hace pensiones especiales, porque yo lo he escuchado. Ah, que el presupuesto se va a ir en la pensión. Entonces uno no sabe cómo creer. Es como sí, que los pensionistas se cantan y se lloran.
0: Debemos de entender como institución, nosotros como agrónomos, hemos querido tener, lo digo por mi persona,
13: sí.
0: Querido tener la oportunidad dentro del gobierno, pero no se me ha permitido.
13: No, es lo que te digo, muchas veces...
0: Los maestro, años que tiene el gobierno del PRM, años lo tiene sentado.
13: Pero yo te explico que a veces le dirán a uno, pero José se me habló mentira porque salieron pensiones.
4: Primo, Julio, primo, nos queda poco tiempo, nos gusta la política.
1: Tenemos 10 minutos.
4: Vamos a invitar a la gente de pensiones.
13: Ay, Dios mío.
4: A los que saben de pensiones.
13: Por adelantar el reloj.
4: A la gente de pensiones que invitar, porque el primo sabe nada.
0: No, no, es una aclaración chévere que él tiene que hacer aquí. ¿Tú sabes por qué motivo?
4: ¿Tú sabes de pensiones?
0: Porque cuando hay
4: pensiones.
13: Espérese, primo, es que yo me pude haber hecho daño. Miren, a mi persona como
0: PRMista,
13: con lo que yo decía de la pensión. Julio, tengo César, que aclarar que el presidente hace las pensiones cumpliendo con las leyes dominicanas.
0: Chévere, y si ustedes dos quizás no entienden en la parte que yo le identifico eso que le estoy tratando. ¿Por qué? Porque hay instituciones del Estado, del área agrícola, que en el día de hoy no cuentan con un personal completo, porque algunos están enfermos y han ido a su casa, algunos están de pensiones que no pueden ni siquiera ir al campo, y habemos muchos que estamos fuera teniendo la capacidad.
4: Esa fue mi pregunta,
0: gracias, don César.
4: Hola, César. En la política, usted siempre ha sido un hombre político, un tipo revolucionario, hasta cabal, PRD,
1: y
4: PRM.
1: Un hombre siempre.
4: Dígame, David, Wellington.
13: Carolina Mejía.
4: Carolina. ¿Por qué Carolina?
13: Por la calidad humana de ella. No conoce a nosotros los PRDistas.
0: Máximo Gutiérrez te está haciendo una pregunta.
4: Sí, pero cantéteme la mía. Porque vamos a ganar tiempo. ¿Por qué Carolina?
1: Adelante.
13: Pues su capacidad demostrada en estas dos gestiones de la alcaldía. Pues la parte humana, como lo mencionaba, para que nos conoce a todos nosotros los PRDistas. Es un sentir humano que tiene, que sobrepasa lo que somos nosotros los políticos. Son miles de las cosas que a veces uno se impresiona y quisiera mencionarlas todas juntas. Pero yo diría, la principal cualidad de ella es la parte humana que ella tiene. Su experiencia como gestión en estos dos periodos de la alcaldía. Conoce lo que somos nosotros los PRDistas. Luchó con nosotros desde que se formó este partido nosotros. Conoce a la persona con su nombre cuando lo trata. Siempre tiene las puertas abiertas. Podemos comunicarnos con ella cuando querramos. Podemos visitarla también. Entonces, por eso estoy con ella apoyándola. por esa forma que ella tiene, por todas esas cualidades que la adornan a ella y su capacidad humana, que es lo más que yo destaco en una persona. Para yo seguir a una persona, tengo que ver la calidad humana que tenga esa persona.
15: ¿Tienes tú alguna representación de lo que es el proyecto de Carolina que tú representas dentro de ese proyecto ahora mismo?
4: Ah, que usted del proyecto, una pregunta. ¿Qué
15: tú representas dentro de ese proyecto?
4: Bueno, ¿qué hace usted del proyecto?
13: El director ejecutivo regional de Carolina, de las cuatro provincias. El coordinador es el senador alemán y yo soy director ejecutivo de campaña de la región, de las cuatro provincias.
15: De la región noroeste.
13: De la región noroeste.
15: Excelente.
4: Pero Máximo, que no lo deja afuera, Máximo.
13: Y también el coordinador de campaña de Frente Agropecuario de Carolina a nivel regional.
15: Ok.
4: La pregunta es Máximo, porque después no quiero que me caliente.
15: No, ahí está preguntando Máximo, ¿cuánto es el sueldo del director de la Cruz de Manzanillo?
13: No, 180 mil pesos.
4: Ah, bueno.
15: ¿Tú
13: sí, sí.
15: No, tú dejas 80 para mí, coges 100 y yo soy vamos la vida.
4: No. Porque...
13: esos son sueldos brutos. El sueldo neto lo que sale es 130 mil pesos lo que sale.
15: Pero con los viajecitos que tú tienes que dar.
13: Bueno, también
15: hay una, mucho en el camino.
13: Hay una casa allá también que le pertenece a mi, yo amanezco allá muchas veces también.
4: Okay. ¿Por qué no me gusta la pregunta en radio? Por eso, ¿sabes qué cuánto gana? Tú le preguntas.
1: No, pero una pregunta.
13: Gana lo suficiente
4: para poder subsistir
13: en ese pueblo.
4: Máximo, es una pregunta.
13: No lo suficiente, pero aceptable.
4: No lo suficiente, pero tranquilo ahí. Pregunta.
13: Pues sí, primo, yo destaco las cualidades que tiene Carolina. La destaco. Entonces, por eso estamos con ella. Pues la,
15: y ¿tiene vuelvo, previsto que
4: ella le gana?
15: Ir aquí a la provincia?
13: Sí, tenemos previsto para el mes de noviembre.
15: ¿Noviembre? Estuvo el otro día en lo que fue Dajabón.
13: Dajabón, Santiago Rodríguez. Eso fue tremendo. Yo me engranojo cuando recuerdo. Estábamos ahí al lado de ella.
15: ¿Apoyo?
13: Bueno, imagino que ustedes vieron los videos. Yo estaba atrás de ella. Ahí.
1: Mucha gente de aquí se trasladó hacia
13: allá. Tenía un apoyo tremendo.
4: Primo, ¿usted se cree que ella le ganaría?
13: No. Eso, nada más estamos esperando que llegue el año que viene, 27. El 3 de octubre, el 27, usted va a ver lo que va a suceder.
15: Buenas tardes.
18: Buenas tardes, ¿cómo están?
15: Bien y bendecido por
4: que sea breve, tengo poco tiempo.
18: Sí, una pregunta, es Castilla Ascona, Navarrete City, que le habla. Esa persona que está hablando ahí está ligeramente. ¿Tiene el presupuesto de los gastos misceláneos de cada candidato del PRM? ¿En cuánto quedará el país? ¿Abajo o arriba? Porque que, como nosotros la economía la tenemos en 0.5, un decir, estos candidatos no saben cuánto van a gastar y cada incumbente que va a bregar por cada candidato, cuánto le pagarán, si es nombrado o sigue de vago, que estaba esperando solamente esa
1: idea. Disculpe, Castillo Ascona, repita.
13: No, la política es partidaria, eso es aparte. Uno recibe un sueldo por mis funciones. Y me pueden observar que en horario de trabajo no se hace campaña.
15: Ya.
13: Por lo menos, no, es un compromiso que Carolina nos pidió.
4: Primo.
13: Ella quiere que se respete el horario institucional de cada una de las instituciones.
15: En el caso.
13: Y que sea en los fines de semana, que pues nosotros nos dediquemos. Por eso la actividad que ella hizo y Santiago Rodríguez como en Dajabón fue fines de semana.
4: Viene mamá.
13: Sí, para la provincia.
15: Está más que claro.
4: Está de la Marta con ella. Marta Collado.
13: Sí.
15: Está más que claro que solo los que van a aspirar a una candidatura deben de retirarse de sus cargos políticamente.
13: No, y un periodo todavía.
15: Pero ¿tú tienes alguna aspiración a alguna candidatura?
13: No, personalmente no. Pero te quiero decir que todavía la ley le permite a los demás precandidatos presidenciales de nuestro partido que están ostentando funciones, están dentro de la ley. Todavía la ley le permite que ellos sigan al frente de sus funciones.
15: Aparte de Julio César Esteve, ¿quién más está con ese proyecto aquí en Mao, provincia de Valverde?
4: Muy buena pregunta.
13: Bueno, está el coordinador provincial, que es Wilton Méndez. Está Ramón Rodríguez, está Marta Collado. Está Pedro Rodríguez, está Víctor Reyes, está Ana, se me fue el apellido de mi amiga
4: Daisy,
13: Ana.
4: Daisy.
13: De Daisy.
15: Ana Daisy,
13: sí. Está Tito Andelí. Está Juan Manuel Lozano y su hermano.
4: Pero,
13: está Mejía. A veces uno se presiona con las preguntas, pero son muchas las personas del municipio de Mao. Y la sorpresa vendrá.
15: ¿El senador, primo, los diputados, quiénes están?
13: No, de los diputados no tenemos ni senador.
15: ¿El alcalde?
13: No.
4: No, el alcalde.
13: La base es la que está con nosotros.
4: Primo.
15: ¿Una pregunta?
4: Sí, está bien.
1: Muy buena,
4: porque
1: muy buena,
4: la pregunta, no, la pregunta es de grandes ligas. Primo, el escenario político hay que ser realista. Está Carolina Mejía, que tiene la mayoría de la base, porque ella de Polo.
2: Una estructura, una buena estructura.
4: Sí, muy buena.
2: Yo sirvo así.
4: ¿Así tiene ella a ser la vice?
13: No, no, no, no. Ella ya lo ha dicho. Ella fue candidata a vice con nuestro presidente actual. No sé si ustedes recuerdan, en el 2016. Entonces ella ha ido quemando etapas. Por eso ella decidió, ya después de todo periodo de la alcaldía, no asumo uno más. Que ella no quería ser la alcaldesa de la gestión anterior. Eso lo sabemos todos nosotros los PRMistas. Que fue que se le pidió que ella repitiera de nuevo. Y ya ella dice que son etapas que ella la quemó. Ella está aspirando a ser la próxima presidenta y en caso que no lo llegue a ser, bueno, pues ya haremos que gane. Pues ya haremos que gane dentro del PRM. Por ella no aceptaría ser vicepresidente.
15: Sabe que desde hace un tiempo, dentro de lo que es el PRM, se viene señalando con el dedito, como decimos

0: si no va aliado al PLD, no gana. Que se dice que hay una alianza entre el PRM y PLD.
1: ¿Hay o no hay alianza?
2: En la política, todo sumar es lo que da beneficio y da buenos resultados. Pero nosotros tenemos la capacidad de ganar solo. Pero si alguien
0: gana el PRM 28 solo.
2: Sí. Y si alguien quiere sumarse, bueno, ¿por qué no vamos a negarnos? Si alguien quiere sumarse.
1: Bueno.
2: Van a haber elecciones. No sacamos 50%, bueno, pues nos vamos a la segunda vuelta.
0: Con cualquier candidato gane el PRM 28.
2: Sí, con cualquiera de los precandidatos presidenciales.
1: ¿Sabe que yo siempre he dicho que la política es cambiante? Porque incluso hemos visto cómo unas elecciones se ganan por un voto. Pero ese voto se lo suma no el que está dentro, es el que está fuera.
2: ¿Y ustedes ustedes se han puesto a pensar qué presidente ha hecho las obras que ha hecho Luis Abinader en este país? Ustedes han salido a visitar a sus familiares que viven en los campos, porque ustedes ven la cantidad de los miles de kilómetros de carretera que se está haciendo. Las inversiones que está haciendo desde Pedernales hasta Manzanillo. Las inversiones que hay en todos los... Vean esa circunvalación de Navarrete. El valor que nos va a dar nosotros.
0: Licenciado, quisiéramos...
1: Lo que yo espero es ver a Mao Lindo.
0: Licenciado.
2: No, y lo vamos a tener.
0: Licenciado.
2: Lo vamos a tener.
0: Ingeniero.
2: Todo el resultado, como lo vamos a tener con la parte de...
1: ¿Crees tú que se dé el tiempo que se dio para terminar ese sistema que se está realizando aquí en Mao?
2: Es que han aparecido obstáculos, porque se van a vencer y se están venciendo. Se van a vencer y se están venciendo.
0: Ingeniero.
1: De acuerdo con la planta de
0: enero.
2: Sí.
0: Enero, aproveche.
2: Y eso va a ser un éxito. Ahorita no vamos a olvidar de todo eso.
0: Enero, aproveche un minuto porque ya el tiempo ha llegado.
2: Primo, cuando tengamos toda la calle afectada, usted va a ver que nadie se va a recordar de los tacos.
0: Aproveche.
3: El tiempo se ha ido, pero denme los
0: aproveche un minuto.
1: Invite a sus oyentes para que lo acompañen en el proyecto, el cual usted...
2: El proyecto de Carolina Mejía. 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
0: Gracias, primo, por su...
1: Gracias, Julio César Esteve, quien estuvo en el día de hoy en su programa.
0: Ah, Gelson A, quien me lo deje.
1: Molestar. Gelson A, que está por ahí también.
0: Gelson A,
2: ese es mi hermano,
1: Óscaro Rodríguez, Máximo Gutiérrez, a todos los que están ahí, Mabel Jiménez, Esperanza en la...
0: Aurelio, que llamó.
1: Aurelio, que está por ahí también. A todos los que estuvieron con nosotros en el día de hoy.
3: Víctor Soto, que nos está escuchando.
1: Recordarles que nos juntamos el sábado nuevamente.
0: Se puede juntar Eduard Peña, Nelson Mercado, Carlos Domínguez. Nelson Mercado no puede con este programa. Se puede juntar los cuatro.
1: Bueno, lo que podemos somos nosotros que estamos aquí.
2: Gracias a ustedes.
0: Se puede juntar los cuatro.
2: ¿Pero por qué el tiempo se pasa tan rápido?
0: Ah, pero porque usted tiene demasiado, una enciclopedia, usted es una persona importante.
2: Pues, yo tenía que aclarar, Charo, la pensión, porque el presidente está cumpliendo lo que dice la ley. Y como yo hablaba que la pensión es poca, puede pensar, pero Julio está hablando más del presidente.
0: No.
1: A mí no me dio la oportunidad. No, que tengo que hacerlo.
2: Y yo ofrecí muchos nombramientos. Hay personas de 70 años, como dice
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0: Llegó la animación que te gusta, la animación del JJ. En este bonito sábado, en este sábado que contamos a 10. 10 de octubre, año 2026. Sonando la calidad, el talento de Vitín de Jesús. Vitín de Jesús, tu Vitingo. Me estoy muriendo de amor. Vitín de Jesús, tu Vitingo. Sonando con el JJ. En este sábado, mucha música. 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
0: Qué lindo suena, qué lindo canta Vitín de Jesús. Tu Vitingo. 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
0: Continuamos, encendido.
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0: Encendido.
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0: Llegó Vitín.
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0: Llegó Vitín, tu Vitingo.
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0: En tiempo de merengue. Llegó Vitín, llegó Vitín. 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

Pero cuánto mambo, pero cuánto sabor. Sonando Vitín de Jesús, tu Vitingo, llegó Vitín. Aquí está el melao. Aquí está el swing con el JJ. Hasta las 5 no hay para nadie. Mucha música, mucha música. 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Oye, ¿cómo sigo? Complaciendo solicitudes al 809-572-7216. Este artista está sonando a nivel nacional e internacional. Eric Tavares, Eric Tavares. ¿Y quién puede ser? Bachata con amor, bachata con sentimiento, bachata romántica de Eric Tavares. Sonó y se pegó, sonó y se metió. Esperen lo nuevo de Eric Tavares, muy pronto.

0: bonita bachata, bonita interpretación de mi amigo Eric Tavares. El hombre está sonando nítido, sonando bonito. Tremendo palo musical, tremenda bachata. ¿Y quién puede ser si ese no soy yo? 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
0: 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Seguimos. Sigo bachateándote. Este artista sonó y se pegó. Abraham Díaz. Abraham Díaz. Esa mujer canta lindo, canta precioso. Lo tiene todo. Lo tiene todo. Abraham Díaz. Linda bachata, lindo éxito.

0: Huepa, le gusta mucho a mi gente de Laguneta. Ahí está Freddy Maldonado. Freddy Maldonado, activo con el programa en Laguneta, de parte de Alfredo. Alfredo, llámame en el aire, Alfredo. La gente de Laguneta son mía. Hello, buenas, se fue. Alfredo saludando a Freddy Maldonado.
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0: estás allá en Laguneta. Le gusta la música de Abraham Díaz. Abraham Díaz, en el gusto popular. Hello, buenas, saludos.
2: Hey, buenas tardes, JJ.
0: ¿Quién me habla y de dónde?
2: Alfredo López.
0: Alfredo López, desde Laguneta. Adelante, Alfredo.
2: Mandamos un saludo a Tony Reynoso por ahí, que está por ahí.
0: A Tony Reynoso también.
2: Y a Freddy Maldonado, complacemos con la bachatica, el alcohol me llama. A Freddy Maldonado hoy.
0: Ok, ok, mi amigo, mi hermano, cuídate. Cuídate, la gente de Laguneta. ¿Oíste eso, Héctor Camacho?
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0: Héctor Camacho, ponte para lo tuyo. Que el trabajo que yo hago llega.
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0: Sigue sonando, sigue sonando. Sigue sonando Abraham Díaz. Abraham Díaz. Sonando nítido, sonando bonito. Yo soy sentimental, mami. 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

¡Uepa! Yo soy sentimental también, mami. Yo soy sentimental, tú lo sabes. Para mi gente de Navarrete, están a todos.

0: Esa no la debo, esa no la debo. Sentimental, Abraham Díaz. Búscalo en todas las plataformas digitales. Un artista que ya se siente, ya se siente. A nivel nacional e internacional. Sonando de punta a punta en toda la República Dominicana. Abraham Díaz. Pero qué lindo canta, qué lindo suena.
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0: Búscalo, búscalo en todas las plataformas digitales. Búscalo desde ya. Y compártelo, compártelo. Abraham Díaz. El que tiene el sentimiento, el que tiene la calidad. Abraham Díaz.
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0: Yo sigo encendido, sigo encendido. Llegó la fiera Ramón Báez. La fiera original. La fiera original, tu fiera. Ramón Báez. Aventurero. Un tributo a Jason Jiménez. Suena, suena. Ramón Báez. Otro que está bien pegado. Merengue contagioso, pegajoso.

¡Huepa! Sonando bonito, sonando nítido, nítido. Ramón Báez, tu fiera. Búscalo en todas las plataformas digitales. Aventurero, un tributo a Jason Jiménez. 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Llegó tu cuarto bate, Marvin Trejo. Hoy brindo por el amor. Tu cuarto bate de la bachata, Marvin Trejo. Oye, qué lindo. Oye, qué lindo.

0: Canta lindo, precioso. Precioso canta. Tu cuarto bate, Marvin Trejo, complaciendo solicitudes. Un artista clase A con mucha calidad. Un artista clase A con mucha calidad. Un artista que te llega al corazón, ¿verdad que sí?
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Bonito, bonito suena Víctor La Voz. Un artista indiscutiblemente que te llega al corazón, Víctor La Voz. Se llama El Loco, El Loco. Búscalo en todas las plataformas digitales. Víctor La Voz. Me voy con esta bachata de Ale Montero, Ale Montero Pirata. Se llama Pirata, Ale Montero, sonando a millón con el JJ. Ale Montero Pirata.

0: Bonita, bonita bachata, bonita letras. Se llama Pirata, Ale Montero. Ale Montero, yo sigo complaciendo solicitudes. Llegó el taíno de la bachata, Georgie. ¿Te gusta el cívico allá en Jicomé?
1: Taíno.
0: Cuarto no es detergente, pero limpia la gente. Dinero no es detergente, pero limpia la gente. Pega esta bachata, pega. Pega.

pero qué bachata. Muy pronto en Mao, el Taíno, Georgie, el Taíno, la bachata. Si no tiene... Cuarto, no es el detergente, pero limpia, Ramón Peralta. Con... Dinero no es detergente, pero limpia. Ella... En breve, Ramón Peralta. Esto sigue buenísimo. En este sábado, cuarto, así me voy con el Taíno, Georgie. No cuarto, no es detergente, pero limpia la gente. Cuarto, no es detergente, pero te limpia. Le dicen papi chulo, aunque sea un monito. Goodbye. Feliz fin de semana.

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0: Saludos. Iniciamos de esta forma el show de Todd y Sin Pauta por línea 106.7 FM desde Mao Valverde, República Dominicana. Yo soy Ramón Peralta y estaré contigo hasta las 7 de la noche. Talento nuevo, talento viejo, pero talento. Inmediatamente arranco con esta. Se llama Yo Soy Tu Marca, Juan Ariel, el show de Todd y Sin Pauta.
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En nuestra vía de comunicación es 829-809-966-7257. 829-966-7257 vía WhatsApp. Mande su saludo por ahí. No importa el lugar del mundo que usted se encuentre. Y para ponerse en contacto en cabina, 809-572-7216.

atención, atención a lo que les gusta el cine. Y especialmente el cine dominicano, que hay que apoyarlo. Está ganando mucho terreno a nivel nacional e internacional el cine dominicano. Viene Amao ahora en cine, está en cine, en República Dominicana y Puerto Rico. Viene Amao la película La Fábrica de Bodas, La Fábrica de Bodas. Así es que el viernes 16, 5:30 de la tarde, en el auditorio de la UAS Centro Mao. Ya lo saben, nos vamos para allá. Dos funciones, viernes 16, 5:30 de la tarde. Sábado 17, 10:30 de la mañana, auditorio de la UAS de Utesa. Oye, dije de Utesa, de la UAS Centro Mao. De la UAS Centro Mao, $250 por persona. No se lo puede perder, no se lo puede perder. La película que está causando sensación, La Fábrica de Boda, presenta HP Producción. Ya lo sabe. Me voy con esta hora, me voy con esta hora. Se llama Ven, canta Frank Martínez.

0: No, un whisky se mueva. Y a la boca, por favor.
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3: ¡Upa, coño!

0: Nosotros continuamos aquí en el show de Tony Sin Pauta por Línea 106. Saludito a mi gente que están en las redes sociales. Ahora mismo, en vivo, en vivo, en vivola. Ahí está mi gente que están en redes sociales, especialmente en Facebook. Todo lindo. Nuestra vía de comunicación por WhatsApp 829-966-7216. Aquí en cabina 809-572-7216. Nuestra WhatsApp 829-966-7257. Le cruzan los cables a cualquiera, caramba. Dígame si usted ha escuchado esta. Si la he escuchado, échame romo.
1: ¡Upa, coño!
0: Ya se llama Zeneida Víctor Esteves. ¿Quién no la escuchó? Dios. ¡Qué bachata! ¡Qué bachata! Te la toco yo, Ramón Peralta.

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esto para la gringa. Para la gringa. De Pueblo Nuevo, la gringa de Pueblo Nuevo. Ya no es de Pueblo Nuevo, ya es de Montecrítica, de Villavaque para allá.

Ya la gringa no es de aquí. Ya la gringa es... Ya es de Montecristi. Gracias a Dios, Dios la bendijo. Y pudo adquirir ya su propiedad, hizo su casita. A puro sudor. Ya la pintó. Ya le puso las luces de Navidad. Creo que fueron las primeras luces de Navidad de este año en la República Dominicana y el mundo. Primero ataque a Venezuela. La gringa. No te apures, que me debe una. Gringa, me debe una. Y el saludito también para quien la acompaña ahí también. Así que saludito para quien la acompaña. Gringa, salúdala, dale un abrazo, gringa. Dile que yo le mando saludo. Este es el show de Tony Sin Pauta. Segunda hora. Le metemos más.

Vamos a ver. Ay, Virgen Santísima. A ver si se lo encuentro.

Voy con esta, a ver si se la encuentro. Para la amiga de la gringa, que está ahí, que la gringa es loca con ella. Ay, la gringa la quiere mucho.

0: también.
1: Ya lo sabe, yo soy tu marca, Juan Ariel, el show de Tony Sin Pauta, animación Ramón Peralta. Vengo a complacer ahora, a la amiga de la gringa.
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1: Metido es deuda. Como la gringa está sola y le gustan los viejitos, no le gustan los jovencitos. Ella está sola, le dedico esta canción a ella y a su compañera que está ahí al lado de ella. Y si le gusta, díganme yes. Y si no le gusta, pongan I don't know.

aquí, continuamos aquí, 809-572-7216, nuestra vía de comunicación. Y el WhatsApp 829-966-7216. 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Atención gringa. Eso va en una pistola, es un hombre de palabra. 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

Pero con papel y se queda el papel y se queda el vehículo. No es que diga usted va a ir con los papeles y yo me quedo con el vehículo, viceversa. No, no. Se va todo. 829-966-7216, nuestra vía de comunicación. A

sigo con esta magia de un ritmo. La magia de un ritmo, Luis Javier. Gringa, salúdame a tu compañera. Salúdame a tu compañera. Y yo digo la compañera de la gringa porque no se le puede mencionar el nombre. Le dan un boche que uno se chupa lo de...

mujer, una buena amiga, buena, un ser humano excepcional, la amiga de la gringa, la que está al lado ahí, la que no se puede mencionar el nombre.

¡Epa, papá! ¡Ese sí está bueno! ¡Ese sí está bueno! ¡Chupa contra el hombre!

0: los problemas por incidente donde fue avaliado un dominicano. Autoridades dominicanas todavía no han emitido ninguna opinión. El embajador, nadie. Dios mío. En Panamá declaran estado de emergencia tras el fuerte sismo 7.7. Suerte que Panamá tiene una infraestructura sólida, antisismo 7.7 en la escala de Richter. Donald Trump pide elogio para ICE por herir y detener a dominicano en Nueva York. Pero el pueblo de Nueva York se lanza en contra. ¡Atención! Rusia anuncia va a suministrar más de 300.000 toneladas de diésel a mercado de Estados Unidos. En menos de 3 o 6 meses tendrá que mandar más de 3 millones. ¡Ay, Dios mío! Alimentos registran alzas, otros bajan de precio en República Dominicana. Nosotros vamos a continuar con la música aquí en el show de Tony Sin Pauta. ¡Dios mío!
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0: Por esta me pueden votar, por esta me pueden votar. Esta la pegué yo y la voy a poner atento a mí y se la voy a dedicar a la que me debe el refresco. Ella me debe un refresco y yo se la voy a dedicar. Así que a la rubia le voy a dedicar. Y a la que está al lado también se la dedico porque esta también le gusta a ella. La pegué por allá hace más de 3 años y pico, qué sé yo, más de 4 años, 3 años. Se pegó pegada a nivel nacional. Esa la pegué yo. Atento a mí. Se llama El Parrandero. Canta Melvin Cesarín. Vieja, vieja, pero buena, buena.
1: Tarima, El Cuquito, Melvin Cesarín.

Sin pauta, show de Tony Sin Pauta. En Estados Unidos, en República Dominicana, en el mundo, en redes sociales. Este es el show de Tony Sin Pauta. ¿Quién va en línea? Animación del hijo de mami, la burra y Moreno Alma Negra, Ramón Peralta. A ella no le gusta que digan Ramón Peralta.

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0: Sabina y compañía.
2: Y a las misas de Requiem.
0: Sabina y compañía para sabideros.
2: Y regresé.

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1: 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Los lunes son de...